0: 7 de la noche, 13 minutos. 7 de la noche, 13 minutos.
1: Tú tienes que te cambiar ese micrófono, ¿cierto?
2: 7 de la noche. 7 de la noche, 13 minutos, 7:13. A esa hora escuchando Olímpica Serie 104.5. Ya se acabó el pico y placa. Ya terminó el pico y placa. Mañana volverá nuevamente a las 6 de la mañana. Eso es todo por hoy.
3: Gracias. Un abrazo para todos. Chao, chao.
1: Uy, uy, juepuchi, se juega. Es que chao, chao.
4: De los tres es peor, Dios mío. Ya. Pongamos
3: y
4: dramas, pues.
3: Ay, ya sé, señora.
1: Oigan, siguen escribiendo la palabra.
3: Que no la escuché al principio.
1: Que ya te digo. Que ya ha borrado todo. Un segundito, por favor.
3: Ah, ok. Y lo alcancé a encontrar.
4: Estéreo, no sabemos cuál de los tres.

0: Meti. Me estoy pegando una.
1: A ver.
2: Hola, Nicolás. Hola, Nicolás. Hola, Nicolás. Se le escucha más vieja, ¿sabes? Hola, soy Gonzo. De los Muppets Babies. ¿Qué? Hola, Nicolás. Hola, Nicolás.
3: Hola.
2: Animal.
3: Ahí le mete el lobo el aire a él.
2: Hola, Nicolás.
4: Hola, 22.
3: Hola, hola.
2: Hola, Nicolás, ¿cómo hola. Estás?
3: ¿Qué más?
2: Hola, Nicolás, ¿cómo estás? ¿Cómo
3: hola,
2: te
3: 20, 20.
2: Iba a cambiarte este. 20 pesos.
3: Gracias,
2: este.
3: Chabelo, gracias. Gracias por tu aporte. Ya se va a acabar la serie, todavía no sé. Igual me sigo mecateando a la Pati.
2: Ay, Nicolás, ¿le va a meter otro chino?
1: A ver.
3: Ve, hablando de todo un poco.
2: Usted salió igual a mi papá, métale una de kilo.
3: Su papá que es mi papá prácticamente. Somos hermanos, Betty. Dígale a su papá que me sirva comida.
2: Con esa perejenota, ¿verdad?
3: Son unas tobilleras que compré en el centro. Hablando de todo un poco, decía...
2: ¿Cómo estás sin hueso, bien? O sea, la lengua.
3: Bien, bien, bien. Bien, bien, bien. Bien, bien, bien.
1: A ver.
2: ¿Qué pasó? ¡Hola, Nicolás!
3: ¡Hola, Betty! ¡Ve, Betty!
2: ¡Soy Gonzo! ¡De los Muppets, baby!
3: ¡Qué horror, qué horror! ¿Qué vamos a hacer? ¿Qué vamos a hacer?
2: ¡Hola, Nicolás!
3: ¡Hola, Betty!
2: ¡Animal, quieres! Nicolás, vámonos rápido.
3: Ahora sí, vámonos rápido, no deja hablar.
2: ¡Hola, Nicolás!
3: ¡Hola, Betty, tú! Decía mi abuelo...
2: ¿Dónde está la rana René?
1: ¡Ay! ¡Va para allá, Chabelo!
3: La rana René, que es más pálida.
1: A ver...
0: Primera vez que acaba la canción.
1: Y no contaba el distinto chiste.
3: Decía mi abuelo... Que no importa...
2: ¿Su abuelo también es mi abuelo o no?
3: Yo creo que sí.
2: Abuelo chimbo, no me regalen.
3: Decía mi abuelo... Que no importa si las pesas son de 20, de 30 o de 40 kilos. Igual a todos se le mete la misma. ¡No!

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0: Ya viene Jeffer Montes.
1: Uy, pero...
2: Oiga, no,
1: pero
2: chao, váyase.
1: Muchachos,
0: mira, a Pelay.
2: Ve, ¿ustedes vieron esta mañana el reto de mi colta?
0: Ay, sí. Se la jugó bien a la jefe, ¿no?
2: Oiga, le hizo ese enganche
0: a los
2: Ronaldinho, ¿yo?
1: Claro, y eso está allí en las redes, ¿eh?
2: Sí, está montado en las redes. ¿Quieren ver cuál fue el reto? ¿Qué le propuso la jefe a mi colta? Ahí está. En las redes sociales, @olímpicacali.
0: ¿En dónde?
2: En todas las redes, @olímpicacali.
0: ¿Y cómo aparecemos?
2: Facebook, Instagram, TikTok, @olímpicacali.
0: ¿Y hace cuánto lo subió?
2: Hace mucho rato.
1: Para que estén atentos. Oigan, muchachos, hoy es el día de Mundial del Corazón. Hoy es el día del café.
0: Sí. Okay.
1: También el día de hoy. Hoy es...
2: Ah, eso está donde, sí, esta mañana estábamos hablando del tema del café, que el café negro es el bagazo. Y el café que se ve café, ese es el original, dicen los entendidos. Sí.
1: O sea, ¿no? Que el café debe ser café, no negro.
2: Exacto.
1: Hoy es el día, bueno, eso sí lo entendí. Yo creo que hasta ahí nomás del día.
2: Ah, bueno. Días.
1: Porque ya el resto no.
2: Ya no vale la pena.
1: Es que no entiendo. No comprenda. A esta hora yo escucho Olímpica. ¿Quién está por acá a esta hora? Bueno, también hoy les recordamos a los oyentes que hoy es el día de, por ejemplo, hablando del santoral católico. Hoy es el día de San Miguel, de San Gabriel y de San Rafael Arcángeles.
0: Ok.
1: El día de hoy. Hoy es el día de San Eutiquio.
0: ¿Eutiquio?
1: De Tracia.
0: ¿De Tracia? ¿Y adelante?
1: Uy, respétalo. Todos tenemos seguramente la estampita en nuestra casa de Santa Ri...
0: ¿Qué?
1: De Santa Ripsimes y Santa Gallana.
0: De los gallitos.
2: O Gallardo.
1: Por favor, muchachos. Y seguramente tenemos la veladora de San Fraterno de Auxerre.
0: ¿De también qué?
1: Es, ¿no? San Fraterno
2: Auxerre,
0: de Auxerre. Como el que dice el pego.
1: Ver, pero y también arrepentido. De pronto tenemos la oración de San Nicolás.
2: San Andresito. ¿Del sur o el del centro?
0: O el norte.
1: San Adel Rico de Ufnau.
2: Ah, bueno.
0: ¿De Ufnau?
1: No.
2: ¿Qué?
1: No, ustedes no me dejan. No, mami, ¿cómo sigo? Porque ustedes, no sé.
2: No, pero, uy, no.
0: No, pero pues
1: San Renato de Goupil.
0: ¿De quién?
1: No.
2: ¿Goupil? ¿Pero eso qué es?
0: ¿Una cámara?
2: ¿Inglés?
1: ¿Qué?
0: ¿Go? ¿Cámara Go?
2: ¿Como GoPro?
1: No. Muchachos, los van a excomulgar. Y también del Beato Darío. Ah, no, Darío sí.
0: ¿Darío Gómez?
2: ¿Pero Darío Gómez?
1: Entonces.

0: Ya viene Jeffer Montes con toda la música.
1: Ya viene Jeffer Montes.
2: No, pero usted está.
0: 7:48, me quiero.
1: Tengo un chiste, tengo. Ah, tenía un chiste para tirar.
0: Esa es la canción que yo iba a decir, pero ya no, me quiero quedar. Oh, ya, momento ya.
1: ¿Guardo eso entonces para mañana?
0: No, no, papi, no, hágale. No, de una, papi, de una. Es que para saber en qué clase de blanquito, subito de tono,
2: oscuro,
0: familiar, escolar.
1: Dice el corresponsal.
0: Pero de 1 a 10, ¿cuánto crees que
1: no,
0: la mar?
1: Está normal.
0: No, pero para
1: un cinco,
0: vos.
1: Un cinco.
2: Nos iremos a orinar de la risa. O
1: posiblemente.
2: Risa coctelera.
0: Orínese de la risa.
1: Le dice la profesora a Jaimito. Porque Jaimito era un niño que estudiaba en el colegio, en la escuelita.
2: Jaimito,
1: ¿no?
2: Estudia en todos los colegios del
1: mundo. Entonces le dice la profesora a Jaimito. Jaimito. Jaimito.
0: Ay, la ventila fea.
1: Jaimito, dígame una palabra que tenga la letra E.
3: ¿Quién es tú, Betty, profesora?
1: Espere, Nicolás.
4: Vamos ahora con el niño que está ahí en la edad.
1: Entonces le dice, dígame una palabra que tenga la letra M.
0: M.
1: Y Jaimito le dice, sartén. Uy. Y entonces le dijo, Jaimito, ¿dónde lleva sartén la letra M? En el mango, por lo que...
0: ¡No, bueno! ¡Sí!

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noches. ¿Cómo vamos? ¿Qué ha pasado? 8 de la noche, 12 minutos. Estoy escuchando Olímpica porque me pone todo y bien bueno. Dios les bendiga. Bienvenidos a las noches de Olímpica, como siempre, como cada noche, acompañándolos. Con tremenda melodía. Haciendo esta combinación perfecta con ustedes, los mejores oyentes del mundo. Dirige y programa la mamá de los pollitos, Magaly Nazarit. Soy Jeffer Montes. Este morochaje que siempre te acompaña todas las noches. Estas noches en Olímpica Estéreo 104.5. Ya tengo el WhatsApp activo. 327-8710-45 para que nos saludemos, para que me envíes tu notica de voz. Me digas qué andas haciendo, cuál es la actividad a realizar el día de hoy, qué vamos a hacer, qué hay para hacer. Y ahí vamos charlando y vamos programando lo mejor de la buena melodía. Siempre dándole gracias a Dios por un día más de vida y de salud para acompañarlos a ustedes a través de los 104.5. Feliz mañana, feliz tarde, feliz noche, donde quiera que te encuentres, en cualquier parte del mundo. Que digas, yo escucho Olímpica. ¿Qué estás haciendo, ve?

0: sí.
1: Bueno, 8 de la noche, 26 minutos. 8:26, yo escucho Olímpica. ¿Quiénes se reportan? ¿A quiénes saludamos? 327-87-1045. ¿Quiénes dicen yo escucho Olímpica? Hola, ¿qué está haciendo, B?
2: Buenas noches, hola,
1: ¿bien o no?
2: Que preguntes, el mejor DJ de Cali.
1: No, hombre, no, no te pongas
2: con
1: eso.
2: Vos sos el mejor, vos sos el mejor.
1: ¡Que no!
2: Reportando su historia con la 104.5 desde el amarillazo de ZP 738. Ruleteando ando, no pirateando.
1: Eso.
2: Por acá, por los lados del barrio, del otro lado, Unidad Residencial Punto Cerrado. Santa Fe, papi, con buena energía
1: punto
2: y con buena melocha con la 104.5.
1: Un abrazo, mi pana. Está haciendo bien.
3: Buenas noches, yo escucho Olímpica Estéreo porque me pone de todo, es muy bueno. Aquí empezando aquí en el barrio Antonio Nariño, todo bien, todo especial aquí
1: sabrosito.
3: En el barrio Antonio Nariño de Jefferson.
1: Un abrazo.
3: Mucho gusto en saludarlos.
1: Igualmente.
3: Y feliz turno.
1: Gracias. Yo, Carlos. ¿Qué más, Alex? ¿Cómo vamos? ¿Bien o no? Carolina dice buenas noches, ¿cómo vas? Ella siempre dice yo escucho Olímpica. Todos los que van llegando a sintonía, saludamos. Por acá, ¿qué nos dicen por acá? Chachos, un abrazo. Dios les bendiga. Ok, amén. Repórtense, WhatsApp 327-87-1045. Acá me están pidiendo musiquita, hágale. Eso va. Y ya saben que deben registrarse, que en cualquier momento les estamos matando esas culebras. ¿Qué dice viejo Aníbal? ¿Bien o no?

0: arriba, escucha Olímpica. Saludo por aquí para mi panita Andrés Beltrán, siempre escuchando Olímpica, siempre el hombre 24/7 escuchando Olímpica, mi parcero. ¿Qué más, mi querida Nidia Estela? ¿Cómo anda todo? ¿Quién por acá diciendo yo escucho Olímpica? Hola.
1: Buenas noches, aquí escuchando Olímpica, en serio, porque me pone todo.
0: Y bien bueno.
1: Aquí reportando rondita, rondita.
0: Ajá.
1: Por acá por los lados de Parque de las Flores.
0: Parque de las Flores. ¿Cuál es ese? Estoy sano, ahí sí que es sano. Ese no lo conozco. ¿Qué estás haciendo? Ve, hola.
2: Hola, buenas noches. Oh. Me llamo Amanda, yo soy de Brasil. Yo escucho Brasil. Olímpica porque me pone de todo y bien bueno.
0: Ah, oh, de Brasil, de Brasil. 8:43. Abrazo para mi pana, para mi hermanazo, para mi panita Eduardito. Está por allá por Asturias. Con su esposa metiéndole el pollito sabroso. Pollito rico. Me acuerdo cuando mi amigo Eduardito pasaba por aquí y de pronto decía, oh, llevémosle a llevar un, ¿qué? Un cholao. De pronto una ensaladita de fruta. De pronto. Yo me acuerdo de ese tiempo. Era maravilloso esos tiempos, te digo. 8:44. Abrazo para mi hermanito que anda por ahí volteando y el man me dijo, aquí estamos escuchando Olímpica como tiene que ser. Aide, también nos reporta sintonía. ¿Quién más por acá? Hello.
3: Almeida, estoy saludando no del Brasil.
0: ¿Cómo?
3: Estoy saludando Chirin Transporte Brasil.
0: ¿Qué?
3: Almeida, ¿qué estás haciendo? Yo escuchando Olímpica porque me con tu mundo, tu buen. Un abrazo, Jim Jeffery.
0: Un abrazo.
4: Oye, Jeffery,
0: ay, no.
4: Oye, me salió el brasileño muy bueno, ¿no?
0: Oye, Jeffery,
4: hazme un favor.
0: Háblame.
4: Compláceme ahí con ese temita de Robin Pérez, te necesito. ¿Qué estás haciendo, brasileño? Yo escuchando Olímpica porque me pone todo bien bueno.
0: Salió gringo el bebé. Salió portugués, viejo. Ay, qué calor.

0: Hola, Chocolatico.
1: Hola.
0: Reportando sintonía desde Jamundí. ¿Qué más ven? ¿Cómo van, Morochín? ¿Bien o qué?
1: Sabrosito.
0: Que tengas un excelente turno, Morocho.
1: Gracias.
0: Que Dios te bendiga, te envío un abrazote.
1: Gracias.
0: Y escucho Olímpica porque me pone de todo. Y bien,
1: bueno. 8:56.
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0: escucho limpio que usted, porque me pone todo bien. Bueno, a ver, viejo Jeffer.
1: ¿Mi pana?
0: De corazón, viejito, gracias. Gracias por acompañarnos. Gracias por estar ahí, por ser una distracción.
1: Con todo el cariño. Pues
0: tenemos tantos problemas en la cabeza que no piensan en tomar decisiones radicales.
1: Jamás, jamás.
0: Y quizás escuchando, pues, tu programa.
1: Gracias, hermano.
0: Un pensamiento por momentos.
1: A eso.
0: Gracias por acompañarnos, gracias por estar ahí, por animarnos. Un abrazo, viejito, de corazón. Muchas gracias.
1: Dios te bendiga, mucho mi hermanito.
0: Porque me pone todo.
1: Y bien, bueno. Dios te bendiga, mi hermanito. Para eso estamos, para acompañarlos, para hacer esa compañía especial, porque ustedes son los mejores del mundo mundial.

abrazo para ti y para todos los que hasta ahora dicen yo escucho Olímpica, que dispersan la mente escuchando Olímpica y esta buena programación a través de los 104.5. ¿Qué estás haciendo, ve?

9:33, yo escucho Olímpica. Así disfrutamos estas noches. Hoy ya... ¿qué día es hoy? Ya perdí la cuenta. Un abrazo para los que van llegando a sintonía. Prácticamente se nos va terminando este mes de septiembre, siempre con la bendición de Dios. Un abrazo para los que están llegando y dicen, hey, presente, yo escucho Olímpica, 327-87-1045.

0: búsquenla, por favor, búsquenla. 939.
1: Yo escucho Olímpica porque me pone de todo y bien bueno. Mi negro hermoso.
0: ¿Qué pasa, muñeco?
1: Por cariño le digo así, papá.
0: Tranquilo, mi papá.
1: El mismo Fernando Clemente, el popular tamalito Buga Valle.
0: Vaya.
1: Llueve, llueve en Buga. Entre la ropa. Papi, colóqueme mirándote, Frankie Ruiz, usted es el mejor.
0: Un abrazo.

0: Jeffer Monte, socio. Dímelo. Tonto por acá. En la carrera quinta con calle 70, sentido norte sur, accidente de moto con particular.
1: Sí. Ajá.
0: Pero el problema ahí se armó fue porque el de la moto sacó un cuchillo, le llegó a la policía. Bueno,
1: ¿cómo así? Pues
0: hay una película ahí, ahí entran con todo bien, todo bien.
1: Gracias, papito.
2: Mi viejo, también para recordarle.
1: ¿Qué?
2: Que la radio es la única. Medio, el único medio de comunicación que no ha podido tumbar el celular. Y ustedes hacen la radio y nosotros, los oyentes, apoyando a todos esos locutores.
3: ¿Qué estás haciendo,
2: ve? Todos esos comunicadores sociales que nos amenan el rato. Chocolatín, el mejor, papi. Llueve en buga, llueve en buga.
1: Llueve, llueve, llueve.
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1: 10 de la noche en punto, llueve en buga. En Cali todavía no nada, todavía nada. La juega, pues.

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0: le damos la bienvenida a este día espectacular, con tremenda melocha, con el programa que vamos hasta las 10 de la mañana. Ya venimos con toda la información, un abrebocas de lo que es noticia hoy, anoche quizás. Todo esto en Temprano es Más Bacano, siempre dándole gracias, gracias a Dios por un día más de vida y de salud para acompañarlos a ustedes, los mejores oyentes del mundo, los de Olímpica Estéreo. Esto es Temprano es Más Bacano.
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Un abrazo para todos los que van llegando a sintonía. Es momento de la información. Hechos que han sido noticia desde la noche o la tarde de ayer. Hechos que han sido noticia de pronto en la madrugada de hoy. Y que estaremos desarrollando en temprano en Más Bacano. Después de las 6 de la mañana, después de las 5 y las 6 de la mañana en adelante hasta las 10. ¡Atención! Cosas que se ven en Cali. Un hecho de intolerancia quedó registrado en video luego de que, al parecer, el conductor de un taxi tuviera un altercado vial con el conductor de un bus del Mío. Según lo registrado, el taxista habría adelantado al vehículo, se detuvo y posteriormente mostró machete durante la confrontación. En el video también se observa cómo patea el bus y lo golpea con el objeto. ¡Qué horror! Por otro lado, en noticia e información internacional, Donald Trump reunió el día de ayer en la Casa Blanca a varios de los principales empresarios tecnológicos y líderes de compañías de inteligencia artificial. Entre los asistentes estuvieron, oigan esto, Elon Musk, Mark Zuckerberg, están los caballos de caballo, Jeff Bezos, Sundar Pichai, Jensen Huang y representantes de OpenAI y Anthropic. Esto con el fin de anunciar que la inteligencia artificial se llamará ahora Superinteligencia. Bueno, atención porque los humedales públicos de Cali presentan una disminución en sus niveles de agua debido a las altas temperaturas y las bajas precipitaciones asociadas al fenómeno del Niño. Hay bajos niveles de agua. Preocupan en humedales de Cali. Continúan las altas temperaturas y pocas lluvias. Esto y mucho más lo desarrollaremos en temprano en Más Bacano con todo el equipo a full. ¿Qué estás haciendo, ve?

0: A través de Temprano es Más Bacano, arroba Olímpica Cali en las plataformas digitales para que se vaya conectando después de las 6 de la mañana y también nos pueda ver, nos pueda escuchar y disfrutar todo el programa hasta las 10 de la mañana con todo el equipo. Envía tu reporte 320-787-1045, WhatsApp activo 320-787-1045. Olimpi reporteros, a esta hora los escuchamos.
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0: ¿Qué estás haciendo, ve?
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2: A las 5 de la mañana, 13 minutos, 5 de la mañana, 13 minutos, todo lo que es noticia, lo que pasa en Cali, Valle del Cauca, Colombia y el mundo en temprano, en Mobacano.

Atención, porque ya venimos con reporte, ya lo venimos a saludar. Envíenos su nota de voz al 320-787-1045. Nota de voz al 320-787-1045. ¿Desde dónde nos escuchan? ¿Desde dónde nos reportan sintonía? Buenos días.

Atención, porque 5 personas fueron enviadas a prisión tras ser capturadas durante un allanamiento en el barrio Los Pinos de Buenaventura, donde las autoridades encontraron armas de fuego, munición y explosivos. Durante el procedimiento fueron incautadas 2 armas de fuego, munición de uso privativo, 4 granadas artesanales, 2 celulares y varias bolsas con marihuana y cocaína. La fiscalía les imputó, según su responsabilidad individual, delitos relacionados con porte de armas, explosivos y estupefacientes. Los procesados no aceptaron los cargos, pero un juez de control de garantías les imputó, o mejor, les impuso medida de aseguramiento en centro carcelario. 5 de la mañana, 15 minutos. 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Temprano y más bacano, mucha atención. Ayer, pues, la vía panamericana permaneció cerrada entre Cali y Popayán a la altura del sector de Tunía tras un nuevo ataque contra la fuerza pública. Eso sucedió ayer en horas de la mañana. Según reportes preliminares, pues, de la comunidad, de explosivos habrían sido lanzados de drones contra unidades de la policía. 5 de la mañana, 16 minutos, 5:16. Yo escucho Olímpica. ¡Olímpica! Lo que es noticia, mucha atención. John Jairo Torres, conocido como John Calzones y exalcalde de Yopal, murió ayer martes 29 de septiembre tras ser víctima de un ataque armado en su finca La Selvita, ubicada en zona rural de la capital de Casanare. Torres fue trasladado de urgencia al Hospital Regional de la Orinoquía luego de recibir varios impactos de bala. Pese a la atención médica, no fue posible estabilizarlo. Su fallecimiento fue confirmado a las 12 del mediodía y 23 minutos por el gobernador de Casanare, César Ortiz Zorro. Tras el atentado, las autoridades desplegaron un operativo que dejó la captura de un presunto implicado. Las investigaciones continúan para establecer el móvil del crimen, quién habría ordenado el ataque y si participaron otras personas. 5 de la mañana, 17 minutos. 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Lo que es noticia, mucha atención. Un hombre de 25 años de edad fue identificado como Daniel Pineda y lastimosamente fue encontrado sin vida en la vereda La Cristalina, zona rural de Sevilla, en el norte del Valle del Cauca. Por el momento, las autoridades no han informado las circunstancias en las que ocurrió su fallecimiento y se adelantan las respectivas diligencias para esclarecer este caso. Noticia que sigue en desarrollo y te lo contamos en esta mañana del martes 30 de septiembre, en Temprano, el más bacano de Olímpica Estéreo 104.5, a quien saludamos, envíenos su nota de voz, 327-87-1045, nota de voz, porque ya venimos con Olimpi Reporteros, ya venimos con Olímpica Conductores, nota de voz, 327-87-1045, buenos días. 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

0: Pico y placa para hoy. Vehículos particulares tienen restricción cuyas placas terminan en 3 y 4. 3 y 4, pico y placa, arranca a las 6 de la mañana y va de largo hasta las 7 de la noche. Pico y placa, 3 y 4, buenos días.
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0: A las 5 de la mañana, 25 minutos, 5:25. Buenos días.
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0: La saludamos, nota de voz al 327-87-1045. ¿Desde dónde nos escuchan? ¿Desde dónde la pasan sabrosito con temprano y más bacano? La gente en los Europas, un abrazo especial. Gracias a todos por su reporte. Buenos días, 525,
2: buenos
0: hola.
2: Buenos días, señores Olímpica. ¿Qué estoy haciendo yo? Escuchando Olímpica, porque me pone de todo y bien bueno. Reportando, Recta Calpandira, sin novedad. Avenida Tercera Norte, algo leve congestión, pero fluye y todo normal. Bueno, deseándole un excelente día y que Dios los bendiga. Fuerte abrazo para todos.
0: Abrazo, mi panita, para vos. Buenos días, ¿qué estás haciendo, ve?
3: Hola, mi José.
0: ¿Cómo está, mi amor?
3: ¿Qué estoy haciendo yo? Escuchando Olímpica Estéreo desde Bolonia, Italia, de Sabe Murillo.
0: ¡Opa!
3: José, que Dios me lo bendiga.
0: Amén,
3: que
0: mi
3: Dios
0: amor.
3: Me apapache. Que Dios me lo colme toda su vida de bendiciones.
0: Gracias,
3: todos los
0: vida.
3: Días te escucho, mi vida. Que tenga un día, un feliz y bendecido día. Chao.
0: Betsabé, un abracito, mi amor. Gracias por tus bonitas palabras y por tus bonitos deseos, hombre. Dios te bendiga y a ti igualmente y a todos los tuyos. Buenos días.
4: Buenos días, José. Yo, papá, que
0: ¿cómo
4: estoy
0: estás?
4: Yo escuchando Olímpica porque me pones, estoy bien bueno, papacho.
0: ¿Sí?
4: Reportando sintonía como siempre desde aquí de Bilbao, España, Medina del Pomar, papá.
0: Epa.
4: Tenga un excelente y bendecido día, viejo José. Dios te bendiga, papacho. Buen turno, papá.
0: Lo mismo para vos, panita. Bendiciones hoy, viejo Víctor.
5: Muy buenos días, José Vallejo. Yo escucho Olímpica porque me pone de todo. Muy bueno. Te mando un cordial saludo desde Holanda, como siempre. Para saludarte y saludar a todo el grupo olímpico. Y para decirte que tú eres el único que me contesta los audios, porque tus compañeros, cuando yo envío audios, no,
0: ¿sí?
5: no me los contestan.
0: Ay, tengo que hablar con ellos.
5: Eso no es bueno, porque todos los olimpiquistas somos iguales.
0: ¿Sí? Siempre, sí, claro.
5: Tenemos que ser todos por igual. Bueno, José Vallejo, te deseo un feliz día. Que Dios me lo bendiga a ti, a Magán, todo el grupo olímpico, ¿ok?
0: Doña Diele, okay. Un abracito, mi amor. A ver, no es por excusar a mis compañeros, pero mi amor, lo que pasa es que entran muchísimos oyentes. Entonces creería que por eso se dificulta un poquito la

0: acá de audio, mi vida. Pero aquí te queremos, doña Diele, un abracito.
1: Papi, buenos días, buenos días. Por aquí reportando sintonía con Olímpica Estéreo.
0: ¿Qué más, panita?
1: Para aprovechar y mandar un saludito ahí a toda la familia.
0: Hágale, mijo, míguele.
1: Muy especial para mis tíos y en especial para mi primo, Epa. Olga, el holgazán. Por favor, díganle a ese man que trabajo. Sí, hay.
0: Venga a trabajar, hermano.
1: Ahí, un
0: abrazo, mi pana.
2: Buenos días, Olímpica Estéreo, reportándonos desde el barrio obrero con Alejandra y Miguel Ángel. Muy buenos días con Olímpica Estéreo.
0: Eso, papi, un abrazo.
3: No, José.
0: ¿Qué más, bien o no?
3: Que por acá es de Chile, feliz miércoles.
0: ¿Cómo vamos?
3: Que Dios lo bendiga.
0: Amén,
3: saludos para mi esposa y mi hija, que las amo mucho. Yo escucho Olímpica porque me pone de todo y bien bueno.
0: Para tu esposa, para tu hija, un abrazo, mi pana. A vos, un abracito, papi.
4: Saludito, Vallejo, a vos, a todos los mesa Olímpica, mi familia en España,
0: ¿sí?,
4: y en Colombia. Uh-huh. ¿Qué hago yo escuchando Olímpica? Porque me pone todo bien bueno aquí en Portugal, Osito Vallejo.
0: Aldemar, abrazo para vos, hola.
5: Buenos días, José Vallejo.
0: ¿Cómo
5: yo
0: le va,
5: Olímpica, la que me pone de todo bien bueno?
0: ¿Sí?
5: De acá el C7 para saludar a los tractoristas, cosechadores, mecánicos, ayudantes. De acá del C7, yo escucho Olímpica, la que me pone de todo y bien bueno.
0: Abrazo, papito, para vos, buenos días.
6: Hola, mi Josecito, ¿cómo amaneciste? Ve,
0: mi amor lindo. Bien.
6: Un abrazo, como siempre, desde el Bolo San Isidro, reportando sintonía.
0: Reportando, hágale.
6: Feliz día para todos, Dios me lo bendiga.
0: María Reina, un abrazo, ¿viste?
7: Muy, pero muy buenos días, mi bella gente allá en Cali. Temprano es más bacano.
0: Hola, mi amor.
7: Gente de Olímpica Estéreo, Rocío, desde Alicante, España,
0: Rocío,
7: donde la gente camina y mira siempre para adelante. Quiero dejarle un cordial saludo a mi sobrino Aldemar Martínez allá en Portugal.
0: ¡Opa!
7: A mi sobrino Diego Martínez en Cali Bella. Y igualmente a mi hermano Jair Asensio, Mari, Manuel y toda la red para de Cali Bella. Que Dios nos bendiga. Éxitos en esa bella emisora que nos alegra el día. Chao.
0: Un abracito, mi vida. Gracias por tu reporte. Hola.
8: Escuchando la pica, que me pone todo. Y bien bueno. Desde Cali.
0: Sí.
8: Dirigiéndome a Buga.
0: ¿Cómo está la vuelta?
8: Está en tubo, papi. Está deliciosa. Está haciendo un fresco lo más rico, ¿no?
0: Rico, señor.
8: Bendiciones. El reportero soy yo, el mago.
0: Un abracito, papi. 5:30 a.m. Ya venimos con todo lo que ha pasado en Cali, en nuestra ciudad. Les recordamos pico y placa para hoy. Vehículos particulares, placas terminadas en 3 y 4. Miércoles tienen restricción, placas terminadas en 3 y 4. 3 y 4, buenos días. 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

A las 5 de la mañana, 35 minutos, 5:35. Lo que ha pasado aquí en nuestra ciudad te lo contamos en temprano, en Mobacano de Olímpica Estéreo 104.5. Atención, porque una mujer fue capturada aquí en Cali y de una vez enviada a prisión por hechos que habrían vulnerado gravemente los derechos de su hija de 9 añitos. El procedimiento fue realizado el 22 de septiembre por la Policía Metropolitana y el CTI y la Fiscalía mediante una diligencia de registro y allanamientos. De acuerdo con la investigación, la menor habría sido víctima de hechos de carácter sexual y expuesta en material audiovisual desde el año pasado por su propia madre. La niña fue retirada del entorno en el que se encontraba y quedó bajo protección del Instituto Colombiano de Bienestar Familiar para el restablecimiento de sus derechos. Según información publicada, el caso habría sido descubierto después del robo de un celular cuyo contenido permitió alertar a las autoridades. La investigación continúa para establecer todas las responsabilidades. 5 de la mañana, 36 minutos, 5:36. 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Lo que noticia mucha atención. El alcalde de Cali, Alejandro Oder, aclaró que la situación de la sede de medicina legal es responsabilidad directa del gobierno nacional, aunque confirmó el envío de un mensaje de urgencia para acelerar su reconstrucción o la edificación de una nueva sede. El mandatario recordó a los caleños que la recuperación integral tras el terremoto apenas comienza a 2 meses de la tragedia. A pesar de los severos daños de la infraestructura pública, Eder resaltó el avance en la intervención de cerca de 200 colegios afectados, confirmando que más de 100 planteles ya cuentan con luz verde para iniciar obras. La administración distrital reiteró que la recuperación de los centros educativos avanza de forma positiva para garantizar el entorno seguro de los estudiantes. 5:37, yo escucho Olímpica. ¡Olímpica! Lo que noticia mucha atención. En Cali advirtió sobre la delicada situación de los ríos Cali y Meléndez ayer martes 29 de septiembre, con un descenso crítico en el cauce del río Meléndez que apenas alcanza los 0.32 metros cúbicos por segundo, muy distante de su límite de alerta de 0.90. Por su parte, el río Cali registró un caudal de 1.68 metros cúbicos, confirmando que las lluvias recientes resultan insuficientes ante el impacto del fenómeno del Niño. 5 de la mañana, 38 minutos, 5:38, yo escucho Olímpica. ¡Olímpica! Temprano, es más bacano, mucha atención. Las altas temperaturas que se presentan en la región aumentan la presencia de mosquitos como el Aedes aegypti, transmisor del dengue. La Secretaría de Salud del departamento reiteró el llamado a la comunidad a tomar medidas como la eliminación de criaderos y evitar la propagación del dengue. Para evitar la proliferación del transmisor del dengue, reconocible por sus patas con rayas blancas y negras, es necesario mantener el control en dispositivos de agua limpia almacenada sin tapa, lavaderos, platos de mascotas y macetas. Ante las constantes solicitudes de fumigación, la Secretaría de Salud fue categórica al señalar que este procedimiento no se utiliza de manera indiscriminada y se hace para romper la transmisión del dengue cuando se ha presentado un caso grave. 5 de la mañana, 39 minutos, 5:39, yo escucho Olímpica. ¡Olímpica! Lo que es noticia, lo que pasa en nuestros barrios y en las comunas, mucha atención. Un hecho violento fue reportado en la transversal 29 con calle 34, donde según información preliminar, una persona habría perdido la vida tras recibir varios disparos. Autoridades pues siguen adelantando las respectivas investigaciones. 5 de la mañana, 39, yo escucho Olímpica. ¡Olímpica! Atención, porque una mujer de 30 años fue identificada como Laura Daniela Páez, asesinada con un arma blanca, con un arma cortopunzante al interior de un inmueble ubicado en la carrera 15 con calle 49 entre los barrios Chapinero y Villa Colombia en la comuna 8 de Cali. La primera hipótesis señala que la víctima habría sostenido un fuerte altercado con un sujeto, quien tras causarle las heridas mortales abandonó el sector con rumbo desconocido. Unidades del CTI de la Fiscalía y la Policía Metropolitana acudieron a la zona para realizar la inspección técnica del cadáver y recoger elementos probatorios.
Las autoridades adelantan la búsqueda del agresor e investigan si el ataque estuvo motivado por una disputa vinculada al cobro de una suma de dinero. 5 de la mañana, 40 minutos, 5:40, lo que pasa en Cali, te lo contamos en Olímpica Estéreo 104.5.

0: 5:44, 5:44. Ya venimos con resultados de loterías. Envíenos su nota de voz porque también ya venimos a saludarlo. Reporte 320-787-1045. Buenos días. 3 y 4, pico y placa para vehículos particulares.
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5:47, 5:47. Aquí están, por supuesto, claro que sí, claro que sí. Los resultados de la lotería, de los chances. Saque el billetico, saque la fracción, saque el chancecito. Comience a comparar cifra por cifra, número por número. Porque como todos los días, después de las 5 de la mañana, te contamos los resultados de las diferentes loterías que se han...

0: Comenzamos rápidamente con los resultados de loterías. Atención, resultado para Cruz Roja. 56.98. Lotería del Huila, 90.90. Astro Luna, 77.38. Caribeña Noche, 89.97. Sinuano Noche, 71.39. Resultado para Dorado Noche, 37.50. Cafeterito Noche, 15.19. Motilo Noche, 53.07. Fantástica Noche, 88.34. Chontico Noche, 48.00. Paisita Noche, 96.61. Astro Sol, 81.48. Antioqueñita Tarde, 81.95. Dorado Tarde, 65.48. Motilón Día, 03.45. Caribeña Día, 14.67. Sinuano Día, 60.41. Pijao, 83.19. Paisita Día, 73.59. Fantástica Día, 60.16. El Chontico, 53.53. El Samán, 98.85. Cafeterito Día 0505. Dorado Mañana, 14.31. Y Antioqueñita Mañana, 78.67. Resultados de loterías que se han jugado hasta el momento y te lo contamos en Temprano, el más bacano de Olímpica Estéreo 104.5. Buenos días.
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0: En 10 minutos arranca Pico y Placa para vehículos particulares, placas terminadas en 3 y 4. Buenos días, aquí continuamos, seguimos, no paramos. Temprano es más bacano. Buenos y bendecidos días para todos. Que les vaya bonito y que nos vaya bonito a todos. Hoy miércoles 30 de septiembre, 5:50. 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
2: Dice la palabra de Dios en Santiago 1:20, porque el hombre enojado no hace lo que es justo ante Dios. La ira es una actitud dañina. La ira es destructiva. La ira trae consecuencias devastadoras. La ira, usted cuando se deja llevar por la ira, puede acabar con muchas cosas. Daña tu tranquilidad, tu paz, tu salud, tu corazón, tu mente. La ira puede acabar con tu relación con Dios, tu relación con tu familia. Algunos piensan que con ira es la única manera, la única forma de exigir respeto, sin comprender que lo único que hacen es destruir sus vidas y la vida de los demás. Por eso hoy pídele a Dios que apacigüe tu ira. Dile: Dios, calma mi corazón. Yo quiero tener tu carácter. Mi amigo, mi amiga, deja el enojo, abandona el furor, no te enojes, porque eso empeora las cosas. Hay que tratar de mantener la calma en momentos de tensión. Hay que tratar de no alterarse y dejarse llevar por la ira. Que Dios te bendiga inmensamente y que tengas un hermoso día agarrado de la bendición de Dios. Recuerda que Dios es bueno. Dios.

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1: 6 de la mañana, un minuto, arranca pico y placa para vehículos particulares, placas terminadas en 3 y 4. 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

0: Usted está en Cali. Ay, mire, vea. 6 de la mañana, 6 minutos. Arrancamos una nueva hora de Temprano Más Bacano de Olímpica Estéreo 104.5. Bienvenido a todo el mundo. Jefe, buenos días. ¿Cómo amaneció?
1: Hello, baby. Buenos días. Buenos días para ti. Buenos días para todos. Qué rico, qué placer estar aquí en esta mañana. Gracias por acompañarnos. Gracias por elegirnos. Una mañana bastante fresca en Santiago de Cali. Temperatura ambiental de 21 grados centígrados. Parece ser que hoy va a ser un día con mucho calor.
0: Más rápido, ¿no?
1: Recuerde mantenerse hidratado, hidratada. Es lo más importante en estos días calurosos. A los niños y a los adultos mayores hay que estar ahí vigilantes, a face to face, two a two, para que mantengan también hidratados. ¿Listo? Ayudemos también a los animalitos, a los pajaritos, pónganle en los balcones el agua fresquita. A los perritos, pónganles también el agüita fresquita. Y no va a ser que usted lo pone en un momentito y la deja ahí calentando todo el día. No, después tienen que tomar agua hervida. No, la idea es que tomen agua fresquita. Y si usted puede estarlo cambiando de manera constante, hágalo. 6-7 minutos, pero Berta.
2: ¡Ay! Me cansé. Ay, tan chilegra estamos pasando. Mira, ya en este miércoles, mitad de semana, aquí con Temprano Bacano de Olímpica Estéreo. Una mañana rica, una mañana deliciosa. Ay, no, pero mira, está arruinado.
3: ¿Qué pasó? ¿Qué pasó?
2: No, papi, eso.
1: Buenos días.
2: Oiga, ¿ustedes sabían que hoy es el Día Internacional del Podcast?
1: ¡Del podcast! Esas hoy entrevistas es... que se han vuelto tan famosas.
2: Sí, hoy es el Día Internacional del Podcast y hablando de esto, nuestro gran futbolista James Rodríguez va a montar un programa de entrevistas.
3: ¡Ay, qué bueno!
2: Sí, lo va a hacer con un proctólogo.
1: ¿Qué es eso?
2: Sí, y le van a colocar Popopopodcast.
1: Estos podcasts son como un microprograma de radio. No tiene horario fijo. El usuario puede escucharlo y verlo el día, a la hora que quiera. Se puede reproducir en plataformas como Spotify, Apple. Podcast también es otra app que ya existe. Tiene contenidos como noticias, ciencia, historia, temas especializados. Ofrece charlas, comedia o historias dramatizadas. Y se han vuelto muy, muy, muy famosos los podcasts.
2: Hay algunos que ya, como dice Magali, pues, Juan Pablo Raba.
1: Se han vuelto famosos.
2: Sí, haciendo este tipo de entrevistas.
3: La sala de Laura Acuña, sí. Conducta delictiva.
1: La sala de Laura arrancó como un programa de televisión, sí, ¿verdad? Como entrevistas de televisión.
3: Desnúdate con Eva también.
1: Ese es un podcast.
3: Hay varios podcasts.
4: Son muchos.
3: Y muy buenos.
4: Sí,
3: y hay para todo el mundo. Eso es
1: para
3: todos. Y de
1: todos.
3: Sí, eso es para todos y de los de ti.
5: Yo voy a montar uno que se llama.
1: Me aburren, la verdad.
5: Voy a montar uno yo que se llama Avianelarse con José.

0: 6 de la mañana, 12 minutos, 6, 12 minutos. Zoila.
1: Bueno, tía.
0: Excelente, Zoila, muy bien.
1: Estoy feliz, contenta. En esta mañana rica, bastante bacana, chévere.
0: Va a ser mucho sol, ¿eh?
1: Ay, sí, no estoy más contenta que pensionado estrenando sudadera. Eso no, estoy feliz, contenta. Oiga, estaba mirando que hoy en Colombia se celebra el Día del Ganadero.
0: ¡Opa!
1: Saludos para todos los ganaderos. 30 de septiembre, dice que se celebra desde el 2005, y es un homenaje al presidente de Fedegan, que fue asesinado un 30 de septiembre de 1995, el señor José Raimundo Sojo Zambrano.
2: Ok.
1: Y hablando de eso, mira que había una vez un ganadero, ¿no?, que tenía muchas bestias, muchos animales,
2: muchas cabezas de ganado.
1: Exactamente, y le preguntaron: señor, ¿y todo eso es ganado? Y yo, no, algunos robado también, pero...
0: Ve, a propósito de ganado, desafortunadamente circula un video muy, muy impactante en redes sociales del político y exalcalde de Yopal, el señor John Jairo Torres Torres, conocido popularmente como John Calzones,
2: sí,
0: que fue asesinado el día martes 29 de septiembre del 2026 ayer. En su finca. Las imágenes son escalofriantes, ver cómo un sujeto que ya se sabe que es menor de edad empuña el arma. Él estaba allí, el señor John Calzones, estaba ahí en su finca, y eso es como un matadero, ¿verdad?
2: Sí, jefe, sí, mira que estaban haciendo como chorizos, porque hay una señora que le estaba mostrando como la longaniza, como chorizos y todo el cuento, y estaba...
0: Es que ellos reunidos, como que comercializaban carnes, parece ser, según los datos que tenemos de información, y llega el sujeto con tal frialdad, le apunta y le quita la vida. O sea, de verdad es muy, muy impactante lo que está sucediendo en redes sociales. José nos cuenta.
2: El video es fuerte. Mucha atención a las 6 de la mañana, 14 minutos. 6 de la mañana, 14 minutos. Como usted lo acaba de decir, jefe. John Jairo Torres Torres, conocido como John Calzones y exalcalde de Yopal, murió ayer martes 29 de septiembre tras ser víctima de un ataque armado en su finca La Selvita, ubicada en zona rural de la capital del Casanare. Torres fue trasladado de urgencia al Hospital Regional de la Orinoquía luego de recibir varios impactos de bala. Pese a la atención médica, no fue posible estabilizarlo. Su fallecimiento fue confirmado a las 12 del mediodía y 23 minutos, para ser exactos, por el gobernador del Casanare, César Ortiz Zorro. Tras el atentado, las autoridades desplegaron un operativo que dejó la captura de un presunto implicado. Las investigaciones continúan para establecer el móvil del crimen, quién habría ordenado el ataque y si participaron otras personas.
0: Se están ofreciendo 80 millones de pesos por información que permita dar con el paradero de los demás responsables e intelectuales del crimen. Después de ese plan candado que activó la Policía Nacional, logró la aprehensión de este menor de edad, 17 años, presunto coautor material de estos hechos que son noticia en nuestro país, desafortunadamente, porque todo quedó grabado en videos. Él, como lo dice José Vallejo, fue llevado a un centro asistencial cercano, pero horas después murió. Es impactante lo que estamos viviendo en redes sociales. Y mire, aquí en nuestra ciudad nos centramos en Santiago de Cali. Pasó de ser ladrón a héroe, podríamos decirlo de esta manera. ¿Qué pasó? Robó un celular.
2: Sí.
0: Logró acceder al contenido del celular.
2: Sí.
0: Llama a la víctima, a quien le había robado el celular, y empieza aparentemente a decirle: mire, hay esto y esto y esto en su celular. Si usted no me da lo que le estoy pidiendo, pues vamos a tener consecuencias.
2: Empezó a sobornar a la persona.
0: Voy a ir hasta las autoridades. Eso fue lo que sucedió aquí en Santiago de Cali. Y pues el robo de ese celular destapó en nuestra ciudad un turbio caso de abuso sexual de una madre contra una niña de 9 años. Aparentemente, desde el 2025, esta, si se le puede llamar madre, estaba utilizando los abusos que hacía para con su hija y los vendía a través de las plataformas digitales, José.
2: Colmo. Atención, porque una mujer fue capturada aquí en Santiago de Cali y enviada de una vez a la Guandoca, a prisión, por hechos que habrían vulnerado gravemente los derechos de su hija de 9 añitos. El procedimiento fue realizado el pasado fin de semana por la Policía Metropolitana y el CTI y la Fiscalía mediante una diligencia de registro y allanamiento. De acuerdo con la investigación, la menor habría sido víctima de hechos de carácter sexual y expuesta en material audiovisual desde el año pasado. La niña fue retirada del entorno en el que vivía, en el que se encontraba, y quedó bajo protección del bienestar familiar para el restablecimiento de sus derechos. Según información publicada, el caso habría sido descubierto después del robo de un celular cuyo contenido permitió alertar a las autoridades. La investigación continúa para establecer todas las responsabilidades.
0: Durante la investigación, dos hijos mayores de la mujer habían confirmado que la menor que aparece en los videos era su hermana. Además, señalaron ante las autoridades que ellos también habrían sido víctimas de maltrato por parte de su madre. O sea, la fiscalía también indaga si el material encontrado en el celular era distribuido o comercializado como material de explotación sexual infantil. El caso quedó en manos de las autoridades judiciales, que avanzan en la investigación para establecer todas las responsabilidades sobre este hecho. Según la información revelada por la fiscalía, el material habría permitido identificar a la propietaria, la propiedad del teléfono y posteriormente ser ubicada su vivienda en el barrio Eduardo Santos. La mujer fue capturada y quedó vinculada a una investigación por acceso carnal violento contra menor de 14 años de edad.
3: O sea, que donde no le roban el celular, jefe, ella sigue normal. Sí,
2: presuntamente
3: ¿no? Abusando. O sea, hasta el momento, referente al capturado, no hay indicios si sigue capturado o fue dejado en libertad.
2: El que robó el celular.
3: Ajá. Hasta el momento no hay información sobre él.
0: Pero venga, él va y entrega el celular, me imagino, porque uno cree y quiere pensar que lo hizo porque tiene ese grado de conciencia de que algo malo estaba pasando y para ayudar a la víctima. Entonces ahí es donde uno se pregunta, ¿pasó de ladrón a héroe?
4: Ladrón a héroe, exacto.
3: ¿Pasó de ladrón a héroe? ¿Qué hacer en ese caso?
0: No, porque las autoridades, me imagino que justo en el momento cuando reciben el celular y la denuncia, no saben que fue robado. Me imagino que cuando capturan a la víctima, dices que me robaron el celular.
2: O sea, un ladrón, pero quiere a los niños, por decirlo así.
0: De ladrón a héroe.
2: Exacto.
0: O sea, ahí uno no sabe ni cómo.
2: Sí, claro, exacto, total.
0: Ni qué pensar, tan siquiera. Qué fuerte eso.
2: Si darle las gracias o denunciarlo.
0: Y aquí uno dice que es todo como lo que Dios hizo, ¿no? Porque también ahí hay mano de Dios. Dios buscó todas las formas y todas las maneras para que
3: el emparejamiento, jefe, lo que hemos hablado, el emparejamiento de Dios, de los caminos en todo.
0: Qué fuerte, hombre, qué fuerte, qué dolor que una madre sea capaz de hacer eso. Madre no se le puede llamar. Increíble. 6:20, 6:20, escuchas Olímpica Estéreo 104.5.
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2: Ya lo saludamos, envíenos su nota de voz. Si está lloviendo, si está cayendo agüita. ¿Cómo está el tráfico en el norte, sur, oriente, oeste? Por favor, 327-87-1045, notas de voz. 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

0: 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Yo escuchando Olímpica porque me pone de todo y muy bueno. Magali, ¿qué directora es usted? Vea, pues sí le digo los dos dígitos a mi corte ayer por 50,000 pesos.
1: Sí, pero los 50,000 no se los dejó a José.
0: Pues yo tengo otro reencauchado para los deportes. Ya que recibe todos los reencauchados de deporte, pero yo tengo a Jaime Orlando Dinas, que ya no lo veo más en televisión.
2: Ah, renunció, jefe, a
0: Telepacífico. Así lo contrata para los deportes.
1: Yo escuchando por la edad,
0: Estudio, okay. Bendiciones, Dios le bendiga.
1: Gracias, también, bebé, papi. Hermoso. ¿Por la edad? Jefe, no, Jaime es muy joven,
2: ¿vos
1: ¿no?
2: Vos sabés que Dinas no se queda callado con nada. Ajá. Dijo que él había entregado mucho y que a veces tenía que sacar de su propio rubro, de su propio bolsillo, para hacer los viajes, porque para nadie es un secreto que uno de los periodistas que más ha viajado a mundiales ha sido el Negro Dinas.
1: Yo creo que es el único que ha viajado tanto.
2: Muchísimo, jefe, muchísimo, muchísimo. Entonces él dijo que ya estaba como cansadito y también el bolsillito, ajá, él estaba cansadito de siempre meter la manito para cubrir donde trabaja.
3: Muy hola. Buenos días, de que estoy haciendo el Olímpica porque me pone de todo. Y bien, bueno, ya le digo Giraldo de acá, de que no lo tomen. Para saludar a mi señora madre, Marley Calcinea. Dios me la bendiga, que la amo mucho, que es lo mejor que me ha pasado en la vida. A ustedes, para que les un feliz día. En el mejor, papi, equipo de trabajo, en el que nos alegra las mañanas, gracias a la ayuda de Paquito Dios.
1: Amén.
3: Y al humor de ustedes. Ay, madre, ayer escuché una canción que te quiero dedicar, Pequeñas Cosas.
1: ¡Ay!
3: Eso es el mejor, mi corta. Eso ya estaba contando buenos chistes, no he pillado que antes de la quincena le empieza a contar chistes buenos.
2: Para asegurar el contrato.
3: Elegante, elegante.
1: Sí, dos cosas que, dos cosas de estos audios. Primero que reencaucho, gente. Y segundo, que no pequeñas reencaucho cosas para Madrid.
2: ¿Por
1: qué pasó?
2: ¿Qué Madrid? ¿Qué pasó? ¿Dónde lo vieron orinando, papi? Ayer estaba
1: Pepito, o sea que reencauche.
4: No, claro. que reencauche, Magali, que yo no sé.
2: Claro, Pepe, usted
4: yo soy leyenda.
2: Usted estaba exiliado prácticamente.
4: No, pero Magali, vea. Ahí Magali recibió a este señor que quemó a...
2: ¿Quién?
4: A Javier Fernández.
1: ¡Ay,
4: no,
1: Ale!
4: No falta ahí lo que también reciba el Chontico también. Ale, acá. No.
1: Por favor, Pepito.
5: 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De Málaga, España, un saludo por acá cumpliendo, sí, años, que mi Dios me los colme de bendiciones.
1: ¡Feliz
5: cumpleaños!
1: Excelente,
5: maravilloso día, esa mesa de trabajo.
1: Gracias,
5: un saludo,
1: bebé,
5: para todos y en especial para Magali. Dios los colme de bendiciones.
1: Gracias, mi corazón bello. Se te quiere. 6:26 minutos. Hola, buenos días, buenos días, buenos días.
6: Muy buenos días, señor de Olímpica. Aquí escuchando Olímpica porque me pone de todo conectadito desde las 4:30 de la mañana.
2: ¡Opa!
6: Con vale. Ustedes. Feliz día, Dios los bendiga a todos. Muchachos, una consultica, ¿para cuándo está la política para los conductores del concierto?
1: Mi corazón, nosotros te vamos a dar las indicaciones mañana. Sería el día que estaríamos entregándolas. Yo les digo el horario en cuanto las tengan en la mano. Cuando las tengan aquí, físicas o digitales, les ahí digo, ve, llégueme. Pero por ahora,
2: tú
1: pendiente
2: tranquilo,
1: porque va a ser mañana la entrega, ¿ok?
2: Ve, 6:26 jefe, minutos. Por acá dice Viviana a través de las redes sociales referente a lo del señor. Dice,
1: ¿sí?
2: No, porque si la señora le hubiera dado lo que él le pedía por el rescate del celular, él se había quedado callado.
1: Pues aparentemente eso es lo que dice, ¿no? No tenemos una prueba,
2: sí, exacto,
1: contundente, o sí, que sí, pueda decir que era cierto,
2: eso
1: que
2: lo
1: estaba
2: que dice,
1: recibiendo algún tipo de estafa.
2: Sí, sí, de extorsión decir, también.
1: De extorsión. Eso es lo que dicen. ¿Saben qué? Me duele muchísimo las cosas que están pasando con los niños. Hay otro video en nuestra ciudad que es tendencia. Una psicóloga en formación que realizaba sus prácticas de maestría en un centro especializado aquí en Santiago de Cali. La profesional grabó un video a un niño de aproximadamente 5 años, amarrado a una silla con una correa de tela, expuesto al aire libre bajo el sol que estaba haciendo en esa mañana. Según el testimonio y el material audiovisual recaudado, el menor permaneció en esa condición de contención física durante más o menos unos 40 minutos. En la grabación, el pequeño que le estamos mostrando aquí a través de las plataformas digitales relata entre sollozos que las cuidadoras lo amarraron como castigo. Escuchemos lo que decía el niño, porque rompió su plato y regó la comida en el suelo. La estudiante reportó formalmente la situación ante el Instituto Colombiano de Bienestar Familiar Regional del Valle bajo un número de erradicación oficial. Ella dice aquí, ya hice la denuncia. Tras interponer la denuncia, Trujillo manifestó que el centro de atención suspendió su práctica profesional y le retiró del lugar. Es doloroso escuchar lo que el niño dice: tengo que esperar aquí hasta que llegue mi mami. Estoy aquí porque boté la comida. Escúchenlo.
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0: te llamas? ¿Y cuántos años tienes? ¿Cuántos?
1: Cinco.
0: ¿Cinco añitos?
2: Un bebé.
0: ¿Y qué tú dolor. ¿Por qué estás acá sentadito?
1: Porque me pasa porque rompí el platico y te ven a comer.
0: ¿Rompiste el platico?
1: Sí, y te ven a comer.
0: ¿Y regaste la comida? ¿Y te castigaron poniéndote en la silla?
1: Sí.
2: Dios.
0: Ah, está bien. Voy a hablar con la profe a ver si es posible que no te pongan en la silla. ¿Te gusta que te sienten acá?
1: No, señorita, yo no voy a decirle a mi mamá que dañé el plato.
0: Claro.
2: No, Dios mío.
1: ¿Qué,
0: mi amor?
1: Tengo que esperar aquí para que mamá viene, pero pregúntale.
3: Que tiene que esperar allí hasta que la mamá llegue.
2: Uy,
3: sí, pero pregúntales, dice.
0: Está bien, voy a preguntar.
3: Pregúntale, ¿bueno? Si me pueden quitar el chaleco. ¿Pris? No, qué fuerte, Dios mío. Con los niños, no. El maltrato infantil nunca Dios será bendito, método de enseñanza. La violencia, la humillación solo destruyen su bienestar. Los niños se cuidan, se protegen y se respetan siempre, por el amor de Dios. No, Dios mío, esto da escalofríos.
4: O sea, todavía como una educación para esas viejas todavía.
5: Sí, todo ha cambiado. La profesional cambiado, aclaró que no le corresponde determinar si hubo una vulneración de los derechos de los menores, ya que esa valoración deberá ser realizada por las autoridades competentes a partir de la investigación referente a este video.
3: Oiga, yo no me quedo 40 minutos.
4: No,
3: no me quedo a los 40 minutos. No, yo armo un miércoles.
5: Por acá dice un oyente la golpiza que yo le doy a la profesora, no está escrita.
3: Sí. No. Yo sí armo la de Troya, la verdad.
5: La catombe ahí, no, es que el colmo.
3: No. ¿Qué dolor la mamita cuando vea esas imágenes?
5: No.
3: O cuando vio las imágenes de lo que le estaban haciendo a su bebé. Ahí se llevan a esos lugares supuestamente donde los van a proteger.
4: Los van a educar, les van a enseñar.
5: Ahí se les sale. Cuando tocan con los hijos, ahí se les sale el demonio a uno.
3: No, y yo de profesora y yo de profesional, desafortunadamente se me sale el distrito.
5: Sí, sí.
3: Yo sí.
5: Y el instinto protector de menores y todo.
4: Es que todo humano lleva... lamentablemente un asesino por dentro, dependiendo de la situación.
5: Que uno lo mantiene ahí dormidito,
4: sí,
5: y todo,
4: claro.
3: Pero imagínate, tú era a una situación de estas, obviamente la profesional necesitaba guardar las evidencias, porque sin evidencias, ¿a quién le creen?
5: Sí, claro. Acá dice el soldadito Micolta. Es el jardín infantil, mi primer juetazo.
3: A ver, Micolta.
5: Micolta, por Dios.
4: Mejor porque no se viene para acá.
3: No, es que le dimos dos días. Qué embarrada.
5: La
3: jamás
5: engañaron
3: pensamos.
5: Feo, jefe.
3: Sí. Un golpe. Feo. Para los que quieren saber qué pasó el día de ayer y por qué Micolta está ausente y está a través de las redes sociales, fue que ayer le pusimos un reto a Micolta. Yo estaba jugando con el calzón y me ocurrió pedirle a Micolta que se pusiera el calzón sobre la ropa, obviamente, y si era capaz de quitárselo sin utilizar las manos, pues se iba a ganar esos dos días. Y Micolta, con un ingenio, lo hizo de una manera totalmente distinta y se ganó los dos días. Ingresen a redes sociales, me hice harakiri sin querer. Yo pensé que el tipo se iba a tirar al piso, empezar a arrastrarse, a quitárselo como es normal.
5: Jefe.
3: No me lo esperaba, idea.
5: Y en ese preciso momento, Micolta está ahí en el balcón de su barrio Valle de Lili. No está tomando café caliente porque dicen que está saliendo humito. No es café caliente. 6:32, hablando de menores de edad, señores. Hablando de niños. Mucha atención porque un adulto mayor fue enviado a prisión, fue enviado a la cárcel tras ser señalado por la fiscalía de abusar sexualmente de su propia nieta, una niña de 9 añitos de edad, aquí nomasito en Jamundí. Según la investigación, las agresiones se habrían presentado de manera reiterada durante aproximadamente un año, aprovechando el vínculo familiar con la menor. El hombre fue capturado por la SIJÍN cuando transitaba por una vía pública del municipio. La fiscalía le imputó delitos sexuales agravados contra menor de 14 años. Un juez de control de garantías ordenó su reclusión en un centro carcelario mientras avanza el proceso de judicialización.
3: No puede ser.
4: Ya le va a tocar morirse en el olvido porque uno le dijo que iba a editar al papá que le violé el hijo.
5: No, papi, en el olvido y medio.
3: Por eso
5: es que seguimos reiterando, aquí en Colombia deberían ser más
3: severas las penas,
5: exactamente.
3: Y hay que seguir buscando en esos corregimientos donde no llega ni la luz. En esos municipios donde
5: pasa mucho, jefe.
3: Sí, pasa mucho. En esas veredas, en esos lugares
5: demasiado
3: tan lejanos que nos damos cuenta al final, cuando ya están adultos.
5: Exacto.
3: Los niños pasan a ser adultos y es ahí cuando uno se da cuenta de cosas como que le tuvieron hijos a sus padres.
2: Son lugares recónvitos.
5: Pasan demasiado en veredas,
3: corregimiento.
5: Recónvitos.
3: No era recónvito. Maricito, búsquelo bien cómo es.
5: Recónvitos. No,
3: no es recónvitos, es recónditos.
5: Aquel que la mal soy yo,
6: madre. Mejor diga lejos y ya.
5: Hay recónditos.
3: Es con
5: no, no se complique, no se complique, madre.
3: Recónditos.
5: Es en lugares recónditos.
3: Gracias, no, madre. Es re con B.
5: ¿Cómo?
3: ¿No es con B?
5: No, es con
3: por eso, no es con B, dígalo como le estaba diciendo.
5: Ah,
3: con
5: yo
3: B.
5: Estaba diciendo recónditos.
3: Ok, no es con B, sino con D.
5: Con D, ajá, recónditos.
3: Ok, ¿ya aprendió? No.
5: Sí, señor.
3: Ok, bueno. Gracias.
5: Darle trabajo y de enseñarle de una vez al mismo tiempo, María.
3: 6 de la mañana. Pero lo he hecho con usted porque no puedo con él.
5: Verdad.
2: 6:30.
5: Ha sido duro. Se ha sido difícil.
7: Sí, porque nada que aprende.
5: Bendito Dios. Se va 10 años y nada, bueno, que aprende. ¿Dónde están los micrófonos? 6:34, ya venimos con ya venimos con Olimpi Reporteros. Síganos enviando sus notas.
3: Ni un solo abuso más, ni un solo abuso más para los niños, por el amor de Dios. ¿Cómo hacemos? Hay que seguir orando de rodillas.
5: Y enseverar las penas, jefe.
2: Sí. Hay de aquellos que se meten con uno de mis pequeños.
4: ¿Enseverar? ¿Qué es eso, enseverar?

0: mañana, 39 minutos. 6 de la mañana, 39 minutos. A esa hora, escuchando Olímpica Estéreo 104.5. ¡Pepe! Despérteme allá. ¡Pepe!
1: ¡Háblame, Pepito!
2: ¡No!
1: ¡Pepito!
2: ¡Eso!
1: ¿Qué dice mi Pepis?
2: ¡Uy, la cagota! Saludos cordiales a todas en la mañana, como siempre, aquí es cuando ya son las 6:40. Presentando credenciales a todas las mañanas aquí en Olímpica.
3: ¿Qué le va a decir al oyente que dijo que la jefe reencauchaba todo ese poco de vejez?
2: Que respeten, parió.
3: Están heridos.
2: No soy ningún reencauche. Soy leyenda, definitivamente.
3: Prácticamente le dijo vejestorio.
1: ¿Cierto, jefe? Si le dijo reencauche.
2: Tengo el quimbombolito y todo eso. Oiga, ahí Piroberta me estaba invitando que para el viernes un show de humor ahí al Teatro Jorge Isaac con Chucky Manuel.
3: Oye, jefe, pero dígale que se la saque también. Que
2: no. Magali, no voy a ir.
4: ¿No va a ir?
2: No, voy para el estadio a ver al Cali.
4: ¿Ah, prefiere eso?
2: Sí, claro, el Cali me hace reír más.
0: Se pasó.
4: Uy, no. Qué fuerte. Te está invitando.
2: Que con Dioselina y Chucky Manuel se presentan en el Teatro Anisa el viernes a las 8 de la noche.
3: Uy, ya, pero le tiró.
2: Es que era para el chiste, Magali. Si no era el chiste, no había salido.
4: Ve, el segundo paso que acaba de suceder, muchachos y queridos oyentes: un avión que volaba desde Dubái a Tel Aviv fue desviado este miércoles a Arabia Saudí debido a un altercado entre la tripulación. Confirma fuentes del Ministerio de Transporte de Israel que el incidente se presentó durante pleno vuelo. Fue apuñalado un piloto.
3: ¿Qué? O sea,
4: piloto jefe, apuñaló al otro piloto.
3: Entre la tripulación, claro, entre los compañeros.
4: Según indicó Transporte, que cita oficialmente esta noticia, las autoridades de seguridad israelí están gestionando el incidente que se produjo en el avión que iba, repito, que volaba desde Dubái a Tel Aviv. ¿Se lo dije bien?
3: Tel Aviv.
4: Y se ponen a pelear entre pilotos y termina apuñalado uno de ellos. Pero es el segundo caso que sucede misma aerolínea, porque recordemos que el 28 de agosto, más o menos, sucedió algo con esta aerolínea. Por una falla mecánica, iban sobrevolando el Mar Rojo y tuvieron que regresarse al aeropuerto, aterrizar también ahí en Arabia Saudí.
3: De emergencia.
4: De emergencia, porque en pleno vuelo se dieron cuenta de que algo estaba pasando, había una falla mecánica, una falla como una especie de cortocircuito, y pues justo ahí les tocó decir, no, nos devolvemos. O sea, lo que uno se pone a revisar es que la misma aerolínea ha tenido dos incidentes muy extraños, el uno y el otro, pero dos incidentes de la misma aerolínea que han tenido que regresarse.
3: ¿Cuál es la formación de esos pilotos,
1: hombre? Excelente ambiente laboral.
2: Magali, pero ¿y dónde lo apuñaleó? ¿Entre las pilotas o entre los pilotos?
3: No, pero qué miedo. O sea, primero a veces son los pasajeros los que ponen el desorden y ahora pleno piloto, imagínate.
1: Como estaban tan cerca del cielo, ya lo iba a mandar con Jesús de una vez.
4: A ver, el 28 de agosto del 2023, de este mismo año, también tuvieron otro incidente. O sea, la misma aerolínea viene presentando cosas raras dentro de la aeronave. Muy, qué miedo.
3: No, qué triste.
4: Qué miedo.
3: Es que vuela.
1: No te hace falta cuchillo.
4: La abuela. Eso normalmente lleva el piloto
3: y el copiloto.
4: Y el copiloto.
1: Copiloto.
4: Imagínate, y los dos heridos, entonces, ¿quién sobrevuela esa nave?
3: No, pues.
4: ¿Ahí qué? ¿Queda el piloto automático?
5: Están los auxiliares de vuelos.
4: Pero ellos no saben.
5: Y la buena es que lo colocan en piloto automático, pero el piloto es el que aterriza.
3: Sí, claro.
5: Y el que despega.
3: Tres minutos antes de aterrizar, se tiene que soltar el piloto automático para que lo coja el piloto a piloto.
5: Ajá, sí. Y él, imagínese, y él apuñaleó en las pilotas.
4: Entonces, qué fuerte.
3: Qué miedo, man.
4: Qué fuerte.
3: Y la misma aerolínea, algo pasa también, entonces.
4: Sí, algo pasa.
5: Sí, claro.
4: Y en el 2023 dice por aquí que también pasó algo en esa. No puede ser.
3: Ay, también, ¿no?
4: No.
2: Magali, estos días a mí me pasó algo en un avión, Magali.
4: Dime.
2: Me fui para Estados Unidos, Magali. Usted sabe que como yo soy internacional, Magali.
4: Sí, claro. Pepe es el único que yo conozco en el mundo que se le pierde la visa en el aeropuerto y le entregaron la visa como 3 días después, una nueva visa.
0: ¿Qué nivel?
4: O sea, el poder de Pepe, yo creo que no tiene ninguna otra persona en el planeta.
3: Como Pepito mismo lo dice, el resto es monte y culero.
4: Ni un político, papi, ni un político es capaz de una hazaña
0: es
4: como
0: verdad,
4: esas.
0: Es a José de la Dani le pierde y se las esconde.
4: Y a otros se las quitan.
2: Mangani, yo iba en el avión para Puerto Rico, para allá, para el festival de la salsa, Mangani.
4: Sí.
2: Y entonces me acuerdo que iban, me mandaron tiquetes en esa American Airlines.
0: Sí.
2: Esa American Airlines. Y entonces me dieron
4: buena, ¿no?
2: de ir al baño, Mangani.
4: Sí.
2: Y le dije a la azafata, niña, Avianca. Me dijo, no, América Airlines. No, Avianca, que no puede ser.
0: Venga, los escuchamos.
4: Ay, 6:45.
6: Rojo día. Saluditos de Tequila Gorgona. Bendecido Dios para todos. Y Rojo día.
0: ¿Por qué Rojo día?
3: ¿Jugó Venezuela anoche o qué?
7: Rojo día.
8: 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Solo muy especial para Magali y para todos los amigos en el equipo de reacción ahí en Olímpica Estéreo.
0: Gracias, papi.
9: 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Y bien, bueno, desde las calles de Cali, Puerto Tejada, todo con normalidad, con una mañana excelente, un sol muy bonito. Y esto es como que una película. De ladrón a héroe, así como ustedes lo dicen, pero también es un pillo buena gente. Sí. Se le puede nombrar un pillo buena gente al hombre.
0: Listo, ve, jefe, por acá está cumpliendo años Zul.
4: ¡Ay, Zul! ¡Feliz cumpleaños!
0: Un feliz cumpleaños para Zul, que Dios lo bendiga.
4: ¿Zul, dónde es que vive?
0: Conectado con nosotros. ¿Él no es de Palmira o algo?
3: No,
0: por allá?
3: Es como de Pasto. Había
4: hecho no, yo que le iba a decir que le iba a dar un bafle, pero ¿cómo va a ser?
0: No, ¿otro?
4: Acá. Ya tiene uno.
0: Sí,
4: que no lo ha venido a reclamar.
0: No,
3: porque mi corta se lo robó, jefe.
0: Que lo mandó con mi colta y mi colta nunca lo llevó.
2: No.
3: Pero vea, un saludito para Zul, hombre, que hoy está de cumpleaños.
4: Feliz cumpleaños, Zul.
3: Tiene educación propia, ¿no?
2: Magali, mándelo. Mándalo con mi corta que se va a soplar, llévaselo.
3: Es la canción de Zul.

0: así, ¿ve?
1: ¿Para dónde? ¡Azul! ¡Azul! ¡Feliz cumpleaños, Azul! ¡Azul! ¡Azul! ¡Feliz cumpleaños! ¡Te queremos, Azul! ¡Que pases un día fantástico, Azul! ¡Que sea un día lindo, Azul!
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0: Pepita, pero ya cambié de dicho.
1: Sul, gracias
0: también
1: por sintonizarnos cada día, por ser parte de esta gran familia. Gracias por tu sintonía incondicional. Gracias por estar ahí minuto a minuto todos los días. Gracias por tu cariño, Sul. ¡Feliz cumpleaños, Sul!
0: ¡Feliz cumpleaños! No, ya que están así de cumpleaños, jefe, permítame, por favor.
1: Esta sí le cabía a Sul.
0: Me recordaste que hiciste, pastor.
1: Feliz día para todos los cumpleaños en este
0: día. Y para Yerlin Gómez también.
1: Yerlin, feliz cumpleaños, mi vida.
0: Hoy quiero saludar a una mujer espectacular.
3: Que Dios te regale.
2: ¡Ya está en Brasil!
0: Nació un día como hoy, 30 de marzo.
2: ¿Está en de marzo, pero estamos en septiembre? No, no, no, no.
0: Es que ustedes me intimidan.
2: No, no, no.
0: Comienzan a mirarlo a uno también. No. Ahorita la otra me la monta. Que vea, ¿quién era que le cumple años en marzo?
2: Sí, ay, sí, que la machetera cumple el 30 de marzo, la que me acuerdo.
1: ¿Quién está cumpliendo años?
0: Hoy está de cumpleaños mi super negrita maravilla.
1: No digamos nada para que él diga cosas bonitas.
0: Ok.
1: Silencio todos.
0: A ver,
1: hágale. Despáchate.
4: Busquen en el chat GPT a ver,
1: no,
4: qué dice.
1: No, va a escribir, no puede ser. Va a escribir lo que le va a decir. No, José, no, no, no, no, José, no te la perdonamos. No, no, José.
0: A ver, que te tenés mensaje para mi negrita.
4: Estoy teniendo un problema aquí en el micrófono ahorita.
1: No, sí, ¿cómo no?
0: Para poder ayudarte a escribir el mensaje de cumpleaños perfecto, necesito un poco más de contexto.
1: ¡No!
0: Si me lo permites, por favor, dime para quién es el mensaje. No, no, no.
1: Yo te voy ayudando. Negrita, feliz cumpleaños, mi corazón hermoso. Estefanía, que sea un día maravilloso para ti. Que esté lleno de alegrías, de mucha salud, de mucho amor. Te lo mereces, eres una mujer extraordinaria. Hemos compartido grandes cosas contigo. También tienes esa chispa divina, esa gracia que te permite que todos aquellos que estemos a tu alrededor nos sintamos cómodos y felices de compartir contigo. Grandes éxitos para ti, muchas bendiciones para ti, Estefanía. ¡Feliz cumpleaños! Ahora el ChatGPT ya arrojó la información que necesita José para expresarse con todo su cariño.
0: De frente para que no vayan a decir que es que estoy leyendo.
1: Mira por allá.
0: Tengo tres opciones: una opción divertida, una opción emotiva y otra directa y con amor.
1: ¿Eso le arrojó? Ay, sí, no puede
0: feliz
1: ser.
0: Cumpleaños, Estefanía. Perdón, feliz cumpleaños, Negrita, mi amor hermoso.
1: Que José, no, te... no, no, José, no mires,
0: no,
1: para allá. Es en
0: mire
1: serio.
0: Al frente, hágale.
1: Es en serio, qué dolor.
2: Sí, sí, no, no, pero.
0: Que salga de su con algo
2: que salga de su corazón. Magali habló tantas cosas bonitas de ella que José pensó que está hablando de otra persona. No, en serio, no.
0: Mi super negrita maravilla, gracias por haber llegado a mi vida, hombre, ya viviendo compartiendo contigo 8 años, todo lo que hemos construido.
1: No, yo no
0: todo
1: puedo
0: lo que,
1: no.
0: Todo lo que no ha sido nada, bonito. Todo, sí, mucho. Todo lo que...
1: Papi,
2: ¿qué le ha ayudado ahí mimetizar esa homosexualidad suya? ¿Y qué más? ¿Qué más?
1: Y el consentimiento, bebé.
0: Estefanía, quiero hacerlo, pero es que no deja.
1: ¡No, no!
2: Le estoy ayudando.
0: Gracias por tener ese corazón tan noble, tan caritativo, tan bondadoso. Gracias por querer a los míos. Y gracias
2: lo que usted cree.
0: A ti, soy la persona que soy. Te deseo lo mejor porque siempre das lo mejor. Negrita hermosa, te amo mucho y feliz cumpleaños. Que hoy sea un día muy bendecido para vos.
2: Qué saludo tan chimbo.
1: Córtale los servicios hasta de cañería, Negrita.
0: Otra opción hay, por ejemplo, que la vida te siga sonriendo.
4: Que seas una opción más alegre.
0: Una corta y directa. Muchas felicidades, Negrita. Que pases un día espectacular, rodeada de la gente que te quiere.
1: A ver,
0: un abrazo
1: ya. Fuerte. La temperatura en Cali acaba de disminuir, tenemos 20 grados centígrados, parece ser que va a llover. Ay, en esta no. mañana, Dios Efe, permita que llueva.
0: Una máxima, ¿cuánto vamos a tener de máxima de temperatura?
2: Más,
0: vamos a tener?
2: Más amoroso el mensaje de Brasil que el que mandó.
1: Papi, dice que la mañana vamos a tener 27 grados.
0: ¿Una máxima de 27?
1: Sí, pero
0: sí, mira prácticamente que, eso está en la encuesta.
1: La muestran que toda la mañana 20.
0: Ah, ok.
4: Dicen que va a llover.
0: Prácticamente sí, la máxima mantiene para allá de 27.

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9: Ya tenemos las 7 de la mañana, un minuto, 7 de la mañana, un minuto, una hora más de temprano más bacano. Recuerda enviar su reporte, WhatsApp 320-787-1045. ¿Qué estás haciendo, ve?

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1: Oye, mira que el sobrino mío presentó las pruebas de IFES.
2: ¿Sí? ¿Cómo así?
1: Presentó las pruebas de IFES y
0: ¿cómo
1: ahí
0: le fue?
1: Pues más o menos.
0: Ay, Dios mío.
1: Pues el puntaje que sacó no le alcanzó ni para entrar a Bienestar Familia.
0: Siete de la mañana, 7 minutos. Yo les había contado alguna vez, muchachos, que yo tenía un perrito en Alto Domenga que llamaba 77.
3: Otra vez,
0: sí,
3: otra
0: papi,
3: vez.
0: Muchas
3: cada
0: gracias.
3: Cada vez que tienes con Laura no lo cuentas, mi amor. Ay, Dios mío, 7 de la mañana, 7 minutos. Movilidades, nos cuentas al 327-87-1045. No puede ser, pero qué necesidad.
4: ¿Qué pasó, jefecita?
3: ¿Para qué tanto problema? No puede ser, no puede ser, no lo puedo creer.
4: ¿Qué pasó?
3: Le robaron la camioneta a la gobernadora, padre.
0: ¿Qué se va a esperar de nosotros?
5: Se la roban a ella que anda con un poco de escoltas. Ahora uno que anda solo.
3: Acaban de robar la camioneta a la gobernadora del Valle del Cauca.
2: Tiene que ser mentira.
3: Le robaron la Toyota que ella tiene, la Toyota TXL.
0: Así es, jefe. En horas de la mañana se reportó el robo de esta camioneta oficial de la gobernación. Toyota TXL de placas OKZ166, adscrita a la Secretaría de Infraestructura. El vehículo se encontraba en el parqueadero de un gimnasio aquí de Santiago de Cali, en el centro comercial.
2: Si la encuentran, hay recompensa.
0: Sobre la calle 16 con carrera 66. Aquí. Las autoridades fueron alertadas.
3: Empieza por P y termina en A.
0: Ajá, cualquier información que permita ubicar el vehículo puede ser reportada a las autoridades competentes.
3: O sea, aquí en la calle 16 con carrera 66.
0: Aquí con 16 con 66. Ahí en todo un ¿cómo se llama eso? Un gimnasio. Se la llevaron. La gente
3: no.
2: Y me imagino que le paga al man del parqueadero que la cuida también. No,
3: a esa hora el man no está, no es que
2: muy temprano.
3: Los que madrugan a hacer ejercicio son los que tienen cash.
0: Y aquí es donde uno dice...
3: Hay mucha gente que se levanta muy temprano a hacer ejercicio.
5: Y decían, mira, ve, esos muchachos como están entrenando, como levantan esas camionetas que lo ven a llevar y la llevaron.
0: Ay, pero lo que ustedes dicen es verdad, papi. Si le roban la camioneta a la gobernadora, ¿qué pasa?
3: Entre las 4 de la mañana y 6 de la mañana fue el robo de la camioneta. ¿Cómo es posible este suceso?
2: Vea, dice Soldadito Picolte, dice que yo sé quién se la robó, yo sé quién fue, dice Soldadito
3: Picolte. ¿Quién?
2: Que cuente, que escriba, hágale.
0: Está ocupadísimo mi corta, ¿no?
2: Está en sus quehaceres.
0: Y es que el tema del robo anda pero desatado aquí en Cali, jefe.
3: No, pero papi, ya que roben que... la camioneta de la gobernadora,
2: ya
0: es una locura.
2: Ya no hay nada que hacer.
0: Según los videos que también están rondando en las redes sociales, personas...
3: No, Madrid, es que estamos consternados.
0: Aquí ya es para pensar un hombre dónde dejarlos. ¿Qué va a pasar con uno? O sea, dígame.
6: Y me imagino que esa
0: casa. O sea, por ejemplo, aquí yo tengo.
3: Es que le quiten el carro a la gobernadora.
0: Por
5: eso es que aquí la Virgen no volvió a aparecer, porque la vez que apareció la robaron.
0: Y es que el robo está tremendo, porque mira, por ejemplo.
6: No, Madrid, pero imagínate también, papi, si le roban la camioneta a la gobernadora una TXL que tiene tanta seguridad y que chip.
0: Sí, claro.
6: Y que yo no sé qué.
0: Es duro. Por ejemplo, aquí varias personas.
6: Hay que ver, sin embargo, papi, dónde la dejó parqueada para uno no tomar esas direcciones para uno.
0: Se movilizaban en una
5: yo creo que ya va por allá para el Cauca.
2: Subiendo loma.
3: Qué miedo. Y toca que pongan en preaviso a todo el mundo, que hagan con una especie de plan candado, porque ustedes imaginan donde utilicen ese vehículo para otras cosas. Como el carro de la gobernadora, me imagino que no lo tienen fichado, que no lo tienen.
0: Que pasa por la fotomulta.
3: Ya en este momento debe estar informado todo el mundo.
2: Dice que está adscrita al despacho de la Secretaría de Infraestructura.
0: Sí, eso fue lo que yo dije, papi.
2: Es que estoy recordándole a la gente que está llegando.
0: Por ejemplo, lo que no he dicho es que unas varias personas se movilizaban en un vehículo Nissan de color blanco y vestían uniformes similares a una empresa de telecomunicaciones de aquí de Santiago de Cali y los pillaron entrando a un apartamento a robar.
3: No.
0: Aquí en Santiago de Cali.
3: Este es el segundo caso reportado, ¿no? Que conozcamos, porque ya tienen que haber muchos más.
0: A plena luz del día.
3: Que se habían metido acá al sur de la ciudad también a plena luz del día, haciéndose pasar por este tipo de empresas y robaron a unas personas dentro de la vivienda.
5: O sea que fue muy claro el robo.
6: Claro que si usted no tiene seguridad donde usted vive, pues claro que te van a robar.
0: Claro, y el hecho habría ocurrido a plena luz del día, por lo que se hace un llamado llamado a la comunidad a mantenerse alerta y verificar la identidad de cualquier persona que vaya y le diga, venga, es que yo vengo a revisar su el tema del
1: internet. Y así lo critican uno porque uno se roba el wifi de otra casa. O sea,
6: no, papi, pero si robaron a la gobernadora, papi, el resto es monte.
1: Llórelo. Y culebra.
5: ¿Qué puede hacer uno, por ejemplo, en el caso que yo ando en la Tucson? Yo ando en la Tucson sin imagínese papeles porque yo no tengo pases porque mi hermano trabaja en el tránsito. Entonces yo no
3: sin papeles y tampoco le funciona el freno de mano.
5: No,
2: uy, no.
5: Uy,
2: no,
5: Magali, Terry funciona, pero... Magali, mira que en la noche me estoy echando, vea.
3: ¿Qué?
2: Uy.
5: ¿Seis? No, uno, no, pero despacito.
4: Yo escuchando mi pitapa, que me tiene de todo y bien bueno. Hola, Magali. Bendita sea entre todo ese poco de caballeros. Amén. Que todos tengan un excelente sueño, muy bendecido. Que Dios me los bendiga. Un fuerte abrazo. Mary desde Chipre, kilómetro 26. Mil bendiciones.
6: Un abracito, Mary, mi amor. Gracias por tu reporte. Más Olimpí reportero, buenos días.
7: Yo soy olímpico porque me pone todo bien bueno. Mientras que José no puede decirle algo bonito a la negra, eso están llegando poemas en portugués a lo loco.
6: Uy, no. Como metidito, ¿no?
8: Hola, Magali, muchachones, muy buenos días. Yo escucho Olímpica. Magali, hazme un favor, colabóreme ahí con los del mío. Lo que pasa es que la ruta que sale de acá, el Pundaje, en los lados del Sena, sí, hacia Calizo, para que los niños salgan a estudiar y todo en horas de la mañana, está pasando cada 40 minutos. Magali, hágame el favor. No, son mis hijos. Qué camello, 40 minutos ahí para pasar la ruta. Gracias, Magali, que tengan excelente día.
3: Gracias, gracias, de una, gracias, mi corazón.
6: Ya miramos
3: escribiendo, ya mismo hacemos la tarea. Descarguen el audio, por favor. Lo acompaño de esta nota que estoy escribiendo aquí.
9: Muy buenos días, Olímpica.
2: ¿Qué hubo?
9: De aquí de Santa Elena, Cali, de la sí, casa de los tenderos, esperando que me descarguen. Opa. De las 4 y media de la mañana aquí esperando.
2: Uy.
9: Saludito, sintonizado, aquí en el carro, aquí sintonizado. Saludo para todos. Para el cabeza de palmada de José Vallejo y el cabeza de palmada de mi conta.
6: Un abrazo, papi, gracias por tu reporte, buenos días.
10: Hola, Olímpica Estaria, muy buenos días. Escucho Olímpica porque me pone de todo y muy bueno. Para saludarlos a ese combo tan maravilloso de Olímpica Estaria. Nos despierta con unas energías y nos da fuerzas para seguir adelante. A todos ustedes, mil y mil gracias por ese humor que le ponen a la vida.
6: Bendiciones, papi.
10: Que nos llena, como les digo, de energía para comenzar el día. Para mi colpa, para todos, para Magali, esa mamacita hermosa, la jefa. Para todos, que mi Dios me lo bendiga. Soy Augusto Rivera, el corregimiento del Carmelo.
6: Qué bonito mensaje, papi. Qué
3: venga,
6: bonito.
3: Te queremos, mi vida, gracias.
1: Por aquí me está mandando un mensaje mi corta.
3: Gracias por tu cariño.
1: Dime. Mi corta me está diciendo que es que hay una noticia que dice que el expresidente Petro dice que hay una campaña pagada para hablar mal de él.
3: Eso es viejo, mi corta.
1: ¿Mi colta?
3: Eso es de antes,
1: sí,
3: de ayer.
1: Sí, y mi colta dice que si alguien sabe dónde están pagando, porque él lleva meses hablando mal de él, pero gratis, ¿que dónde puede ir a cobrar?
11: Para darle un saludo a alguien de Candilera, que anda en la 094 de la Cañaveral, de parte de Chunchulita, bien bonita.
6: Gracias, papi, hola.
12: Buenos días. Yo estoy escuchando Olímpica porque me pone todo bien bueno. Oiga, tiene más inspiraciones de Celsi aquí en Palmira cuando le va a entregar el recibo y el pago de la energía.
3: ¡Ay,
12: que
3: no!
12: ¡Qué triste!
3: Es que ese mensaje de cariño que dio José.
0: Por acá, atención, porque hoy hay cambios viales aquí en el sur de Santiago de Cali. Para todos los oyentes, jefe, la alcaldía habilitó estos desvíos y sentidos viales en sectores afectados por el terremoto para facilitar el paso de residentes, clientes y comerciantes. Carrera 47.
6: No son los mismos cambios viales que dio la jefa ayer.
0: Pero ese dice para hoy también.
6: Ah, okay.
0: Carrera 47 con calle Novena, doble sentido hacia el occidente, y también se habilitó circulación en contraflujo en la avenida Roosevelt, cerca de la carrera 39. Y tener en cuenta que la velocidad máxima es de 20 kilómetros y está prohibido parquear en estos tramos.
6: La máxima de 20. Siempre eso mantiene por allá. Yo les he dicho, pero que ustedes no quieren creer.
13: Un saludo a la mamá de los pollitos. Amor platónico. Qué belleza que nos alegre las mañanas. Por aquí, por la autopista suroriental, norte-sur, está como Trump-Tú, hermano. Entonces, feliz día. Saludos a la mesa, el mago.
6: Un abrazo, papi. 7:16, buenos días.
4: Y escucho Olímpica, que me pone de todo. En mi corta lazo puede hacer, ¿no, Magali? La del tiro por la culata, ¿no?
3: Sí. Sí, nada sí, qué pesar. Qué pesar, pero ya que.
2: Nada que hacer.
6: Sí, ya que, ya perdimos, jefe.
3: Yaper.
6: Yaper.
2: No,
6: Yaper.
2: Pero José no perdió, ganó 50 lucas.
6: No me los
3: ¿sí
6: pagó.
3: ¿Sí te los dio?
6: No, jefe, no,
3: ¿no te los dio?
6: Me los quitó.
2: Ah, lo hizo.
1: Pues con eso ve lo que nos gastó la arepa esta mañana. Con eso ve que.
3: Ah, les gastó. A mí no me gastó arepa.
1: No, solamente compró pay solo.
3: Ah.
2: Uy, no.
1: ¿Ah? Y los demás aquí viéndolo comer.
6: Y solito allá sí.
3: Está pintado. Ah, sí.
14: Yo escucho a Olímpica porque me pone de todo y bien bueno. Ladrón que roba a ladrón tiene 100 años de perdón.
2: Ah, ya.
3: Está hablando en el caso de este ladrón.
6: No, de doña Dilian.
2: No, del ladrón de la...
6: Del ladrón de la...
3: Ay, pero ella no dijo eso, José.
6: No, no, no, pero lo, se refirió a eso porque...
2: De la camioneta.
6: Están hablando no, de la camioneta.
3: Ella está, no, ella está hablando del caso del ladrón que le quitó el celular. Ayúdame. Ah,
6: no, porque el audio fue hace un minuto.
2: Es que un man le robó a otro man y ese man le había robado a otro. Entonces, claro, él le robó a ese man.
6: Yo lo malinterpreté.
2: Sí, sí, estás contando otra historia.
15: ¿Qué dice, muchacho? La banda olímpica, la mejor del mundo mundial, parcero. Aquí manejando en las carreteras de USA.
6: ¡Eva!
15: Y escuchando la mejor, parce. Ayer me cogí el cumpleaños en carretera, hermano.
2: ¡Ay!
15: Olímpica la mejor, muchacho. Magali, excelente persona.
3: ¡Feliz cumpleaños!
15: Parcerita. Olímpica la mejor.
1: Pues sí, oh, sí. José, mandale un mensaje que te salga del corazón al oyente.
3: Que la vida te siga premiando, llena de bendiciones, llenito, llenito del amor de todos aquellos que te quieren.
6: Amén.
3: ¡Bendiciones!
16: Hola muchachos, buenos días. Ahora sí dejaron pálida a la gobernadora del Valle.
6: No, ya no, sí, es que ella echa mucho rubor.
16: Está jodido.
6: Ella echa mucho rubor.
3: Ay, se escuchó todo.
1: Magali, que la ceja es que...
6: Es que él para escucharla, jefe.
3: Quédale un poquito arriba para poder.
6: No, jefecita, si no escucharon los oyentes, pues la jefe manda a decir que para que se arregle
3: no.
6: La...
3: ¡No! No le puedo ayudar con los apuntes.
6: Es que la jefe, él para escucharle, él baja.
3: Él baja.
2: Es que José.
3: Él baja los... cuando tiene que quitarse su el audífono. El audífono de la oreja para poderme escucharlo, él le baja hasta todo el volumen.
2: José es de los que le baja el volumen para parquear el carro.
6: Eso fue.
3: Aunque la norma indica que debe ser así, bebé.
2: Sí, no.
3: Sí,
2: no,
3: claro, usted no puede parquear con
6: el carro. Como usted no tiene carro.
3: ¡Pero ya tiene moto! Que me alegra.
2: Esa parquea sola.
3: Escúcheme 5 segunditos, por favor. Me alegra con el alma.
6: Espéreme,
3: que usted
6: jefe, espéreme.
3: Este artículo que le cambia la vida.
1: Ya compró moto, no, jefe.
3: Es más allá que el amor.
1: Y están
3: es
1: robando que, bastante.
2: Pero me dieron la noticia
3: allá,
2: tarde.
3: Es más allá que el vehículo, papi. Esto es una demostración de que su esfuerzo, de que su sacrificio, de lo que usted trabaja,
2: amén,
3: de esa paga que recibe mensualmente, le está reconociendo Dios. Todo ese talento que usted tiene a través de estas gracias, cosas
6: es que así,
3: materiales.
6: Aquí uno sí progresa, sí. Mire mi amigo, gracias, con casa y carro.
3: Lo felicito.
1: Vean, mire, vea. Pilas porque las motos que más están robando son la UNC 160. Las que más están robando por estos días.
6: No, pero hay empresas, en serio, que sirven como hasta de amuleto para
2: sí, claro,
6: para uno progresar. Donde si hubiera seguido allá en las tres letras, le hubieran quitado esa chatarra que tiene.
2: Uy.
3: No, no, la hubiesen utilizado como explosivista.
2: Sí. Uy. No, porque mire que allá los perros lo olían y bien, no había problema.
3: Papi, pero aquí sí nos pasamos muchos sustos con su moto.
6: Sí, lo bueno es que...
3: Y él por pena no decía que era la moto de él.
2: No, pero lo
3: y
2: bueno
3: por
2: es
3: mucho
2: que...
3: tiempo hasta que yo dije, no, entonces manden a recoger esa vaina. No, es que la moto
6: la
3: es
6: mía.
3: Es
6: la mía, jefe. Cuando llegó el grupo de seguridad y Abelardo de las Preyas, que es que quiten ese ojo, mándenlo para Sidel, para
2: decir. ¿Sabes qué lo bueno? Que por eso los delincuentes no se arrimaban. Dicen, no, ahí no podemos, en cualquier momento explota.
6: Jeffer, pero me uno, me apiero a las palabras de la jefe.
2: Adhiero.
6: No. Dios bendiga tu vehículo, papi.
2: Sí. Muchas gracias, amén. Un abrazo.
6: Que Dios lo bendiga enormemente a él y su familia, de verdad.
2: Amén.
1: Lástima que estén robando tantas
3: estrenar,
1: motos.
3: Siempre es emocionante, siempre lo va a ser, te llena de adrenalina y demás, pero el simple hecho de que hayas podido cambiar la moto vieja, esa moto destartalada, esa moto jefe, que no servía para nada, oh, esa moto ya, que ni los explosionistas la buscaban, pero, no, porque ya sabían que literalmente una moto de esas, uno ya sabía que era para motobomba y demás.
1: Jeffer.
3: El dejar esa moto que incluso hasta los del carro de la basura, la veían ahí, la volvían y la dejaban ahí.
2: Vamos con
3: un letrero que no hay nada que hacer.
1: Pidas que pones en robando muchas motos por la Unión de Vivienda Popular.
6: Ya vive mucho él.
3: Felicidades por tu nueva máquina, papi, te lo mereces.
2: Gracias, jefe.
3: Sí, te lo mereces. Gracias, y que este sea el principio de todo lo que vas a encontrar, bendiga, todo jefe. Lo que vas a conseguir.
2: Amén. Amén.
3: Que este sea el principio, el primer paso para la casa que vas a comprar.
0: Amén, amén, amén, amén.
1: Y eso pues aquí no entró por palanca.
3: No. Yo creo que si hubiese dado cuenta de ello, no hubiese tenido que meter tantos papeles.
2: Yo creo.
6: La jefe le dice eso es porque está preparando el adiós.
2: ¿Pero por qué te vas a ir, José?
6: La canción, papi, 7:22. Temprano.

0: ya me da miedo salir a la calle.
1: ¿Por qué, Pepe?
0: ¿Qué tal que me roben el talento? ¡No! Gracias, papá Dios, porque sin ti somos minoría. ¿Cómo?
2: Tú eres amigo personal de la gobernadora.
0: Sí, claro, sí, ya. Ahí le dije que tranquilo.
2: Está
0: que
2: preocupado.
0: Si quiere, que yo le prestaba la Tucson.
2: No, y está preocupada, Pepito, porque dentro de la guantera se le llevaron el kit de maquillaje. Oh. Es más, está más preocupada por el kit de maquillaje.
3: Ay, qué pecado.
2: No, jefe, pero es que ella se maquilla.
4: Yo
2: tengo mucho viendo en Fátima. En Fátima. Ahí en
3: Granada. Pues todas las mujeres nos maquillamos.
2: Claro,
3: bueno,
2: claro.
3: Una
2: cosa es maquillarse.
3: ¿Qué tiene malo que se maquille?
2: Una cosa es maquillarse, otra cosa es estucarse.
1: ¡Hombre!
0: Pero qué fuerte.
3: Usted mantiene la lengua blanca y no le decimos nada.
1: ¡Uy!
5: Llena de estuco.
0: Ahí está usted, que le pasa la lengua por la cara a ella. Contratate a la gobernadora.
5: ¡Ah! Buenos días, Olimpio Reportero.
6: Oiga,
5: Frank.
6: Buenos días.
3: No. Hola, Frank.
5: Hola, Frank.
6: Oye, Jefferson, ¿qué tal la moto que te regalé?
3: ¡Ay, muy linda! ¿Qué? Y menos mal se la regaló porque es que la moto de Jeffer arrancaba con pura fuerza de voluntad y dos rezos.
6: Sí, no.
1: Siempre la mano ahí de Dios que me llevaba.
5: Que lo empujaba.
3: Amén, sí, papi, porque la moto no frenaba por los frenos, sino que por miedo. La misma moto cogía y frenaba por miedo.
6: Esa moto prendía con una pila de gente empujando. Por eso yo le dije.
3: El motor de él no tosía, rugía.
6: Pobre Jefferson, eso iba así en la moto y sacaba la mano para pedir vía y le echaban monedas. Esa moto no tenía SOA, sino Sisben.
2: Que Jefferson le decía al ángel de la guarda, acompáñame, y el ángel le contestaba, no. Pero en otra moto.
3: Y
2: ahí nos vamos los dos.
3: Es que en cualquier bache se convertía en Transformer. Porque se desbarataba toda.
6: Uy, no, esa moto tenía frenos ABS. ¿Sí? A veces frenaba, a veces no. Esas llantas, no, eso pisaba un chicle, ¿sabía de qué sabor era?
5: Uy, no.
6: Una cáscara Wasaki tenía ahí.
3: Sí, pero la moto estaba pidiendo cambio a gris.
6: Y gracias a la palanca, mire cómo pudo, a la tuya. Oh. Yo la vi y de una dije no.
2: ¿Usted se la regaló?
6: Claro que sí.
2: Ah, pero lo desarmó primero.
6: Sí, primero lo desarmé.
1: Pero cambió el aceite.
3: Esa moto de Jeffer la sostiene solo el polvo y la pintura. ¿La va a vender Jeffer?
1: Sí.
3: No, la moto de Jeffer es muy buena.
6: No. Oh, Magali.
3: Oh, pues esa Jefferson, moto es una motazaza.
6: Acabé de ver.
3: ¿Por qué la cambiaste?
1: Para cambiar el color.
6: Magali. Ah, okay. Magali, acabé de ver un letrero que le colocó Jefferson a su antigua moto. Que colocó, se vende. Ojo, le colocaron, ¿a qué no?

0: No, no, es muy bonita, muy bonita esa moto.
1: Yo no creo que alguien se vaya a encartar con eso.
2: Aguanta con todo, aguanta con el peso de Jeff.
0: El sordo se la van a comprar.
2: No, no, no, la moto muy buena.
0: Una moto muy, muy, y dura demasiado.
2: Uy,
0: demasiado.
2: Tiene una resistencia esa moto.
0: Increíble esa moto.
2: Impactante.
0: Por aquí me están escribiendo, es que las montañas del Cauca, alias Calarcá, ¿que cuánto vale?
3: Lo bueno es que allá la puedo vender cara.
0: Yo no sé, creo que necesitan transporte.
3: Tan graves de motos.
4: Bien buena. Un saludo cordial hasta la mesa de trabajo. Ustedes son los mejores. Para reportar el semáforo de la 70, sí, saliendo de la terminal de Menga, lleva 15 días malo.
5: Ay, no,
4: y ese es un cruce donde salen los míos a coger la 70, entonces claro, está como complicado. Agradezco mucho.
6: Oiga, Jeffer.
4: Gracias.
6: Jeffer, usted haría aprovechar y venderle esa moto a la gobernadora que quedó sin carro.
3: Yo creo que
6: es como para que se movilicen mientras
0: tanto. Esa sí no me la roban.
3: Esa camioneta iban a montar la moto para llevarla para la montaña.
2: Con razón.
0: Buenos días.
7: Hola, muy buenos días. Saludando desde Madrid, España.
0: Me hicieron sudar.
7: Olímpica, la mejor de Cali y de todo el mundo. Aquí en Alicante, España. Sentadito en un parque tomando mis cervecitas. El clima está como ganas de llover, pero bueno. Un saludo a todos los de la mesa, a todos los que están ahí, y les deseo lo mejor y un abrazo para todos, ¿vale?
0: Un abrazo, papi.
2: 7:32 a.m. Mira, ya hay imágenes. Busquémoslas, por favor, para que le mostremos a nuestros oyentes. No, de lo que pasó en pleno vuelo. ¿Recuerdan que les conté de emergencia de en pleno vuelo en Medio Oriente, que el piloto apuñaló a otro y desviaron el avión? Investigan. Pretendía estallarlo. Parece ser que algo estaba pasando ahí entre los dos y uno de los pilotos,
0: jefe,
2: evita que eso suceda y por eso es que se da el ataque. Pero ya hay imágenes dentro del helicóptero, del avión, todo lo que estaba pasando y los pasajeros tuvieron que salvarle la vida al piloto que fue agredido. ¿Sabes cuál fue la vaina? ¿Qué pasó? ¿Explotó la moto de Jeffer?
0: Oiga,
3: ¿cómo que no la traje?
2: Escuchá.
0: Está escuchando un taladro y no es Fran.
2: Ve, y hay imágenes dentro de, por favor, Madrid, para irles.
1: Ya le estoy cobrando a Jeffer.
2: No es el momento de trabajar ahí.
1: Ya lo empecé a cobrar a Jeffer.
2: Se ven las imágenes de cómo atienden al piloto y obviamente el pánico se apoderó de todos los pasajeros porque los dos pilotos de la aeronave estaban siendo atendidos.
0: Jefe, pero
2: entonces, ¿quién volaba la aeronave?
0: Exacto, exacto.
3: ¿Piloto automático o qué?
2: Jesucristo,
0: jefe, pero entonces,
2: bendito.
0: Complicado lo que pues, se dice entonces. Claro, de pronto lo iban a estrellar, jefe, algo suicida.
2: Algo iba a pasar, algo iba a suceder y el piloto evita que esto suceda, termina herido.
0: Otro
2: héroe. Los pasajeros lo atienden y obviamente posterior el piloto puede desviar la aeronave y aterrizar en Dubái. Increíble, o en Israel fue donde tuvo que aterrizar. Ah, no, ellos iban para territorio israelí.
0: Para Israel.
3: Tel Aviv, algo así.
2: Sí.
0: Hijo de pucha. Uy,
2: madre, qué susto.
0: Y
2: qué
0: por
2: miedo.
0: Allá que mantiene pasando esas cosas, ¿no? De atentados.
2: Y si
0: todo
2: se dan
0: cuenta,
2: la aeronave está de lado. La aeronave queda de lado y obviamente todos empiezan a gritar con pánico, con miedo.
3: Oh.
2: A ver.
3: No, eso no.
8: Se amarró el avión.
0: Y de las cuchilladas del piloto, güey. Oiga, qué miedo, hombre, qué miedo. Y me imagino, jefe, los pasajeros, al darse cuenta que los pilotos están encendiendo a cuchillo, imagínate la gente,
2: qué
0: hombre.
2: ¡Qué susto!
0: ¡Ay, no. Dios bendito! Lo seguimos escuchando. Buenos
3: días. Hay también
0: días.
3: Una imagen, un video del piloto herido, pero pues lamentablemente pues, no es podemos mostrar
2: fuerte.
3: Porque
2: es muy fuerte.
3: Nos bloquean. Pero
0: sí, nos bloquean.
3: Ahí
2: si quiere aquí, Piroberto, usted que tiene la curiosidad, yo se lo muestro. Es muy, muy,
0: ay,
2: muy
0: no.
2: fuerte.
0: No, muy fuerte. No, eso sí es muy fuerte.
9: Buenos días.
10: No quiero ver. Buenos días, Olímpica. Escucho Olímpica porque me pone todo bien. Bueno, oiga, bendiciones para todos los de la mesa. No, Magali. Para Piroberta, para otra hembrita que mantiene ahí, Zoila. José, para todos, un saludo. Oiga, un saludo para mi parcerito Wilberusa, para mi parcerito André Olave y mi hermano Anderson Arango en Polonia. Vamos sobre la 70, sentido norte-sur. Está avanzando el tráfico con normalidad. Pero muchas bendiciones para todos. Buen día, buen
0: papi.
10: Día.
2: Gracias. Muchas gracias. Los escuchamos, los leemos. 320-787-1045, plataformas digitales. Estamos en TikTok.
3: en YouTube,
2: en Facebook.
3: En Facebook. Todas ahí están estamos. Activas. Sí, ahí estamos todos para que compartan y denle me gusta a la transmisión. Saludo para Adriana, para Liliana Drada, para Vanessa. Silvestre Tienda de Regalos también está por aquí. Negrita dice por acá. Ivette está también saludándonos. Juan Pablo Montoya, pero no sé si es el piloto.
2: ¡Ay,
3: el
2: Juan hijo, Pablo Montoya!
3: Será el hijo, bueno, quién sabe. Andrea Escobar también, Regivo, todos diciendo buenos días, un abrazo. Feliz mañana, yo escucho Olímpica.
2: Gracias.
5: Muy buenos días, yo escuchando Olímpica porque me pone todo y bien bueno. Magali, si necesitas una cajita de pregabalina, te la puedo donar. Yo sé lo costoso que es, a mí me ha tocado. Yo tengo, te puedo donar una cajita, si quieres me escribes al interno. Uy, y sí, yo te envío la dirección donde la pueden recoger.
3: Ah, hágale, jefe, man.
9: Esos son nuestros oyentes.
2: Mi amor bello, yo te la recibo y se la entregamos a alguien que la necesite. Yo la tengo que tomar durante un tiempo determinado, ¿sí? Pero gracias a Dios y a ustedes y a esta empresa, cuento con qué comprar el medicamento. Entonces, como lo tienes ahí y me lo quieres donar, yo te lo voy a recibir. Y si alguien en este instante está escuchando y también necesita el medicamento,
3: que no tenga,
2: por favor, comprarlo. Venga por él, porque nuestro oyente,
9: claro,
2: me lo va a donar y yo se lo voy a entregar a ustedes. Hacemos esa cadena de amor. ¿Listo?
9: Me puede prestar 500.
2: Escríbanle, por favor, ahí al oyente para tener en cuenta y en claro.
3: Jefe, por acá
2: él dice que vayamos a recogerlo, ¿verdad?
9: Sí, jefe.
3: Jefe, listo. Por acá dicen que para los olimpiquistas de corazón, si podemos hacer una recolecta, una ayuda para comprarle otra camioneta a la gobernadora.
2: Ah, bueno, no, no siquiera.
3: Pues aquí están diciendo.
5: Eso tiene seguro. Por, que me pone todo y bien, bueno. Muchachos, Magali, para ver si nos hacen un favor. Lo que pasa es que el contador del semáforo de la fotomulta de la 52 con carrera primera, le cambiaron ese contador y eso lo dejaron viendo como para el otro lado y ese número no se ve en plena fotomulta, para que por favor hablen con movilidad y acomoden ese contador. Está ahí en la, ahí el, ese es la que queda ahí en la Terpel de la 52, como quien viene el único.
9: Terpel de la 52, gracias papi, ya la jefe pone en eso que
2: la, Terpel la de la 52.
9: Sí, señora, como quien viene el único, jefe, dice nuestro oyente. De la 52, como quien viene del único.
11: Yo escuchando el Olímpica cerca de Poneto, y bien bueno. ¿Qué vale la moto? Estoy interesada en ella, pero es para allá, para mandarla por Neki.
2: Opa, que está interesada, ¿eh? Por la moto, mire.
3: Ágale.
2: La moto es fantástica, ¿no?
9: Sí, sí, sí.
2: Uy,
9: sí,
2: la moto es
9: muy
2: una
9: bonita.
2: Cosa increíble.
12: Tiene un color rojo que como que bonito.
2: Sí, como en degradé, no, como en degradé. No, no, degradé.
13: No, tiene dos colores, rojo y óxido. Sí.
3: Gracias, ahí por la ayuda.
9: Degradé.
14: 7 de la mañana, 37 minutos, canción de Pipe Bueno. Le encanta a Pepe porque así mantiene él.
3: ¿Cómo?
14: Entre botellas.
3: Ay, ay, ay.
14: 7:37, buenos días. Es miércoles 30 de septiembre. 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
2: ¡Olímpica! 7:41, continuamos, avanzamos, nos paramos. 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
3: ¿Me toca a mí?
4: Sí. Chocho, vida hermosa.
3: Oye, estuve hablando con nuestro compañero Billón.
4: ¿Qué te dijo?
3: Que se va, ya está preparando el disfraz para ahora, para octubre.
4: Ay, ¿cómo así?
3: Sí, se va a disfrazar. Yo lo vi todo desnudo y pintado de verde.
5: ¿Y eso qué es?
3: Sí, él me dijo que se iba a disfrazar del Hombre Increíble, pero uno lo ve todo flaco y dice, ah, no, es de Hambre Increíble.
4: Hambre Increíble.
6: Ay, no.
4: ¿Qué pasó?
3: ¿Él todavía está?
4: Ahí te pasaste,
5: sí,
4: yo
5: claro.
4: creo. Ahí
5: sí.
4: te pasaste.
3: No, está pues en la escena.
5: Siempre está en sintonía.
4: Sí, claro, todavía. 7:41, 7:41, reportes. Buenos días, ¿qué estás haciendo, Ben?
7: Buenos días, yo escucho Olímpica porque me pone de todo y bien bueno, reportando sintonía desde Lérida. Aquí estamos dando una vueltita. Íbamos a comer en un restaurante colombiano y paila, estaba cerrado, me tengo que volverme. Desde Valencia, desde Huesca, España. Saludo a mi familia en el barrio Poblado, en Recuerdo, en la ciudad de Armenia y Pereira. Un abrazo.
4: Mucho cuidado con el ice, papi. Buenos días.
8: Magali. Y entonces ahora, ¿qué pasa? Ya nos vamos. ¿Y ahora quién cumple ese rol?
5: Cualquiera dice que ya nos vamos.
4: Nicolta, desde por allá lo puede hacer, hola.
9: Yo escucho Olímpica porque me pone todo y bien bueno. Por ahí me llegó una información y que me confirme, sí. Fran Taladrar, si es verdad, que va a ser el nuevo director de Bimba Estéreo. Bimba Estéreo dirigido por Fran Taladrar.
5: ¿Qué es eso?
9: Yo escucho Olímpica.
4: Fran, ¿verdad que vas a ser el nuevo director de Bimba Estéreo?
10: Radio Bimba existió, ¿verdad?
4: Sí, porque Héctor Lavoe la menciona en una canción.
10: Radio Bimba. ¿Qué estás haciendo, güey? Pues ya estoy escuchando el Olímpica porque me ponen bien buena. Magali. Mira, por ahí a mi Colta en su vacación que usted le dio por esa trampa tan brava que le hizo usted. Yo por ahí lo pillé echando humo. Se apareció el hechicero echando humo en el apartamento. Ya, usted está haciendo, pues, escuchando el Olímpica la más mejor.
4: Un abrazo, papi, gracias por tu reporte.
11: Buenos días. Saludos a todo ese hermoso grupo de trabajo que hay allá. Reportando desde la vía panamericana, pasando por Tunía, a pesar del incidente de ayer, total tranquilidad, buen flujo vehicular. Bendiciones, maravilloso, excelente y espectacular día para todos.
10: Gracias. Muchas gracias. 7:43. Uy, no, estoy apasionada de esta historia de lo del vuelo.
4: Sí, claro,
10: que el copiloto hiere al piloto, y estaba viendo aquí que los pasajeros lograron entrar en la cabina, reducir al copiloto, amarrar al copiloto, y entre los pasajeros y el piloto sobrevolaron la aeronave.
4: Jefe, el maleante ahí, por decirlo así, presuntamente, ¿quién puede ser? ¿El copiloto entonces?
10: El copiloto, okay. Según la información que tengo aquí, los testimonios y videos de los pasajeros difundidos a través de los medios que estoy revisando acá, Israeli Shine 12, por ejemplo, muestra al grupo de pasajeros que logra interrumpir en la cabina de mando, reducen, amarran e inmovilizan al copiloto, quien presuntamente había iniciado el ataque con el arma blanca e intentaba estrellar el avión. Y los pasajeros posterior ponen a salvo al piloto, lo sientan y el piloto empieza a decirle, hunde este botón, no, ese no, el otro, ese botón, el que está allí, porque literalmente el piloto casi que ni se podía mover.
4: Dios.
10: O sea, de película. El comandante del vuelo, aunque resultó herido y estaba ensangrentado por el ataque, permaneció consciente. Imagínese donde queda inconsciente.
12: Magali, pero
10: imagínese donde pierda la conciencia justo ahí cuando lo tiene sentado.
12: Pero el piloto que es que hablaba.
10: Lo montan al asiento del piloto y ahí empiezan a preguntarle, ¿qué hacemos? ¿Qué hay que hacer? Y él...
4: Para que lo dirigiera.
10: Se ve que está muy, muy consternado, pero además con dolor, empieza a dirigirlos a cada uno, a decirles cómo hacer para aterrizar de emergencia de forma segura en el aeropuerto Tabuk.
12: Magali, pero es que según las informaciones que escuché, El piloto le dijo, de la torre de control le iban dando las indicaciones, y él le dijo, el piloto le dijo, le dijeron de la torre de control, ¡pues es por su madre!
4: ¿Qué?
12: ¿Cómo? Y el piloto le dijo, pues también recé por la suya porque este avión va directo a la torre de control. Pero Magali, estaba leyendo y ya me di cuenta por qué es que los musulmanes ellos prefieren matarse.
10: Pero mira que sí, que están diciendo las autoridades, aparentemente, aunque está en investigación, sí, presuntamente... Sí. Fue un intento de atentado terrorista.
2: O sea, jefe, estamos hablando de lo que pudo hacer una verdadera tragedia. Sí, con todas,
10: o sea,
2: las personas
10: aquí
2: que
10: el héroe
2: ahí.
10: Es el piloto.
2: El piloto
10: que evitó esta tragedia porque aparentemente el copiloto intentaba estrellar la aeronave. Altos mandos del gobierno israelí y la seguridad aérea informaron que el copiloto quería estrellar el Boeing para asesinar aproximadamente a 180 pasajeros que estaban a bordo y que en su gran mayoría eran de nacionalidad israelí.
4: Claro, un atentado ahí.
12: Magali, pero leyendo bien, mire, vean, con razón esos tipos prefieren matarse.
5: ¿Por qué?
12: Porque allá en los musulmanes, primero que todo, no hay fujurufa. No se puede tomar licor. Prohibido navegar en internet. Arena por todos lados y no ves ni un culito en tanga.
5: No.
12: Prohibido tener sexo antes del matrimonio. Tiene mínimo 10 suegras. Uy. Las mujeres no se pueden depilar el conocho. Los asados son con carne de burro o de camello. La esposa la escogen otros.
2: Ay, ya pues.
12: La esposa mantiene tan tapada que usted después de 6 meses se da cuenta que tiene bigote y barba. Usted no ve una tetica ni por equivocación. ¿Vale? Y luego le dicen a usted que cuando mueres explotado va a conocer el paraíso y va a poder lo que usted quiera. Pues claro, cualquiera le coloca 20 bombas en la bola y que vuele.
4: ¡No! 20 bombas en la bola.
6: Porque me pone todo bien bueno. Semáforo de la 25 con 39.
10: Sí.
6: Fuera de servicio.
2: Gracias, papi. 25 con 39. Fuera de servicio. Hola.
13: Porque me pone todo y bien bueno. Buenos días, los muchachos. Dios los bendiga para este día.
2: Hola, papi.
13: Que tenga un excelente y hermoso día. Desde acá de las Orquídeas, Gustavo Muñoz, para todo. La buena.
2: Davito, un abrazo para vos, papi.
14: Buenos días. Yo escucho Olímpica porque me pone bien bueno.
10: Me veo
14: desde
10: flaca,
14: la mira, caminando duro con el trapeador de escoba. Saludito para la señora del hogar, Maribel Cuero.
2: Para tu esposa, Maribel Cuero, un abrazo.
15: Buenos días, muchachos, escuchando Olímpica, reportando sintonía como todos los días con ustedes, de verdad, gracias, porque
10: gracias.
15: Ustedes con esa sonrisa es la mejor terapia que nos pueden dar o me pueden brindar personalmente para llevar cada situación que se presenta día a día. Gracias porque esa sonrisa que ustedes transmiten por medio de la radio nos contagia y nos hace ver la vida más maravillosa. Los quiero mucho.
2: De eso se trata, mi amor. Con esa intención madrugamos todos los días.
10: Qué bonito, te queremos, mi vida. Gracias.
16: Graduados en la San José.
2: Graduados en la San José.
4: Ah, bueno.
5: Menos mal nos dijo.
2: ¿Qué habrá querido decir el amigo?
4: Aparece también
5: la San Marino.
4: Nos envían un reporte a través de las redes sociales. La mamá de los trancones en la vía Puerto Tejada, Cali. En ese momento por ese sector. Si alguien tiene más información que nos cuente, ¿debido a qué?
2: ¿Qué
4: WhatsApp 320-787-1045.
2: 748, buenos días. Lo seguimos escuchando. Envíenos un
15: buenos tenemos. Días, yo escucho Olímpica porque me pone, estoy bien bueno. Oigan, amores míos, ustedes sí me matan esta tristeza a punta de cuento, de chiste.
5: Tocarle el palo a la tristeza.
15: Ustedes son lo máximo. Que Dios los bendiga.
2: Un abrazo, mi amor.
10: Qué linda, mi vida. Qué bonito que podamos ayudar en ello, ¿no?
4: Muchísimo, muchas personas, jefe, que de pronto amanecen con mucha tristeza, cosas en su corazón, y a través del programa, jefe, le levanta esa alegría, sí, le levanta total, esa energía, esa fuerza para seguir
2: mente.
4: Adelante.
2: Le dispersamos la mente.
5: Exacto.
17: Yo escuchando Olímpica Estéreo, en estos momentos, al frente de la base aérea, accidente, un carro y dos motocicletas. Ay, ahí volcadas. Tranca, horrible.
2: Como siempre, las motocicletas metidas en los accidentes. Por favor, precaución, por favor.
5: Ese Pepe se habla mierda.
12: ¿Qué? No.
2: Lleva 40 años haciendo.
12: No, respete.
5: Y ganando billetes con eso.
10: Sí,
2: total.
18: Hola, buenos días.
10: Buenos días.
18: Saludando desde Carolina del Norte. Lo que pasó en el ataque en el avión es antisemitismo puro. Simplemente somos musulmanes queriendo acabar con la vida de judíos. Eso no es nada más, simplemente es cuando querían matarlo los pilotos para acabar con la mayoría de gente, para estrellar el avión. Simplemente es eso.
10: Pero imagínate que no qué solamente a ellos quería acabarlos, porque dicen que estaba sobrevolando a 17,000 pies. O sea, muy, muy cerca, muy cerca a la tierra.
19: Muy bajo, sí.
3: Sí,
19: bajo.
3: Claro, porque cuando usted va a aterrizar siempre dicen 10.000 pies. Ajá. Y ya cuando va para abajo.
10: Sí, ya va para abajo. Estaba muy cerca. O sea, que en cualquier momento había podido darle a cualquier otra edificación, a viviendas y demás. Ha sido
19: mucho peor toda la tragedia.
10: Pues aquí, hasta ahora, según las investigaciones y lo que estamos viendo y escuchando, el piloto definitivamente fue el héroe.
19: Sí, total. Héroe
10: sin capa. Que evitó que pasara toda esta tragedia.
19: Por acá, salvar 180 vidas, jefe.
20: Por acá dice Junior Donés. Dice, súper trancón en la Cañas Gordas por el colegio Filadelfia. Por alumnos se están celebrando en camionetas.
10: ¡Ay! Lo que hacen tradicionalmente para los que van a cerrar el año.
20: Debe de ser, 11. Seguramente. Seguramente ¿sí? están celebrando ahí.
19: ¿Los alumnos celebrando en camionetas?
10: Sí, papi, claro, normalmente lo hacen. Sí. ¿Sabes qué? Me parece bacanísimo. Lo único que. No, papi, no. Todos los colegios lo hacen.
19: Ah, bueno.
10: Sí, como usted no se graduó.
19: Qué fuerte.
10: No, todos los colegios lo hacen. Lo único que no me parece, que no me gusta, es que se sienten en las puertas de los carros. Me parece una práctica riesgosa.
19: Sí, eso sí.
10: Claro, del resto, que le pongan bombas, que hagan bullas, que hagan caravana y que lo hagan en lugares que no sea ahora
12: mismo. Mágale que le pongan globos, ¿sí? Porque qué bomba es otra cosa.
10: Sí, que le pongan globos.
14: Escuchen, diga, porque le pone de todo y bien bueno. Ese Fran es cagada. Espero que Wanda se fuera a vacaciones para meter a Jeffrey al apartamento y le prometió moto y mire, claro, sí, no está ya. Wanda.
19: Ya le regalé su moto
14: y bien bueno.
21: No, pero es que a Wanda lo mandé de vacaciones para Panamá.
3: Y eso que habían dicho que el allá, que más rápido iba a caer era yo, y vea.
21: Allá está, no, excusa, ya cayó cerrado.
3: Ya está desarmadito.
21: Es más, ya quiere volver a caer nuevamente. Quiere que lo desarme nuevamente.
3: Wanda por allá se fue, por ejemplo, con la mamá y con su hijo, pero se fue desarmadito, pesando livianito se fue.
21: Sí, liviano. No. Y ¿sabe qué pasa con Madrid? Que yo lo voy a desarmar y ella se ha desarmado primero.
10: Oigan, los manos de comentarios que hay en el video de mi colta que se ganó los dos días.
21: Sí.
10: Muchísimos comentarios. Bastante. Vamos a leerlos a todos. Muchas gracias. Se les quiere. 7:52 minutos. 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
3: 8 de la mañana, 1 minuto, 8-1. Aquí estamos de vuelta en Temprano, el más bacano de Olímpica Estéreo 104.5. Buenos días, ya venimos con Olimpi Reporteros, Olímpica Conductores. Mañana del miércoles 30 de septiembre, buenos días. Yo escucho Olímpica. Sí.

0: Escucho.
1: 8 de la mañana, 6 minutos. Aquí continuamos en Temprano, el más bacano de Olímpica Estéreo 104.5. Ve, qué raro, Jeffer. A las 6 de la mañana estaba haciendo como solecillo, ¿no?
2: No, y se ve el amanecer muy bonito. Muy bonito, ¿no?
1: Como amarilloso, ¿no?
2: Amarilloso.
1: Y ahorita ve, ya todo oscuro otra vez.
2: Y mira que por acá están reportando que en algunos sectores ya está cayendo agüita.
1: Ya está briznando.
2: Sí, sí.
1: Lleva
2: sí.
1: 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Continuamos en Temprano, el más bacano de Olímpica Estéreo 104.5. Hermosa Chochoila.
3: Chochi.
1: Mi chochis.
3: A los chochis. Ah, no, a los chochis.
1: A los chochis, jefe. A los chochis. A los chochis.
3: A los chochis.
4: Oiga, ya, definitivamente. ¿Cómo?
2: ¿Qué?
1: Ah, pero hable, hermano.
4: Que ya el Cali. Que ya Petro.
3: Opa.
4: Oye,
1: pero Petro ya no es el presidente.
4: Oiga, pero por ahí estaba viendo que la gente estaba diciendo que ese muchacho de La Paz se enfierraba el nuevo presidente.
1: Sí,
2: ¿por
1: claro,
2: qué? ¿Cómo así?
1: ¿Anda armado?
2: Sí, ah, ya.
3: Y que es que tiene una guasamalleta.
4: No,
3: que, o sea, que tiene una bazuca.
4: Que anda con pistola. Pues, que
3: ah, tiene... sí, también, también. Jefe,
4: anda enfierrado, dicen... anda enfierrado el presidente. Algo que no hizo nuestro Petro. Petro sí mandaba, no. La novia sí, pero él no. Él no.
1: Abelardo anda con una Pietro Beretta.
4: Eso sí. Es eso. Y mi cuate anda con la vareta. Oiga, estaba. Definitivamente los años no llegan solos, ¿no? Ya llegué a esa edad donde si como azúcar. Me hincho.
1: Sí.
4: Si como sal, se me sube la presión.
1: Sí.
4: Y si no comes, te andas desmayando.
1: Sí.
4: Y si te ríes, te meas. Definitivamente yo ya no amanezco, yo resucito todos los días.
3: A todos nos pasa, Pepito. Llegamos a los 40 años y eso es como si activaran un switch en nuestro cuerpo y empieza a dar más.
4: Macali, ¿cómo así que llegamos a los 40? No, ese pedacito no entendí.
3: ¿Cómo así? Que no entendí. Yo estoy en los 40.
4: ¿Apenas lo cumpliste, Macali?
3: Sí, claro.
2: No, recién cumplidos.
3: No recién cumplidos, pero sí estoy en los 40, bebé.
1: Yo también estoy en los 40.
4: Qué bueno, del segundo tiempo.
2: Pepito, respeta.
1: Creo que aquí, jefe, varios estamos en los 40. Tú, yo.
3: ¿Qué?
1: Yo, claro.
3: ¿Sí?
1: Claro, jefe.
3: Ah, bueno.
1: No, yo sé que me pones 25, pero no, jefe, tengo 43.
4: No, yo ya me pensioné.
3: ¿Tiene 43 años?
1: ¿Cómo así que apenas?
4: Que tiene una cara de viejo impresionante. O sea, no dice un muchacho como...
1: Los párpados me están cayendo.
3: Pero porque se depila con cera.
1: ¿Quién se depila, jefe?
4: Mariconería, ¿eh?
3: Yo no me he depilado y José sí mantiene depilada la ceja.
1: No, no.
4: Magali, ¿se depila la ceja?
3: Y a mí me contaste, se lo contaste a Pepito y mira el que te está sapeando.
4: Y también Magali se depila el asterisco. Sí, eso va con cera. ¡Cuas!
1: Y cada 3 meses me hago el bikini.
4: Imagínese.
3: Papi, ¿usted que también tiene problemas de alopecia allá abajo? Porque cada 3 meses le sale.
1: Sí, cada 3 meses, jefe.
3: ¡Wow!
4: ¿En serio?
1: Sí, es que no tiene nada malo. O sea,
4: Magali, yo también me depilo, pero a la antigua, Magali.
3: ¿Sí?
4: ¿Cómo? Mi esposa me depila la ¿sí? parte íntima. Sí, ella coge así con la máquina de afeitar, ¿sí? con la Presto Barba.
1: ¿Con la minora?
4: Con la minora, con la Gillette. Y empieza Magali así, a rasurarme así, Magali, así.
1: ¿Y qué te echa? ¿Te echa su mitad?
2: ¿Y cómo rasura?
4: Y coge a Terry.
3: A ver.
1: Lo levanta.
4: Sí, así. En un momento yo le digo, ya no lo coja, que se para solito.
2: Ya se sostiene.
3: 8 de la mañana, 11 minutos. Los escuchamos, los leemos. Oiga, ya se dieron cuenta que Japón está creando un dispositivo. Aquí les habíamos contado que ese dispositivo va a lograr grabar nuestros sueños y que posterior los vamos a poder ver como películas. ¿Serio? Ya hicieron las primeras pruebas y se ve exactamente lo que sueña la persona, se ve en pantalla como si fuera una película de ficción. Ya están en los...
4: ¿Será que la gobernadora soñó que le iban a robar la camioneta?
3: Y se le hizo realidad. pues alguna vez nosotros incluso muchos hemos tenido esos sueños que sentimos que nos caemos de un edificio, que nos caemos y lo sentimos absolutamente en todo, pues ahora se va a poder ver tus sueños como una película de la vida real, escena por escena. Ya están haciendo las pruebas tecnológicas de este dispositivo y está funcionando a la perfección.
4: Magali, José, me contaron estos días, ¿te acuerdas el sueño que me contaste?
1: ¿Cuál?
4: Magali me contaba, José, que se había soñado que se estaba comprando un anillo, una argolla.
3: Sí, sí.
4: Y que se le medían todos los dedos y en todos los dedos le quedaba buena.
3: ¿Qué?
4: Y cuando despertó tenía los dedos metidos en el rabo, Magali.
3: ¡A ver! Mira, esto lo hace mediante técnicas como la resonancia magnética. Este modelo de inteligencia artificial, los científicos pueden identificar determinados objetos y escenas asociadas con la actividad cerebral del soñador. Y posterior, nos imaginamos que con inteligencia artificial ahí, justo al instante, van creando las escenas de lo que está soñando la persona. Increíble, ¿no? Porque los que nos soñamos con el número de la lotería. Imagínate tú, ahí ya lo vamos a tener. Que a veces uno se levanta y dice, ¿cuál es que le da el número?
2: El número.
3: ¿Por qué no lo anoté completo? Se me olvidó uno.
0: Es que dependiendo a la hora de que usted sueñe, se van olvidando, porque usted va soñando toda la noche.
1: Exacto, sí.
0: Y
1: sí,
0: ya
1: sí.
0: Los primeros sueños, se va borrando.
3: Sí. Pues bueno, los científicos se están acercando lo que hace pocos años parecía imposible de realizar, pues bueno, ya está mucho más cerca a que eso pase. ¿A usted le gustaría ver sus sueños en una película? Esto para los infieles tiene que ser una tortura.
1: Pero tortura y medio, yo. 8 de la mañana, 13 minutos, los escuchamos. Nos encanta saber de ustedes. 327-87-1045. Hola, Olita.
5: Muy buenos días para mi gente linda de Olímpica Estéreo.
1: ¿Sí?
5: Yo escucho Olímpica porque me pone de todo y bien bueno. Saludito ahí para Magali.
3: Dime,
5: Magali, bebé. Linda, mujer hermosa, la mamá de los pollitos y para toda la mesa de trabajo de Olímpica. Los saludo desde aquí, de Chile, desde la comuna de Conchalí. No los puedo saludar todos los días, pero les mando un saludito siempre, los escucho así.
1: Comuna de Conchalí en Chile, un abrazo.
6: Buenos días, Olímpica, soy yo, que me pone de todo y bien bueno. Full Trancón, Avenida Segunda Norte con calle 44. Sí.
1: Hágale, un abrazo, papito.
7: Buenos días, familia Olímpica, ¿cómo están? Dios me lo bendiga a todo el grupo de trabajo, Magali, José Gruñón. ¡Uy! ¡Sas! Apenas despertándome bien rico. Y escuchando estos canciones que le alegran la vida a uno, hombre.
1: Eso es verdad.
7: No cambien nunca. Como la vaca quiere al toro.
3: Quedó bello.
7: Magali.
3: Papi.
7: Ya podemos ir a reclamar las boletas que regalaste.
3: Con eso es hermoso. Mañana. Tan bonito. Hoy no le entregan y mañana yo les digo en qué horario. Apenas las tenga, le digo a los muchachos, ¡ay! Anuncien que mañana a tal hora vamos a entregar.
4: Magali, quedé preocupado con esa noticia de que uno puede luego ver los sueños en película.
3: ¿Por qué, Pepito, quedaste preocupado?
4: No, es que me da vaina que mi esposa luego vea cuando yo me meto en los sueños con José al cuarto de las mariposas. Y él empieza a coger a Terry y todo eso ya.
1: ¿Verdad que esa canción la cantaba hace 40 años? No quiero envejecer.
4: Magali, mira lo que estoy diciendo, que yo ya entré viejo a la radio, Magali. No, que respete. Cuando yo estaba en la Z antes de quebrarla, Magali, estaba en mi mejor momento.
3: Claro, tenía
4: 63. Servía tanto de colágeno como de ensure, Magali, en la época.
1: La canción dice:
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0: En el 320-787-1047.
1: Quiero que me digas que me quieres.
2: Dígalo.
1: Jefferson está dando moto ahí.
2: ¿A qué le damos like?
3: 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La que le damos like, señores.
0: Le damos like al gobierno de Las Priella, que tiene lista una nueva regulación para enfrentar protestas. El borrador de decreto estará abierto para comentarios hasta el próximo 4 de octubre.
3: Epa.
0: Planea 24 artículos para su promulgación. Y a eso le damos like. Protestas libres, pero sin desmanes.

0: Guashi.
1: ¿A qué le damos like, tres piernas?
2: Bueno, le damos like a un encuentro tecnológico que tuvo Trump en los Estados Unidos, donde unió a todos los grandes de la tecnología: Elon Musk, Mark Zuckerberg, Jeff Bezos, Sundar Pichai, o sea, Pichai, así se llama, ¿no? Nomás la cuerda extraña. Jensen Yuan y representantes de OpenAI para avanzar en temas tecnológicos y de inteligencia artificial. Precisamente, la idea es que se llame superinteligencia y esto pueda avanzar y...
3: Y le cambió el nombre a la inteligencia artificial, ¿no? Sí, que a él no le gustaba inteligencia artificial, ahora le puso superinteligencia artificial.
2: Y la idea es que le ayude a la gente, por eso lo reunió
3: y quedó
2: a todos.
3: Por decreto.
2: Exacto. Sí. Le damos like.
3: A eso le damos like. Preparen sus notas de voz en el 320-787-1045. Vamos dando like. También le doy like a la embajada de Dinamarca, que dijo: presente, aquí estamos para ayudar a Cali y a Colombia tras el terremoto. Van a venir a conversar, se van a reunir con la alcaldía de Santiago de Cali para definir alianzas específicas, reconstrucción y resiliencia. Temas claves: se identificarán cooperaciones técnicas en economía circular, manejo de residuos, tecnologías de agua y sistemas avanzados para la atención de la emergencia. Va a venir la reina de Dinamarca a Cali, va a estar en Cali, en Bogotá. Van a conversar sobre todo esto. La reina viene, la reina Mari, ¿no? De Dinamarca.
0: Mari.
3: Va a venir con el gobierno danés y tienen previsto realizar una visita oficial de alto nivel en noviembre. Pero esta será liderada por representantes del gobierno, ministros y delegados, para hablar sobre Cali y cómo nos van a ayudar. Recuérdense que ellos tienen como un manejo de residuos súper avanzado, ¿no? Y economía circular súper, súper avanzada. ¡A eso le damos like! ¡Ay!

0: Envíenos un like, por favor.
1: Yo escuchando Olímpica, porque me pone de todo y bien bueno. Yo le doy un like primeramente a Dios, porque nos está dando la lluvia para los cultivos en el campo. Y también le doy un like a ustedes por esa alegría, esas lindas noticias que nos dan todos los días. Gracias. Por esa espontaneidad. Mil bendiciones, los quiero mucho.
2: Gracias, gracias a ti,
0: y le damos like de una vez.

0: Antes de continuar con el otro slide del oyente, jefe, permítame darle un like al piloto de Fly Dubai, el que ha evitado una tragedia o que la tragedia sea mayor. Para el piloto de esta aerolínea, le damos like, papi.
1: Le damos like.
0: Que pronto se recupere, mi pana. Que Dios lo bendiga. Usted es un superhéroe, señor.
2: Sí,

0: Muy buenos días, amores míos.
1: Hola, buenos días.
0: Yo les doy un like a ustedes porque son lo máximo. Ustedes ayudan mucho. Ustedes nos alegran los días. Y mejor dicho, un like no, millonicísimo.
1: ¡Ay, qué bonita!
0: Dios los bendiga siempre.
2: Gracias, mi vida. ¡Qué hermosa, hombre!
1: Gracias, corazón bello. ¿A qué más le damos like? ¿Qué dicen, Jeffer?
3: Por acá Junior dice, le doy like a que llueve en el sur de Cali. Le damos like a eso porque hace ratico y de hecho hay una noticia de que las fuentes hídricas están muy bajas, entonces se necesita agüita, agüita y llueve en el sur, dice.
1: Yo le doy un like a esos estudiantes que sacaron en el IFEX sobre los 400 puntos.
3: Oh.
1: A Dylan Cárdenas, que ya habíamos hablado de él, que 500, sacó 500 ¿no? puntos.
3: 500 sobre
1: Valeria,
3: 500.
1: Joven de 19 años de Cali, que estudió de forma autónoma y presencial también, que tuvo 495 puntos. En Camundí, Sara Michelle Vargas, que tuvo puntaje de 500 sobre 500. En Palmira, a Miguel.

0: Gracias, mi amor, a ti. A eso le damos like.
1: Oiga, yo le quiero dar un like a Jeffer.
0: A ver.
1: Ya no es un peligro para la humanidad en Cali. Ya esa motobomba la tiene.
0: Oh, no. Pero Frank, cambiaste de color, ¿no? Ya no le regalas amarilla, ahora es negra.
1: No, lo que pasa es que dependiendo de la palanca, así mismo.
0: Ah,
1: okay. Así mismo.
0: Okay.
1: Cambio la palanquita de José, era amarilla como la de los chinos, ¿eh? Claro.
0: Ok.
1: O sea.
0: Negra amarilla por esas noches de placer.
2: Amarilla, sí. Amarilla oriental.
3: La moto que tenía Jeffer no se le echaba aceite normal, sino aceite de oliva.
2: No, pero es que oliva ya es mucho.
3: Manteca, manteca.

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3: ¿Yo también?
2: Sí.
4: ¿Chocho, oíla? Sí.
3: Oye, mira, que un tipo que era muy de malas, mira. Pero de malas, de malas, de malas.
2: ¿Qué están de malas?
3: ¿Por
2: qué?
3: Pues tan de malas que armó una orgía y le tocó con la esposa.
4: No. Muy bien. Uy, no, no es cierto.
3: Muy bien.
4: No, en serio, no, en serio.
3: Uy, qué.
4: Y esta mañeña, mañeña.
2: Jefe, seguimos escuchando likes. Nos llenamos de likes. De cosas
5: hay
2: bonitas.
5: Más.
2: Sí, jefe.
5: Ven, aquí nos están pidiendo un favor urgente. Ay, que señora, si por favor se llega a ver la camioneta de la gobernadora rondando por ahí, que dé información a las autoridades que están esperando. Que ante cualquier avistamiento, se recomienda comunicarse con la policía.
2: Recuerde ¿hay gratificación,
5: que las placas,
2: jefe?
5: Que las placas de la pues por ahora no han dicho
2: una
5: nada.
2: Una ancheta en diciembre.
5: Las placas de la camioneta son la Toyota TXL.
2: Sí.
5: OXZ166. Las placas son OKZ166.
2: Se hicieron su diciembre.
5: Está adscrita a la Secretaría de Infraestructura y de la Gobernación del Valle del Cauca.
2: ¡Ay, Jesús bendito!
6: Si la vemos, le avisamos.
7: ¿Qué estoy haciendo? Echando olímpica, porque me pone, estoy bien buena. Yo le doy un like a mi colta y a José, que es cómplice, por los de

0: descalzo y la trampa que le hicieron ayer.
1: Uy,
0: a Magali.
1: ¿La trampa?
0: Magali, ay, no. Esos dos son calle, Magali.
2: Esos dos son calle.
3: Magali, tienen que encontrar esa camioneta hoy porque mañana no la sacan porque tiene pico y placa.
4: Buenos días, yo escuchando el
5: día. Hola, buenos días.
4: Yo le doy un like a todo el equipo de Olímpica. Ustedes son los mejores, nos hacen reír todas las mañanas, se levanta uno contento, se va motivado a trabajar. Yo les doy un like y un aplauso súper fuerte para todos ustedes.
1: Gracias.
4: Adicionar un like extra gigante para Peperrón. Me encanta como es.
1: Gracias.
2: Mándale un saludito, Peperrón.
1: Un saludo cordial para los
4: Buenos gente. Días, muchachos.
5: Buenos
4: Yo
5: días.
4: Le doy un millón de likes primeramente a mi Dios. Y amén, luego a ustedes, amén, hoy amén. En el ombliguito de la semana desde Muy Venezuela, bien, mi Caribella. Dios les bendiga. Feliz amén. Día.
5: Ay, que se regularice eso en Venezuela, que yo quiero ir a conocer las playas de Venezuela. Las playas.
2: Ay, la Margarita.
6: La isla Margarita.
2: Dicen que muy bonito, jefe.
5: Sí, es increíble.
2: Dicen que muy
7: paradisíaco. Hola, hola, muy buenos días, mi querida Magali. Muchacho.
5: Hola, bebé.
7: Yo le quiero dar un like a José, que lo está haciendo súper bien. Mira, en esas vacaciones.
2: Mujer, esa
7: que le está cubriendo a Juanda. Lo está haciendo muy bien.
1: Muy José, bien,
7: te
1: muy
7: felicito.
1: Bien.
7: Un abracito.
2: Gracias, mi amor.
5: 8:32
8: minutos.
2: ¿Qué aparece como Ordóñez?
8: Quiero que me den un like. Yo se lo doy al Deportivo Cali.
2: Okay.
8: Al Deportivo Cali que Cali va campeón, el segundo ¿no? par de este año. Vamos a ir así si la rompemos, pero bien rota. ¿Me entiende, Magali?
5: Sí, yo le entiendo, bebé.
8: De aquí de Puerto Santa María, el de siempre.
2: Cali campeón.
8: Está coloco.
5: Coloco.
8: Yo escucho Olímpica porque me pone de todo y bien bueno.
1: El viernes alcanzamos a los perros.
2: Perros no, se llama América de Cali, señor.
1: El viernes le ganamos a Alianza y ya, los mismos puntos.
9: Muy bien, bueno. Doy un like a ustedes. Me calman la ansiedad que mantengo, el estrés.
5: Ay,
9: con ustedes se me va todo para la porra. Gracias. Dios los bendiga y sigan así. Para adelante.
2: Un abracito, Jera, que nos estará llamando de aquí del hospital psiquiátrico, jefe.
5: ¿Por qué?
2: Porque le calma la ansiedad, que el estrés que mantiene.
5: Ay,
10: esta
5: papi.
10: Es como una sucursal.
2: Sí, puede ser, ¿no?
5: No, papi. De verdad, nosotros valoramos enormemente que nos elijan mucho, para acompañar su día a día.
2: Mucho.
5: Muchas gracias, infinitas gracias a todos. 8:33 minutos, hola, buenos días, ¿qué estás haciendo?
7: Buenos días, yo escucho Olímpica porque me pone todo y bien bueno. Ay, mis amores, gracias por esas risas que nos sacan ustedes, yo desde que me levanto riéndome, Dios mío bendito. Todo lo que hacen me gusta y me saca unas risas que mejor dicho.
5: Bella.
7: Muchas gracias por hacernos los días más amenos, felices, que nos levantemos contentos y al escuchar la emisora pues acabamos de completar el día. Muchas gracias. Besitos para Magali y para todos los de la mesa. Los amamos mucho y que duren muchos años con nosotros.
5: Amén.
7: Son la emisora número uno.
5: Es un verdadero placer para nosotros saber que ustedes están ahí a través de las pantallas, a través de la radio. Muchas gracias.
1: El viernes.
5: Gracias por vernos y escucharnos.
1: El viernes, Magali, ya estoy programando todo para Apoteósica Caravana. ¿Qué? Para ir acompañada a mi Deportivo Cali, que vamos a ganar el viernes 7:45 de la noche en el Palma Seca. Ahí estaremos contra Alianza Valledupar.
10: Transmitiendo.
1: Tres puntos fijos, nos lo ganamos fácil y alcanzamos los perros. Y cuando terminemos el estadio, vamos a salir con una caravana por todo Cali. Lástima no poder acompañar a Pirobarte en el show con Chucky Manuel y la Bruja de Ocelina en el Teatro Jorge Isaac el 2 de octubre, pero vamos a estar en la caravana esa hora, Magali.
9: Hola, Olímpica Estéreo. Yo escucho Olímpica
5: Estéreo. ¡Anticampaña!
9: Ustedes son unos berracazos, no.
5: Está
9: una manada de locos, chistosos, hermosos, bonitos, todos.
10: Ay, todos bonitos.
9: Que Dios me los bendiga.
5: Gracias,
9: y me los proteja.
5: De todos
9: los males y de todas las enfermedades. Y que sigan siempre así, llevándonos alegría a nuestras casas. Los escucho desde acá, desde Tangua, Nariño.
5: ¡Ay, bonito, qué lindo! ¿Cuánto
9: 20,
5: los 15 quiero?
9: Minutos de Pasto, de la ciudad de Pasto.
5: Ay, Tangua, sí, no, Pasto, no olviden, ¿sabes?
9: Saluden, yo siempre los escucho.
5: Gracias.
9: Dios los bendiga. Berracos.
5: Berracos. Si alguna vez, o sea, usted no se puede saltar el ir a Pasto. Usted tiene que ir a visitar Pasto. Conocer Pasto, por ejemplo.
10: Sí, el Festival de Blanco y Negro.
5: Sí, claro. Ir al Carnaval de Blancos y Negros. Uy, papi. Sí, eso es algo que usted no se puede saltar en la vida. Ir a la Virgen de las Lajas, por ejemplo.
1: A la Laguna de la Chocha.
5: Se puede hacer ese paseo. Se puede ir a hacer ese paseo a la Laguna de la Chocha, come tilapia. Se monta. se monta en la barquita que lo lleve hasta la mitad del mundo, sí. Que el árbol tiene algo que el hace que tú lo abrazas y él hace como un movimiento, pareciera que te abraza. No, o sea, ese paseo hay que hacerlo. Ahí, bueno. Y la gente de Paso.
1: Sí, no, no, hermosísimo.
5: La gente de Nariño. No, sí. Bebé, eso es algo
1: Magali, mira,
5: indescriptible. La
1: uno...
5: Sí,
1: claro, Magali, mire, vea, casi, uno va a Pasto y uno se contagia de la alegría del pastuso.
5: Sí.
1: Uno va a Antioquia y uno se le pega ese acento, uno queda hablando como. Uno va a Barranquilla, sí. Y uno queda como con ese tumbado de esa vaina. Sí. Y uno va a Bogotá y se les aparece el culo porque allá es todo un culiseco.
5: Hola, buenos días, ¿qué estás haciendo, me?
6: ¡Ay, no, espere!
5: ¡Hola, hola, aló, hola!
10: Por acá dice Liliana Drada, un abrazo para todos. Que viva mi Deportivo Cali, dicen por acá. Saludos desde Zumárraga, País Vasco, España. Zumárraga, es que es Zumárraga, País Vasco, en España, dice William Mejía. También nos saluda Charlie en Mallorca. Buenos días, Magali, bendiciones.
5: Papi, eso no es Perú lo que está sonando al fondo de nuestras voces. Gracias, mi vida. Eso es Perú, ¿no?
2: Es el carnavalito, jefe, ¿no?
5: A ver. Aunque tenemos mucha influencia, ¿no?
2: Mucha, sí.
1: Lo que pasa, Magali, que como le gusta el chimbote de Perú, entonces por eso coloca esa música.
2: No, entonces no voy a poner más. Entonces seguimos con esta. Ay, no, se vuelven tanto,
5: papi,
2: tan malucos.
5: ¿Ese era el carnavalito de qué?
1: Aunque sea, colócate una del huecoso, pues.
11: El huecoso. El huecoso. El bien bueno, temprano anda bacano.
1: El trompo zarandengue, ponete. Ponete el trompo zarandengue, aunque sea.
10: Aunque sea. Por acá dice, buenos días, Jeffer, desde New Jersey, los queremos mucho. Desde Medellín.
2: Opa.
10: W dice saludos, Vane, saludos desde Mondomo, Cauca.
2: Ay, gracias. Jefe, ese es bonito.
5: Papi, pero... eso era de Argentina, lo que estábamos escuchando al fondo de nuestras voces.
10: Pero Argentina no es
5: España. Buenos Aires, Pasto, Argentina, no. Sí.
10: Ese no es otro.
1: No, muchachos.
5: Esta es una nueva versión.
1: Pero mira, Macalí, pero si él no estudió en el
2: Mozart, pero suena en Pasto. Cuando yo fui a Pasto, allá sonaba el carnavalito.
5: Pues, pero no significa que no suene, claro que suena.
10: O el trompo zarandengue.
2: O el trompo zarandengue, exacto.
5: Claro que suena, pero no es que sea autóctono de la región.
2: No es autóctono, pero suena.
5: Y es muy similar a esa música allá. ¡Ay, no! ¡Los amamos! 8:38 minutos, 8:38.
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1: ¿Por qué no coloqué el hino? La guaneña. Ese es el hino de Pasto.
10: La guaneña.
1: La guaneña, ¿sabes?
10: La guaneña.
1: La guaneña. La guaneña, ese es el hino de Pasto.
10: Esas son las maracas. Esas son las maracas.
5: Y eso es del Perú.
6: Espera que también tengo manos. No.
10: Veniste, colaboro con este brazo.
2: Dale, pues.
10: Dale, por acá. Mónica.
1: Y así la gente dice que lo está haciendo bien. No, no, no.
10: Haciéndolo mal.
2: Bueno, Jeffer, entonces.
10: No, qué pena, me excedí un poco.
2: Este.
5: ¿Cómo es que baila eso?
10: ¿Cuál es ese?
1: Pero hay uno más movidito. Mira, que colocaste.
10: No más aletoso, no más aletoso.
2: ¿Ah, ¿este
1: letoso?
2: No es?
1: Magali,
5: ¿cuál? Zulma es de Pasto, que me digas si eso se baila así.
1: Magali, ¿qué estás bailando vos?
10: un bambuco.
1: Magali, ¿ese es San Juanero o ese cuál es?
5: No, papi, si no baila bien. Ay, papi, porque están odiosos, así hacen las manitos.
2: Eso es envidia, jefe, eso es envidia, sí, porque es no sabes.
10: Por acá me dicen que porque cuando baila Magali sube la cámara, pero la cámara se sube sola.
5: Es que la cámara es de movimiento, bebé.
10: Sí, yo
5: la
10: no,
5: cámara
10: yo,
5: me sigue.
1: No es que le sigue la cara.
5: Incluso, Piroberta, párate, por favor. Párate un momentico.
2: Aquí ya me
5: párate.
10: Espere. Ahí vea. Ahí ya la tenés fija.
5: Listo. Siéntate, Piroberta. Sigue, pero si hubiésemos mostrado lo que pasaba.
10: Ahí está, vea. Ahora sí.
5: Apárate, Piroberta.
10: Párese.
2: Ah, no te dejo.
5: Ya. Se para Piroberta.
10: Sí. Y se sienta.
5: Y la cámara lo sigue.
10: Ahí está.
5: ¿Sí? ¿Sí?
10: No es que sea yo el que mueve.
5: No, la cámara tiene movimiento. No. Madrid es el que hace esas cosas.
1: A usted no le alcanza para mover todas las cámaras.
2: Le dicen la cámara gota a gota, lo sigue a todos lados.
5: Pero Montes sí puede, ¿no? Es que él tiene un trípode ahí.
2: Ah, sí,
10: pero
2: claro.
10: Ese es cuando la cámara es independiente.
12: Hola, Paquito, buenos días. Yo escucho la Olímpica Estéreo. Ese dice la verdad.
5: ¿Es guajiro,
12: por eso yo estoy aquí en Colombia.
10: Es como un talibán.
12: Hoy no, vivir por allá es complicado. Aunque yo amo mis raíces. Yo amo mis raíces. Pero muy complicado. Mm-hmm. Bueno, que tengan buenos días.
10: Al fin.
12: Maquito, Maquito. Que tengan buenos días.
5: Este señor. Oh, bendito, no la vio. Sí,
13: coloca la
5: no.
13: sobre la almohada. Ay. Bájale la baba, la almohada.
5: Buenos días, ¿qué estás haciendo, me?
14: Por tanto, re. Me parecía muy bueno, sí, porque yo cuando tengo sueños eróticos nunca puedo saber con quién fui. Me parecería muy bueno, reportando sintonía.
2: Lo de los sueños, jefe.
5: Ah, ok, ok.
2: Que le gusta.
3: Una vez José se soñó que estaba rodeado de puras mujeres hermosas, Magali.
5: ¿Y qué pasó? ¿Y qué hizo?
3: Y cuando despertó, él era Gina Calderón.
15: Buenos días, yo quiero darle un super like, pero la mamá de los likes. A los 2 días de descanso que le dieron a mi colta, se siente un evento de humor elegante.
1: Yo no sé quién está descansando, si mi colta o nosotros.
16: Buenos días, luchando olímpica. Estoy bien, bueno, muchachos, muchas gracias por ese ánimo que nos dan para iniciar las jornadas laboral todos los días. Y ustedes que tienen la forma, ¿por qué no hacen algo para que esa semaforización de Cali mejore? No sé el alcalde cómo se pronuncia.
10: Mandámosle barro porque ya no
16: porque verdaderamente ya son muchos los semáforos en la ciudad que están fuera.
2: Jefe, mándenos por turnos a los semáforos y allá hacemos para y siga.
5: ¿Os imaginan nosotros con la coquita, la plata que hacemos?
2: ¿Qué? ¿Y qué? ¡Hola!
5: O los insultos. Hola. Que nos ganamos. Sí.
10: Cualquiera de las dos.
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5: ¡Ay, qué hermosura! Gracias, mi amor, te queremos. 8:42 minutos, de verdad apreciamos profundamente cada minuto que ustedes pasan ahí conectaditos en nuestra sintonía. 8:42 minutos, buenos días. Notas de voz en el 327-87-1045. 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
5: Estamos en plena construcción.

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2: ¡Olímpica! Llegamos a las 8 de la mañana, 48 minutos en Temprano, el más bacano. Chochoila, Peperrón, Piroberta, hello.
3: Oye, oye, mira, que Joano, ¿tienes control lo que le pasó?
2: ¿Qué le pasó?
3: Que se fue por allá de a un paseo y le salió una pesca milagrosa.
2: ¿Una qué? No. Ay, no puede ¿cómo ser? Así?
3: Una pesca milagrosa. Sí, sí, lamentable esa vaina. Lo llevó una cosa y empezaron y bajaron a todo el mundo de ese bus.
2: Ay, jue madre.
3: Y entonces llegaron ahí y cogieron. Y era. A uno lo matan, al otro lo violan.
2: Uy.
3: A uno lo matan, al otro lo violan.
2: Uy. Así era. Qué bravo eso.
3: Y a Joanotti tocó que lo violara.
2: ¿A Joanotti? ¿En serio? No ha contado.
4: Todo gordito ahí.
3: Yo gordito y con el rato mi comandante. ¿Qué pasó? A ese gordito no le encontramos el rotico.
2: Ay,
3: el yo pues mátelo. Y Joanotti decía, ay no, busquen bien.
4: Ay, qué pecado. Ay, qué pecado.
2: Pecadito, pero le encontraron el hueco, yo
5: café,
2: creo.
5: Quiero café.
3: Sí, porque él vino a turno.
4: Caminando como una araña, pero vino.
2: Pero llegó.
4: Lo seguimos escuchando, señores. 320-787-1045. Ve viendo cosas de diferentes partes del mundo.
6: Ajá.
4: ¿Cómo les parece, muchachos, que en Irán,
2: ajá,
4: ha confirmado la condena de 74 latigazos a una cantante por dar un concierto virtual sin velo, jefe?
6: Sí, oh, señor.
4: Pues Parasto Almadí, de 29 años, ya había sido denunciada en el 2022 por publicar una canción durante las protestas por la muerte de Mahsa Amini, una joven iraní detenida por no llevar correctamente el velo en Irán. Pues recordemos que las mujeres tienen restringido el canto en público y solo pueden ofrecer presentaciones ante públicos femeninos sin cámaras ni fotografías. Desde las protestas por Amini, muchas mujeres han dejado de cubrirse la cabeza como forma de desobediencia civil, aunque las normas sobre el hijab siguen vigentes.
6: Allá ¿De allá es donde es la rosa negra?
3: Ah, no sé.
6: El único lugar del mundo donde se da la rosa negra, ¿no?
3: Pero Magali, pero mire que eso que está hablando José, me acordó lo que me contó nuestro compañero Madrid.
2: ¿Qué?
3: Que él está acomodando todo lo de la boda con la novia y todo eso.
2: ¿Eh? Ajá.
3: Y la novia dijo que ella sin velo no se casaba. Sí, o sea, pues el velo del vestido.
4: Ah,
3: el vestido.
4: Aquí Amparo Grisales, donde canta, también la condenan por ahí unos 700 latigazos. Amparito canta muy feo, ¿sí?
3: Y baila.
6: Ah, no, me están diciendo que no queda cerca. Ah, sí, que comparten frontera terrestre directa de unos 534 kilómetros. Ah, eso que
4: ahí nomás
6: pegadito. Porque el único lugar del mundo donde nacen esas rosas negras es en Turquía.
4: Ah, sí.
6: Ah, y queda muy cerca a ese lugar que tú estás mencionando, de donde es esta cantante que ya quedó que le van a dar esos latigazos.
4: Qué fuerte, hombre.
6: Ese lugar en el mundo es una rosa negra, catalogada así como la rosa negra.
4: Sí.
6: Pero en realidad es como un color oscuro, como un morado oscuro que lo lleva a que se parezca a una rosa negra. Y solo se da en ese lugar del mundo, en Turquía.
4: Ya, pues.
6: Cerca a un lago. Incluso hay una serie de turca de la rosa negra.
4: Y está la rosa de Guadalupe también.
6: Que esa es más mexicana, más nuestra. 8:52 minutos. Hola, buenos días.
7: Me escucho Olímpica porque me pone de todo bien bueno. Pues no, les confieso que la verdad, cuando enciendo la radio en la mañana para empezar a laborar, recuerdo aquellos tiempos donde me sentaba cuando era joven con mi parche en la esquina, tirar risa, tirar caja de todo lo que nos pasaba. La verdad, gracias, de verdad, gracias. Y como les digo siempre, desde que mi madre se dio cuenta que Temprano es más bacano, ya no se despega.
6: ¡Ay, ay, ay! ¡Gracias, madrecita!
4: ¡Salúdeme a su madre! ¡Yo, un abracito!
8: Muy buenos días, yo escuchando Olímpica. Chacho les quiere mucho. Oiga,
6: gracias.
8: Sinceramente, ese loquito de mi colta hace mucha falta.
6: Sí,
8: mucha.
4: Demasiada.
8: Uno no se da cuenta sino hasta que no está. Las ocurrencias de Gemán son increíbles, una cosa loca. Pero es muy buena, ¿para qué? Muy buena. Pero las ocurrencias de mi colta es que es una vaina rara. Se me dan cuenta chistes malos, pero la saca del estadio con las ocurrencias.
9: Yo sé quién es el que está hablando ahí, Macale.
6: ¿Qué?
4: El manager.
9: Ese es Miguel Pajón, el manager. Para poder venderlo, Macale.
6: Pepito, qué malo eres. Pepito.
4: Para el manager,
9: qué malo es mi corta.
4: Para el manager, cualquier artista es bueno.
6: Ramírez, que se estrelló. Hensi Ramírez tuvo un accidente.
4: Gracias
6: a Dios, él y todos los integrantes de la agrupación.
3: Entre Argelia y Balboa, en el Cauca.
6: Hensi Ramírez, que es el compositor de Quererte, fue un error.
4: Sí, claro.
6: ¿No? Y de otras canciones, Eres mi droga.
4: Sí, la de mi colta.

0: 8:58.
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1: 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Sí. Suzuki. Suzuki, deletréalo, por favor, Piroberta. 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
0: La frase para hoy miércoles, apúntela de una vez. Y Olímpica. Y Olímpica.
1: Y Olímpica.
0: Y Olímpica.
1: Y Olímpica.
0: Exacto. Y Olímpica, esa es la frase para hoy, para que la note, por favor. Y Olímpica.
3: Ahí llega.
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0: Los miércoles yo escucho Olímpica, mucha atención. 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
0: Temprano es más bacano, yo escucho Olímpica. 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

0: toda la desinformación. Perdón. Toda la información deportiva en Temprano es más bacano.
1: A petición del público.
2: Sí, eso, jefe. De puro loco. De puro loco, papi.
1: Ellos lo aclaman.
2: Sí.
1: Ellos lo reclaman.
2: Ellos lo piden.
3: El sensei. La blenorragia del conocimiento.
2: No hay para nadie.
3: El terremoto de la sabiduría.
1: ¿Y eso, blenorragia es alguna enfermedad venérea?
4: Sí, jefe. Claro. Blenorragia gonorrea.
1: ¡Ay, así, qué así fuerte!
4: Así se llama, jefe.
1: ¿Nos van a bloquear por esa palabra?
4: No, jefe, es una palabra...
1: Sí, pero TikTok la tiene bloqueada.
4: No, pero ¿por qué?
1: La segunda, la primera no.
4: No, pero así se llama, jefe. Sí, o sea, el nombre científico es blenorragia.
1: Sí, papi, pero eso lo tenemos, ¿qué hacemos, pues? O sea, que suena más bonito la otra, feo, blenorragia.
4: Sí, sí, sí.
1: ¡Wow!
4: Nada más se me va a olvidar del profesor, jefe, que me enseñó esa palabra.
1: Neisseria.
4: Histeria no, jefe, blenorragia.
1: No, que es una bacteria neisseria.
4: Ah, ok.
1: Una bacteria que no es seria.
3: Bueno, don Willy Miorina, aquí está toda la desinformación deportiva, hombre, nuevamente. Bienvenido, pero, hombre. Diga, se hizo el difícil, estaba cobrando mucho, pero por
1: fin... No, estaba pidiendo que ya no lo mandáramos más,
4: jefe,
1: en bus.
4: Pero mira, mire lo que usted hace. Mire lo que usted hace de reciclar toda esa gente que está desaparecida.
1: No más en bus, no más en bus. ¿Qué quería irse en vuelo charter?
4: Hablando de reciclaje esta mañana y véalo, vea.
3: Entre Pepito y Willy Meorina hay como 700 años.
2: Ay, ay, ay.
1: Si lo suman a usted y a mí, hacemos un poquito más.
5: Hola, hola, hola, hola.
1: ¡Ese!
5: Sí. Te quedamos con Chichipopó, que vamos a visión deportiva a esta hora de la mañana.
3: Bueno, ¿cuánto costaba ese pase, hermano?
2: Ni el de Mbappé.
3: Los pases más caros que los de Diomedes Díaz.
5: Aquí estamos con toda la desinformación deportiva, mi querido José. Eso es lo que a usted le hacía falta. No, llegamos con desinformación deportiva. Y oiga, ayer llamó la atención que regresó nuevamente el panita.
4: ¿Quién es ese?
1: ¿Quién es ese?
5: Juan Fernando Cuadrado. Regresó nuevamente al fútbol profesional colombiano. Ayer pues lo recibió, o sea, el técnico Gamero dijo que bueno que haya regresado nuevamente el jugador colombiano al fútbol profesional de nuestra liga. Y pero habían imágenes que decían: ni Judas fue tan traicionero como Cuadrado.
4: No jodas.
5: Así lo colocaban pancartas en el Atanasio Girardot en el partido que se cumplió.
1: ¿Pero por qué le dicen esas cosas tan feas, ve?
5: Lo que pasa es que el señor Juan Fernando Cuadrado, Juan Guillermo Cuadrado, él cuando se fue de Colombia jugaba en el de Poderío Independiente Medellín.
1: Ah, ok.
5: Entonces pues la gente esperaba que él regresara nuevamente a del Medellín, club jefe, donde salió.
1: ¿Y es que acaso salió? ¿Tiene la culpa él?
5: No,
1: él
5: no.
1: Llega donde le pague mejor,
5: exactamente,
1: ¿no?
5: Exactamente, sí.
1: O quien lo convoque.
3: Exacto.
5: 17 años, 4 meses, 12 días demoró en regresar nuevamente a la Liga Profesional Colombiana el señor Juan Guillermo Cuadrado. Buena y regresó con limosnarios. Y ayer partido que fue interesante, terminó 2-2. El compromiso en el día de ayer, también tuvimos compromiso a primera hora. El Pereira como local perdió 2-1 con el Sarnafe.
3: Y de memoria, ve, jefe, no lee como el cantante.
2: ¡Qué horror!
1: ¡A ver, joder!
5: ¡Ay, no! Compromisos que se cumplieron. Oiga, y hoy hay un partido interesante.
3: ¿Cuál?
5: Hoy regresa nuevamente James Rodríguez.
3: ¡Opa!
5: Partido que está pactado para después de las 8 de la noche. Hoy nació Pan Burrios de Barranquilla.
3: Opa.
5: Por la Liga Colombiana, interesante compromiso. Yo creo que son los dos equipos con mejor nómina que tienen en el país.
3: Sí, verdad, sí.
5: O sea, la que más vale. Nació Pan hoy Burros de Barranquilla, partido que será en horas de la noche.
3: Ni modo de decir que la nómina de la América vale, porque pues qué va a valer si no le pagan.
5: Ay, no. Oiga, mi querido Josh, le cuento que también hablando acerca, ayer se jugó un partido entre el Real Cartagena y el Unión Mamamela por el torneo de ascenso. Pero pasó algo. Cuando el bus del Real Cartagena iba a territorio cartagenero, en Barranquilla salieron y cogieron el bus a piedra.
3: No, qué
5: hinchas del Burr de Barranquilla, hay jugadores heridos, rompieron vidrios, atacaron el bus anoche del equipo Real Cartagena. Definitivamente la rivalidad en el fútbol, pero no puede llegar más allá. Unos jugadores tan solo le están pagando por defender una camiseta.
3: Qué feo eso.
5: Pero eso de enfrentarse, dañar un bus y todo eso, pero bueno, definitivamente así es el fútbol en nuestro país. Y ya se prepara todo porque este fin de semana tendremos los dos compromisos de los equipos vallecaucanos. El de Podrido Cali jugará 7:35 de la noche en el Palmasica Stadium.
2: Sí. Cali campeón.
5: En el Bancolombian Stadium. Partido que será contra la Alianza Fútbol Club. Mientras que la América de Cali el día domingo estará visitando al Llaneros. Toda la desinformación deportiva aquí desde el programa bacano de Olímpica Estéreo.
1: La perfección. Indiscutible eminencia.
5: Gracias, Magali, gracias.
1: Nadie lo iguala.
5: Gracias, Magali.
1: Eso demuestra que está por encima de todos.
3: Oiga, Javier.
5: Gracias, Magali.
1: No. Simplemente no tiene competencia, Willy
6: Miorina.
5: Pobre Javier, primero se quema y luego lo echa.

0: 6 meses.
1: 9 de la mañana, 19 minutos, 9:19, yo escucho Olímpica. Buenos días, un abrazo, bienvenidos.
2: Chao.
1: Feliz mañana, feliz tarde, feliz noche, en cualquier lugar del mundo donde nos escuches.
3: When we remember,
1: Magali, ¿dónde aprendió inglés?
2: Donde usted me enseñó.
1: Pero Magali, no lo aprendiste bien.
2: Yo me siento Tina Turner, no me quita esa emoción que yo siento con mi inglés.
4: No le bajes el viaje, hombre. 9:20, señores.
2: Hay que ponerle atención, muchachos, a esto, que hay problemas con el dengue.
4: Sí, jefe.
2: Hay dificultades con el dengue. La Secretaría de Salud del Valle del Cauca, María Cristina Lesmes, emitió una alerta por el incremento de zancudos y casos de dengue debido a la intensa ola de calor que tenemos en nuestra región, que nos afecta a todos. Aunque no todos son transmisores de la enfermedad, el transmisor del dengue se reconoce especialmente por tener rayas blancas y negras en sus patas. Ténganlo claro, cuando usted ve un...
1: O sea, rayas como el tigre.
2: Cuando usted ve un zancudito con rayas negras y blancas en las patas, ese es el zancudo del dengue.
1: Cuidado que ese zancudo chupa más que en la 20.
2: El brote actual se concentra principalmente en el municipio de Cartago, mientras que en sectores aledaños como Candelaria se está reforzando el trabajo comunitario para la prevención. Recordemos que la población más vulnerable son los adultos mayores, los niños. Así que hay que tener protegido a nuestros chiquititos utilizando repelente. Ya les voy a dar un truco, un repelente casero, para que ustedes lo hagan allí. Y si no hay plata para el repelente, pues que tampoco es costoso, ¿no? Ahora ya está fácil, de fácil acceso, pero hay gente que no tiene ni para el repelente.
1: Hay que decirle a Giovanotti que se quede bien la barriga, Magali.
4: ¿Por qué?
1: Sí, porque esos zancudos siempre se propagan ahí donde hay llantas con agua. Ahí.
4: Lleva cuotas en Claro el nuevo Honor 600 Smart con baterías de larga duración. Ay, altísima, se propaga un criadero tan coño.
5: Es que la... Marta desde Orlando, Florida. Trabajo en el warehouse de Amazon.
2: ¿Sí?
5: Aquí no podemos usar el teléfono, no podemos usar iPod. Y yo lo que escucho a ustedes, todo lo tiro. Así que si me salen votando por esto, Magali, mi día a ver, le va a tener que darme trabajo allá. Y es verdad lo que dice la gente. A veces uno está, más cuando uno está en otro país, está triste, deprimido, definitivamente. Se me han salido las lágrimas de la risa escuchándolos a ustedes. Especialmente
2: linda.
5: A ese loco de mi Polta, que lo amo. Anteriormente veía solo sábados felices por verlo a él. Los amo. Magali, mis respetos para vos. Te quiero mucho y Dios los bendiga.
4: Gracias, mi amor. Ahora solamente le toca que escucharlo por acá.
2: Mira tu WhatsApp. Mira el WhatsApp como se mueve con un telefonito. Qué lindo.
1: Por razón de la señora de jueves sábado felices porque ya lo echaron.
4: A ver, no, hombre.
6: Yo escucho Olímpica porque me pone de todo. Y bien, bueno. William Orina, I love you. Te extrañaba mucho. Mucho.
1: Gracias.
7: Yo escucho Olímpica. Uy, ya era hora que volviera Willy Meorina. Ya era hora.
2: Es que estaba de mucho un precio.
7: Gracias. Willy Meorina. Yo apoyo.
4: Un abrazo, papi. Hola.
8: Yo escucho Olímpica. Sí, lo que acaba de decir el man es verdad. Es mueco. Es mueco. Que le dicen, hola, eres español. Ojo de lince para ver el mundial.
9: hombre. Desde la fría San Juan de Pasto.
2: ¡Opa!
9: Extrañando mucho mi Cali bella, mi Cali hermosa. Saludo cordial para todo el equipo de Olímpica. Son especiales, no lo digo porque sean medio mensos, son mensos y medios, sino que no, mentiras. Son un grupo muy especial, una familia muy linda que están en todo momento en el Valle del Cauca y apoyando a la gente.
4: Me asustó.
9: Un abrazo. Lástima que no estoy en Cali.
2: Estaba buscando dónde era el ruido.
4: Gracias,
2: Pablo. Es que yo estaba ya emocionada con la canción. Usted me la quitó, entonces yo quedé. Pirúa. Pirúa.
10: Escuchando Olímpica, un saludito desde acá, de Cleveland, Ohio.
4: Opa.
2: Hola.
10: Un saludo para la gente de Palmira, familia, hola, Harold. Me encanta su emisora, me encanta sentir ya las vibras navideñas, me encanta esa época, así estemos lejos de casa, ustedes nos hacen sentir que estamos allá. Así que muchas gracias por todo, Magali,
2: Gracias a ti.
10: Gali, papi. Bueno, mi socio, o sea, Vallejo, que a veces me cae mal, huevo, pero bueno. Uy, no, qué.
2: Te quiero como no te aporro. No como te aporro, te quiero. Algo no, así.
1: Que a veces me cae mal.
2: Que a veces le cae mal, pero igual te quiere, mi vida.
4: Qué sapo.
0: Hola, muy buenos días. ¿Qué estoy haciendo? Yo escuchando Olímpica porque me pone de todo. Y bien bueno, saludos a todos. Felices y mañaneros hermosos días. Magali.
2: Papi.
0: Magali.
2: Papito.
0: Quiero decir que te ves radiante. Ay, te ves, opa. Mejor dicho, te luce ese blanco. Ay. Te ves angelical. Ay, te ves opa. Muy hermosa. Ay.
1: Opa.
0: Mejor dicho, como dice Pepe, Magali, te ves buena.
2: Ay.
11: Magali Nazarí. Con los truquitos de la mamá de los pollitos.
4: Bueno, jefe, entonces.
2: Me toca hacer los efectos.

0: Okay, listo, sí. Aceite para bebé, aceite de almendras o aceite de coco, el que quieras, uno de los tres, 60 clavos de olor y necesitas un litro de alcohol de la farmacia.
1: ¿Y luego se lo toma uno?
0: ¿Cómo? No, vamos a introducir los 60 clavos de olor directamente en la botella de alcohol. Sí. Tapa la botella y la deja reposar en un lugar oscuro y la vas a mover durante 3 días. Durante 3 días de manera ocasional vas y haces como esto con el...
2: No alcanza a ir a dormir.
0: Con esta mano.
2: 3 días.
0: Haces 3 así.
3: No duerme ni nada.
0: No.
3: Día y noche moviendo.
0: En algunos momentos lo agitas un poco cada vez, una vez por día.
1: Dígale a madre
0: y verás que
1: lo agite. Que
0: el alcohol va a cambiar de un color claro, transparente, okay, a oscuro. Pasados los 3 días vas a agregar el aceite de bebé, los 100 mililitros que encontraste de aceite de bebé o el aceite de almendras o el, sí, aceite de coco. Listo. Lo vas a dejar allí unos minutitos más y lo pasas a un tarrito esos de spray, de atomizador.
3: Sí. Okay. Opa, como
0: te hidrata la piel y te ayuda de todas formas para evitar que los zancudos te piquen.
2: Pregunta al corresponsal, ¿cuánto se necesita para el estadio del Cali?
1: Oye. Oiga. Está bueno ese coso de Magali.
0: Ajá.
3: ¿El consejo?
1: Yo, por ejemplo, Magali, cuando yo hay muchos zancudos en la pieza, ¿de qué hago?
3: ¿Qué?
1: Me emberingo. ¿Por qué? Yo duermo beringo. ¿Por qué? Porque los zancudos piensan que es un hueco que hay ahí.
4: ¿Qué pasa en las cuestiones del amor?

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Yo escucho Olímpica 9:31. Buenos días, el miércoles. Para mi parcerito Elmer Toro por las calles de Cali, escuchando la mejor del mundo, Olímpica Estéreo 104.5.

0: esclavos de olor tienen un potencial impresionante, incluso en el campo de lo espiritual.
1: Ah, también.
0: Sí, claro. Es un amuleto, por ejemplo, el billetero. Usted coge 3 clavos de olor y lo mete en un pedacito de tela blanca en un bolsillo secreto de la billetera. Y esto le ayuda a proteger su dinero para que el dinero le rinda y evitar pérdidas. O sea, que el dinero no se le vaya como agua, que usted dice, pero acabo de coger, no sé, 300 mil pesos y ya no tengo nada. Que
2: los hice. Clava en la billetera. Bueno,
0: los clava. También el saumerio, de la prosperidad con 7 clavos de olor.
1: Opa.
0: También la protección bajo la almohada. Colocar 4 clavos de olor dentro de una bolsita bajo tu almohada ayuda a dispersar las pesadillas para gente que, esa gente que sueña, que no puede dormir. Eso le ayuda a calmar la mente.
1: Vea, pues.
0: Y a cortar las malas energías que lo cogen a uno con las defensas bajitas, justo cuando duerme.
3: Pero, por ejemplo, José, que fue por canela y le dieron clavo también.
0: Tiene poder de bloquear, de corte, de fuerza, de transmutación, de atracción, de abundancia. ¿No? El clavo de olor es...
1: Sirve para mucho.
3: Dice también que también sirve para el dolor de muela.
0: El dolor de muela también se lo colocaban. Antes los abuelos lo hacían. Se lo colocaban ahí donde le estaba doliendo la muela y eso les quitaba el dolor de muela. Para el mal aliento también.
3: Sí.
0: Mastican para el mal aliento y funciona.
3: Por ejemplo, ¿usted por qué no come por ahí una tonelada, José?
1: ¿Por qué?
3: Sí, para el mal aliento.
1: Yo eso sí no sufro, mijo.
3: ¿Quién quita que le quita?
1: Bueno, yo soy entonces el de los malos olores aquí en todo, pues.
3: ¿Quién quita que le despercuja la lengua?
1: ¿Cuál usted?
3: Mire, vea, sirve para combatir el mal aliento, sí, para mejorar la digestión. Sí. Ay, mangari, también vea, para uso culinario, o sea, para meterlo. Ah, no.
0: No,
3: ah,
0: no,
3: claro.
0: No.
3: Ay,
0: vale,
3: sabor,
0: no,
3: sabor. Claro, a las carnes y a los postres.
1: Oye, un chocolate.
0: También, hay un baño que hacen de fortalecimiento, también lo hacen con clavos de olor.
1: ¿Ah, sí?
0: Sí, ayuda bastante. Es que es algo natural, ¿no?
1: Sí. Un chocolatito
0: con clavo. Y su mística espiritual.
1: Qué rico.
0: Ay, chocolate con clavo y miel mostaza. Ven, miel moscada.
1: Miel moscada, exacto.
0: Sí, esa es la pepita esa que le echan, que la rayan y...
1: señora,
0: sí. Muy rico, uy, sí.
1: Delicioso.
0: El Quindío lo hacen así. Para baño de limpieza personal.
2: Puro clavo, entonces.
0: Puro clavo, sí, puro clavo. O sea, protección para la puerta principal. ¿Sabes qué? Para que no entre la mala vibra, las malas energías.
3: Allá en la 20, muchachos, ustedes no les dan nada, mejor les dan clavo.
1: Y siguen ahí.
0: Mira que antes en los hogares utilizaban que colocaban una bolsita con clavos de olor detrás de la puerta,
1: sí,
0: y eso ayudaba para que no ingresara las... La bolsita debe ser de tela, ¿no? De tela rojita.
3: De tela
0: y ahí, o blanca. O blanca. Ahí metían 7 clavos de olor. Que representan, porque representan la protección divina y el orden.
1: Okay. El siete.
0: Por eso los 7.
2: Y por acá los clavos dice ahuyentan las cucarachas.
0: También ahuyentan.
2: Sí.
0: Y le echaban una sal, una pizquita de sal marina o sal gruesa para absorber la negatividad y lo colocaban detrás de la puerta. Y esto dicen los abuelos que ayuda a que las malas energías no ingresen.
2: Es que
0: si usted lo pone detrás de la puerta aquí en la emisora y ve que no ingresan algunos, usted ya sabe por qué.
1: Carrera 86A, número 509, consultorio 2, hermanos, mamá de los pollitos.
0: El baño para limpiar las energías, se lo sabe.
2: Es que
1: otro. No. ¿Cuál es?
3: Ni le habla de energía, que es la quebró a José.
4: Saludos de Santiago de Chile. Me gusta mucho el personaje de Fran Perforar. Me hace reír mucho.
1: Uy, no.
4: Saludos para todos, bendiciones.
5: Oh, ese muchacho. Ese muchacho es eso, o sea, se ve que le gusta. Se ve que le gusta bastante el taladrar.
3: El clavo.
1: Nuestro oyente quiere estar desarmadito y miércoles.
5: Sí, no, ese oyente ve que quiere moto. El que quiera moto, que levante la mano. Yo lo desarmo.
6: Yo escuchando Olímpica porque me pone todo bien bueno. Magali.
1: Ahí habla, hermano.
6: Magali.
3: Ay, no, ya, cuélguele.
6: Magali.
1: Maggie.
6: Bendiciones.
0: Maggie.
1: Es que Maggie está tan atrevida, igualado esto.
7: Para todos los de Olímpica. Ay, no. 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Les hablo desde acá, desde Trujillo,
2: Valle. Por acá Edgar Leandro dice, Magali, te amo.
0: Ay, lindo, gracias.
2: Claudia Santana, bueno, dice que se pone debajo de la lengua. Dice Claudia.
0: Para el mal aliento.
2: Debe ser. Los clavos también es bueno para la caída del cabello, dicen por acá.
0: Sí, sí.
2: Lucy dice, el té de clavo tiene muchas propiedades.
0: El té de clavo. ¿Y sabes qué? Si usted se siente cansado, pesado, de mal humor, o siente que tiene mala energía, que se le pegó la energía de otros, que sale a la calle y necesita sí o sí despejarse de esas malas energías,
5: así como
0: o
5: José,
0: que no puede dormir, está el baño con clavos. Clavo y canela, ¿no? Clavo es lo canela, que se le echa. Sí.
2: Bañe clavo.
0: Usted coge un litro de agua, 21 clavos,
1: ¿sí?
0: Una astillita de canela para traer la buena suerte tras la limpieza.
1: La silla canela, 28 clavos, jefe.
0: Hierve el litro de agua con los 21 clavos
1: 28, jefe.
0: De olor. 21. Y la canela durante 5 minutos, ni un minuto más ni un minuto
1: ¿no
0: menos.
1: ¿No son 28, jefe?
0: 21 clavos de olor.
1: 28, jefe.
0: ¿Por qué 28?
1: ¿Y los 7 de ahora?
0: No, los 7 de ahora. La deja enfriar, debe ser tapado, la deja enfriar hasta que esté a temperatura agradable para tu piel. La cuelas, hay que colarla porque no usted va a quedar con todo eso encima. Te bañas con tu jabón como lo haces habitualmente y el baño debe ser del cuello hacia abajo.
1: Ok.
0: Listo, del cuello hacia abajo. Y eso te va a sacar todo, todo, absolutamente todas esas malas energías.
1: Si no
0: energías.
1: Te saca la mala energía, te saca del casa, de la casa de poco y hormigas que se le van a pegar de dulcerío.
0: Pero ¿cuál dulce si la canela no es dulce?
1: Claro. Pero la canela sí. La canela es dulce, claro, jefe. ¿No? ¿La canela es dulce?
0: No.
1: Ah, no, a mí me dan esclavo, ¿verdad?
5: Sí, sí, sí. Yo ya veo a José, que es que la negra diciéndole, venga, ¿y usted por qué está con el vigilante bañando? No, es que Magali dijo que era bueno el clavo. ¿Verdad?
8: Señores, cuidado que baje por la 66, ¿sí? De la cuarta hacia la quinta o hacia la novena, cruzan y voltean hacia la novena en contravía ese pedazo. Los guardas están en la esquina partiendo gente.
1: Bueno, hay que tener papeles y documentos al día, papi.
9: No, escuchando Olímpica porque me pone de todo y bien. Bueno, muchachos, palmetto por toda la autopista oriental llegando acá a Los Naranjos.
0: ¿Sí?
9: Todo está como por un tubo. Oiga, Magali, pero ese bicolta no pagó, entonces el negocio tiene que deshacerse. A trabajar otra vez porque no pagó los 50. Entonces hay que deshacerse. Y vea, Magali, por ahí anda buscando los poetas a José porque ese mensaje tan profundo que le dijo a la negra, feliz cumpleaños, lo anda buscando los poetas. Lloro de la nostalgia. Oiga, jefe, que Iván Mordisco lo va a llamar para comprarle esa moto.
2: Pero que sea cierto. Se la puedo vender cara.
0: Imagínate que ayer robaron una ferretería en Jamundí y le metieron una robada. Aquí estoy viendo las imágenes. Desafortunadamente llegan los ladrones.
1: No,
0: tres sujetos. Armados hasta los dientes, llegan a la ferretería,
1: sí.
0: Y se van justo hasta donde estaba la señora de la caja. Le quitaron la, se dice manilla también, la del pie.
1: Sí, sí.
0: La cadenita que tenía en el pie.
5: No, la tobillera.
0: La tobillera del pie. Le quitaron la cadena, le quitaron los aretes. Se agachó el man y, mejor dicho, hizo una raquetiza a todos los empleados de este lugar. Eso pasó en Jamundí. En horas de la tarde, ellos estaban ahí atendiendo a su clientela cuando estos sujetos fuertemente armados ingresaron al lugar y les metieron una raquetiza. Las imágenes que se las vamos a compartir en este momento a través de redes sociales, Jeffer Montes en su celular las tiene. Va a compartirnos a todos las imágenes de este robo en ese lugar. Ya, y ese Jeffer una
3: velocidad. Al dueño le preguntaron, ¿y por qué no cierra la ferretería? No, que nos robaron los candados.
0: Esta es otra ferretería, papi. Entonces pero fueron dos robos Jamundí. Ayer.
2: Pero sí, porque
0: entonces fueron Jamundí. Dos robos. No, ahí ya tienen la otra ahí.
2: Ya vamos a montar entonces la
0: robos.
2: Otra porque
0: mira,
2: esta fue...
0: dos robos.
2: Sí, ese fue Jamundí también.
0: Genio Jesucristo.
2: Vamos
0: ¿cómo es posible eso?
1: ¿Y los manes tienen qué? ¿Como una capucha o algo así en la cara?
0: Pero mira, no, en este tienen los manes como gorras.
1: Gorras, sí, eso sí.
0: Gorras, no puede ser. Ahí lo estamos sacando, papel periódico es el que nos está suministrando las imágenes en este momento de lo que pasó en Jamundí. Dos robos, entonces. Está como modalidad de robo que se metan a los negocios en Jamundí a raquetear a los clientes y a la cajera y a quien se encuentren a su paso. Le quitan todo lo que llevan, todas sus pertenencias.
1: Y uno que a veces cree que dentro de un local comercial está
0: salvo, seguro.
1: ¿No? Está segurito, exacto.
0: Mire, la señora no le dejaron ni pagar, porque si ella hubiese pagado, pues entonces ya ahí quedaba paga la cuenta, ¿no?
1: No, pues, pucha.
0: Ahí en este caso, pues pierde todo, hasta lo que iba a comprar. Qué dolor, y estaba con su hija ahí al lado, la niña tuvo que presenciar todo esto. No, qué fuerte.
2: Ya voy a hacer el cambio para montar la otra.
0: A ver, veamos el cambio ahí rápidamente de las otras imágenes de Jamundí. Lo que nos comparten nuestros oyentes a través del WhatsApp Olímpica 320-787-1045. Robos que están sucediendo en Jamundí. Se están metiendo a los negocios a raquetear a todos.
1: Bueno, el llamado a las autoridades de Jamundí, hombre, que rondemos más, rondemos más.
2: Ahí va.
0: Ahí va.
2: Se fue.
0: 5, 4, 3, 2.
2: No sube el video, mira.
1: Ay, cuando sí. Uno es deficiente laboralmente, no le echa
3: Madrid,
1: la
3: culpa. Madrid, ¿qué falta nos hace?
0: Nada. Ahí está, mira. Se metieron armados los sujetos hasta los dientes. ¿Por qué lo quitaron?
2: Ahí está adelantando.
0: Mire, le quitaron todo a todos. No, qué fuerte esto que está pasando, no puede ser. Mire, ya raquetearon.
1: Y desde la camisa roja queda mirando cómo roban a los demás y no dice nada.
0: Pues me imagino que tiene que quedar quieto porque lo contrario podría perder la vida moviéndose.
1: Exacto, no,
0: la señora de rojo cogió y se metió y se escondió como pudo.
2: Y eso, corra para aquí, corra para allá.
0: Mire.
1: ¿A qué corren?
0: Pues a corretearlos, a gritar que los estaban robando. Y la otra guardó ahí su celular, fue lo primero que hizo. ¡Rup! Escondió
1: el local grande, fue una ferretería.
2: Y el otro se devuelve para cerrarla porque no los van a robar otra vez.
0: No, se vuelve como por una llave, mira. Se ve que sale con una llave en la mano.
1: Jefe, ¿no será que los ladrones están construyendo alguna casa que están robando solo ferreterías? Vaya uno a saber, ¿no?
10: Están construyendo la guarida.

0: A las 9 de la mañana, 46 minutos, 9 con 46.
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0: Mucha atención porque un día como hoy, un 30 de septiembre,
3: sucedió
0: el nacimiento de uno de los grandes de la música latina, de uno de los grandes de la salsa, exactamente un 30 de septiembre de 1946, señores. Conocido como el que respiraba bajo el agua.
4: Yo sé
0: quién
4: es. El
0: cantante de los cantantes.
4: Yo sé quién es, ¿cómo se llama?
5: ¿Quién ve?
4: Héctor Juan Pérez Martínez.
5: ¿Quién es ese?
0: Estamos nacido hablando de
4: Machuelo Abajo en Ponce, un 30 de septiembre del 46. Más conocido como Ni Paya Guamila.

0: yo siempre me he preguntado, y esto es definitivamente claro en la vida.
1: Sí, señora.
0: Lo que es para ti, aunque te quites.
1: ¿Por qué, jefe?
0: Porque esa composición del cantante es de Rubén Blades. Si Rubén Blades lo hubiese cantado, ¿el éxito hubiese sido el mismo?
2: No, yo no creo.
1: Vaya usted a saber.
0: Y fue la canción que catapultó a Héctor.
1: Sí,
0: entonces
1: sí,
0: uno, claro, uno dice, lo que es pa' uno, aunque yo te quites.
1: Es verdad.
0: Sí, sí, sí, sí.
1: Lo que es pa' uno, es pa' uno.
0: Sí, sí, sí, sí, sí.
1: Esta entonces, ¿no? Composición de Rubén Blades.
2: Vamos, ahí va. No.
0: ¿Qué tanto sufrió Rubén Blades? Porque dice que la canción es como hace parte de sus profundas tragedias personales.
1: ¿Ah, sí?
3: Yo
2: soy el comediante,
3: el cantante.
2: Que hoy han venido a escuchar
1: la canción suya, Pepito.
0: Su estilo único, su voz, el pregón,
1: sí,
0: su autenticidad, sí, lo convirtieron en un ícono eterno de la cultura caribeña y latinoamericana.
1: 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H y Machete, vea.
2: Esa es. Esa es la que coloqué en los 15 años. Esa es.
1: H y Machete.
2: Ponelo, cagata.
0: En cada emisora que ingresa dice, póngame H y Machete. Esa es.
1: Esa es.
2: Es que ese es el pianelazo de la hora.
1: Hizo boleros, boleros muy bonitos.
4: La eterna.
0: A propósito de boleros, Héctor, le marcaron la vida cosas como ese álbum, Dependo de Ti.
1: Sí.
0: El de 1976, Depende de Ti, que era como dedicado a su padre, ¿no? El bolero de su padre. Felices Horas, un bolero incluido en ese álbum, fue escrita originalmente por su propio padre.
1: Opa.
0: ¿Cómo se llamaba el papá? ¿Luchito?
1: Héctor Junior.
0: El apellido, el primer apellido de Héctor es ¿cuál?
1: Pérez.
0: Héctor era Lucho Pérez.
2: Era el mismo apellido de Adán.
0: Ajá.
2: Adán, porque a mí me dijo Madrid que en la Biblia dice que es el apellido de Adán. Porque
1: ¿por qué?
2: Si comen de este Pérez serán.
0: Dicen por ahí que una de las anécdotas que ellos contaban fue que en un diciembre los contrataron para cantar en una fiesta de año, de fin de año.
1: ¿Sí?
0: Y que había sido contratado por una peligrosa figura del bajo mundo asociada a las leyendas como Pablo Escobar. Y al negarse a seguir cantando, el cantante, porque lo pusieron a cantar el cantante, que él no sabe cuántas veces, pero eso que, bueno, entonces ahora vamos con esta canción. ¡No! ¡El cantante!
2: Ay,
0: que
2: ay,
0: él
2: ay,
0: no
2: ay.
0: Sabe cuántas veces lo cantó, ya al punto que ya ni se acordaba de la misma letra. O sea, de la tanta fatiga de cantar, sí, el cantante, sí, se le estaba olvidando la letra. Lo encerraron en el baño, él y sus músicos. Lo encerraron en el baño, que allá lo dejaron metidos.
1: Pero se pudo volar al otro día, después, sí, de una hora se pudo volar.
0: Logró escapar.
1: Ventana.
0: Descalzo, entre el monte, hasta encontrar la carretera. Y esa fue la historia que tú nos contaste el año pasado, en esta misma época, que se va a montar en un taxi.
2: ¿Y qué pasó? ¿Qué pasó? José, contala.
0: Yo les conté ya el previo, que no lo sabíamos cómo fue y cuándo fue.
1: El man se montó un taxi y le dijo, hermano, lléveme a tal hotel. Lo que pasa es que. Y el taxista le dice, ¿usted quién es? No, hermano, hágame un favor, vea, necesito que me lleve al hotel, por favor. Es que estoy indocumentado, se me quedaron con los pasaportes. Yo no soy de aquí de Colombia, yo soy boricua, Yo soy Héctor Lavoe. Y el man le dice, no, yo no te puedo creer. ¿Vos sos Héctor Lavoe? Sí, hermano, yo soy Héctor Lavoe. Bueno, hagamos una cosa. Si usted es Héctor Lavoe, cánteme el cantante. Por eso me secuestraron como 15 horas por no querer volver a cantar el cantante.
0: Voy a cantar miércoles.
1: Voy a cantar otra vez.
0: Y recordemos que el cantante llega por accidente a ser cantante, ¿no?
1: Sí. ¿Ah, sí?
0: Porque él arrancó en Nueva York a los 16 años, sí, y lo contrataron por allá para ir a pintar un edificio. Era pintor de brocha gorda.
1: Sí.
0: Fue a hacer su trabajo en ese edificio y demás.
1: Y ahí fue que
0: cuando llegó allá, un día un amigo de infancia le dijo, vamos a pintar a tal lado que yo no sé qué. Y lo invitó al ensayo de la banda. La banda, opa, se llamaba The New York Jokers.
1: Es que estamos, pues.
0: Empezó a cantar el vocalista en pleno ensayo y Héctor Lavoe vio que ese man no le daba ni pie con bola y dijo, yo puedo cantar ese bolero. Y ahí es donde empieza la carrera de Héctor Lavoe.
2: Que es que olía más que perro de ciego. Que tenía en el puerto de él, de atrás de la puerta, una ficha de mi colta. Ahí lo tenía.
1: Muchachos, nos vamos.
2: Ya, bueno, hasta luego. Bueno,
0: nos amamos, chao.
2: Chao. Nos vemos mañana, listo. Gracias.
0: Merci.
2: Gracias. Aquí presentando sin credenciales. Moi. Definitivamente, papá Dios sin ti somos minoría.
3: Y el reto. Manticulera.
1: Nos amamos, gracias por todo.
0: Mon amour.
1: Ah, la jefe lo va a cantar. Dale, pues.
0: Yo voy a hacer como él.
1: Oba.
2: Uy.
1: Ah, uy.

0: 9:58. 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

0: mañana para todos, ¿cómo están? Bienvenidos, muy buenos días. Estamos en Musidramas, el programa de las historias. Antes de arrancar con la historia de hoy, tenemos a esta hora contacto con la móvil de Olímpica Cero, porque nos trasladamos directamente hacia la móvil de Olímpica. Ahí está Don Peter, ahí está Alejo Madrid, primero que todo con los buenos días. Muchachos, ¿dónde andan y qué están haciendo,
1: Escuchando Olímpica Serio porque me pone todo bien bueno, mi viejo Jovis. Estamos en este momento desde... Es una palmireña sin igual. Mi guapacho, estamos desde Palmira justamente. 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

0: Señoras y señores, abrimos consultorio. Me pongo mi guata y arrancamos Musidramas de Olímpica Estéreo. Mónica, buenos días, Vero, ¿cómo estás? Uy, ¿dijiste no me joda? Ah, hola. ¿Qué más, Vero? Pero con sus ojos verdes. Mira, vos ojos verdes, ¿cierto? Verdes. Pero con sus ojos verdes, te cuento que hoy está Mírame y no me toques. Pero bueno, arriba hay un Dios que todo lo ve. ¿Cómo? Y es que está respondoncita, ¿ve? ¿Cómo? Ah, ya. ¿Qué más, Verito? Como Verito, ¿no? ¿Qué más, Vero? ¿Cómo todo bien? Papi, no puedes entrar porque es que ya Verónica está aquí y te cuento que... Y come el muerto, ¿yo? Chao, Piroberta, chao.
1: Chao, bebesote.
0: Chao, Nicolás.
2: Chao, chao.
0: Qué tonto. De 18 minutos. Ya abrimos consultorio. Vamos con la historia, ¿les parece? Esta historia está cortica, al estilo Juan David. Bien cortica. Pero muy interesante, ¿eh? Interesante por demás. Dura 51 segundos nomás la historia de hoy. La ponemos de uno, que hágale. Esta es la historia de Musidramas del día de hoy.
3: Hola, amigos de Olímpica, ¿qué tal?
0: Hola,
3: quiero,
0: papá,
3: contarles,
0: ¿cómo te va?
3: Mi historia.
0: Sí, señor.
3: Yo tengo 35 años y mi pareja tiene 43.
0: Okay.
3: Ya llevamos 5 años conviviendo. El problema,
0: ella es mayor que vos. Ajá.
3: Es que, como te digo, yo siento que mi mujer se sigue vistiendo como muy peladita, muy juvenil. Ya tiene un cuerpazo encantador, no se le notan los años. Pero esas falditas, ropita apretada, yo creo que ya a su edad debería vestir un poco más acorde, ¿no? Yo no sé cómo decirle para que no se lo tome a mal. Yo
0: le insinúo,
3: dice que el cuerpo es para mostrarlo, mejor dicho.
0: Sí, sí, sí, claro.
3: Estoy como incómodo, yo salgo y esa miradera de los hombres. No sé qué hacer ahí, cómo decirle para que entienda. Gracias, Giovanni.
0: ¿Escuchaste, Vero? Ella es mayor que él un par de años. Y a pesar de que dice que tiene un cuerpo muy bonito, ella con 40 y pico ya, él siente que ya ella debería decir un poco más recatada. No como tan muchacha. Pero como que ya es momento de que ya se vista diferente. Usted ya no es una niña, dice nuestro amigo oyente. Ay, ay, ay. ¿Ustedes qué opinan, amigos, amigas? ¿Tiene razón? ¿Hay solución? ¿O qué? De una vez, al WhatsApp de Olímpica, 320-787-1045. Arrancamos Musidramas por Olímpica Estéreo.
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0: estamos de vuelta. Primeros oyentes a esta hora de la historia del día de hoy. Te resumo la historia así nomás. Nuestro amigo oyente nos dice que su pareja le lleva un par de años a él. Ella tiene 40 y pico, no recuerdo exactamente 40. ¿Qué es que dijo él? En todo caso es mayor, pero no, o sea, no tan mayor. Le lleva 5 años y mucho. La vuelta es que ella tiene 43 y es una mujer muy bonita. Muy, muy, muy bonita, muy, muy, que se cuida mucho su cuerpo, ¿cierto? Pero el problema, dice el man, es que es su forma de vestir, que siente que ya se viste muy juvenil para la edad de ella. ¿Usted le vería problema a eso en su relación? Opine ya. WhatsApp Olímpica, buenos días. ¿Qué estás haciendo? Hola.
1: Yo no

0: si mi pareja tiene un cuerpo bonito y se y no es que es mostrona, digo yo que muestra un cuerpo, el buen cuerpo bonito, yo no le vería problema, la verdad. Me sentiría orgulloso, pero hay gente que es muy celosa, ¿no?
1: Este man sí es egoísta, parce. ¿Sabe qué es la chuga? Lo está la manteniendo. Chuga. Papi, no mándemela para acá, yo le doy tres vueltas y tin, tin, tin.
0: Oiga, este man. Buenos días, Olímpica Estero, ¿qué estás haciendo,
2: Yo escucho Olímpica porque me pone de todo y bien bueno.
0: Señora.
2: Oiga, amigo, usted sí es bien pendejo, ¿no? Antes siéntase orgulloso de que tiene una mujer hermosa, que la mira, que es atractiva a la edad que tiene. Deje de ser tan pendejo.
0: Uy, voy a poner el ejemplo con Verónica, que es la que está aquí conmigo ayudándome. Si Verónica, obviamente quizá con uniforme, si Verónica en su fin de semana va a pasear con la familia y con su esposo y tiene un cuerpo chévere, le pone su jean apretadito, de momento le pone su, no sé, una falda, no sé, la ropa que se ponga, el marido estaría diciéndole, ay, no, no, no, venga, no, no, no, no, no, no me ponga la ropa que le dé mucho el cuerpo. O le diría, uy, tan bonita mi esposa, cómo se cuida. ¿Cierto, Vero? Yo la verdad no le vería nada de malo, la verdad. Buenos días, ¿qué estás haciendo,
3: Banotti.
0: ¿Qué hubo?
3: Banotti.
0: Señor.
3: Hoy es miércoles de aventura, papi. Miércoles de aventura.
0: Aventura.
3: Yo opino. No, ese man estaba meando fuera del tiesto, papi. Si se está vistiendo juvenil, es bonita, tiene buen cuerpo, papi. Antes admire la más, mijo.
0: ¿Cierto?
3: Admire la más. Y usted también vístase bien moderno, juvenil, bien bacán, papi.
0: Sí, sí, sí.
3: ¿Qué le pasa, pues? ¿Ah? Se está dejando a tortola, se está dejando a huevar. No, papi, hombre, valórela, porque sale esa hembra así a la calle, mijo, usted no le dice nada. Si usted la va a joder, viene el vecino, viene el otro, se la piropea, papi, vea. Tin, tin, tin, tin, se la mecatea, papi.
0: Sí.
3: Yo escuchando Olímpica, la mejor de Santiago de Chile, papi.
0: Gracias, papá. ¿Será que de pronto, digo yo, no, aquí analizando la situación, será que de pronto el man es descuidado? ¿Cierto? De pronto sea, es menor que ella. Porque tenga que más ser descuidado, con un cuerpo no tan este. Y sentirá de pronto que la miran mucho y se la pueden quitar. ¿Cierto? Podría ser. Un man con de pronto muy, no sé, que no se cuide mucho su cuerpo, o sea, que no sea esbelto. Que de pronto sea barrigón. ¿Cómo? Puede ser complejo, ¿no? Digo yo. Puede ser. O será que ya me estoy incitando también. Bueno, dije, ¿qué estás haciendo?
4: Bueno, Giovanotti, deja de coquetear, hombre, y a camellar, hombre.
0: Pero coquetear.
4: Mira la hora que es, hombre. ¿Ah?
0: Pero coquetear, ¿qué no estás haciendo?
4: Hágale pues, hombre.
0: Pues no dijo nada, no opina nada. ¿Cuál es la vaina? ¿Cuál es la cosa? Más oyentes a esta hora, buenos días. Ay, juepucha, aquí está. Buenos días, ¿qué estás haciendo,
5: Buenos días, Olímpica, la que me pone.
0: Hola.
5: Estoy bien bueno. Ay, que no hay, que está pasando con...
0: Espérate que me cortó el audio ahí. 10 de la mañana, 30 minutos. 10, 30 minutos. Ya venimos con nuestro amigo José Celestino Mutis, con nuestro amigo Rodolfo Flora.
5: Que se viste Ceci mal, que si no se viste Ceci también. Mm. Señor, sienta orgulloso que su esposa tiene un cuerpo bonito y se viste bien. No importa que le ponga una falda cortita. Déjela que sea feliz, señor, y sienta orgulloso de que se la miran y todo. Tiene una buena mujer de ese tan pendejo.
0: Yo creo que la vuelta va, o sea, sin saber tanto detalle, con lo que nomás nos dijo nomás. Que se vista bonita, no creo que haya problema. Que muestre mucho el cuerpo, no sé. ¿Será que de pronto ella está exagerando mucho en mostrar mucho? O sea, muy mostrona. El man se nota que es celoso. El man se nota que es re celoso porque no le gusta que la vean. Pero de allí a que la mujer se vista de una manera chévere, o sea, ¿será que el man de pronto, será que ella de pronto exagera en su forma y ya es demasiado mostrón, ya mucho así, ya? Que yo le dice, uy, ya raya dentro de él, o qué será. Bueno, opine ya. WhatsApp Olímpica Estéreo. Buenos días, ¿qué estás haciendo,
2: Yo Hola. Escuchando Olímpica Estéreo de mi canal porque me pone todo bien bueno.
0: ¿Cómo vas?
2: Vea, mijito.
0: A ver.
2: Una mujer a los 40 y pico

0: de años, todavía es muy joven. Y si usted tiene una mujer con un cuerpazo y es bonita, aproveche, mijito, y déjela que se vista como ella quiera. Usted siéntase orgulloso, más bien, si se siente incómodo porque los hombres la miran, entonces agárrela de la mano, abrázela, bésela y marque territorio, y ya está.
1: Sí, yo creo que la vuelta es más por los celos del man. Como es celoso, no le gusta que la vea mucho. Y que vea bonita peor, ¿no?
2: Giovanotti, buenos días.
1: ¿Qué hubo?
2: No, la solución es muy fácil, simple y sencilla, que consiga una bien, pero bien fea.

0: 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Buenos días, Rodolfo Lara, ¿qué estás haciendo? Bienvenido a Olímpica Cero, ¿cómo estás?
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0: 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Pues yo opino de la chica al estilo España en verano, mostrando los glúteos. Tiene que mostrar su belleza, ya que puede, porque los años no vienen solos.
1: En toples. 10:36 minutos. 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

0: 10 de la mañana, 40 minutos. Hacemos contacto de nuevo con la móvil olímpica. Venga, pero antes me acaba de llegar un audio del man de la historia de hoy. Dura 14 segundos. No le escuchaba más de play antes de ir al contacto. A ver qué dice sobre la historia de hoy.
1: Es que mira, yo no te, ya estaba diciendo como una niña de 15 años, esa faldita, chorcito apretado, eso va al gimnasio prácticamente en cacheteros. No, yo no creo que eso parece a muñecas de muñecos japoneses.
0: De muñeca de muñeco japonés como anime. Bueno, ahora sí ya, volvamos de vuelta, señores y señores, vamos directamente, vámonos para Palmira. Muchachones, ¿qué están haciendo,
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0: 10 de la mañana, 45 minutos en la montaña. 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

0: mañana, 7 minutos, tenemos contacto de vuelta. Vámonos directamente para Palmira, señorial. Ahí está Madrid de Madrid con la información. Así que, bueno, de una vez, muchachón, con Don Peter. Ahí está ya todo lisos. 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Muchachos, ¿qué están haciendo,
1: 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Seguimos a esa hora con Olímpica Estéreo 104.5.

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1: Para los de la Transur que pasaban por acá enfletados, un abrazo a la gente de la Transur que dice: yo escucho Olímpica. 11 de la mañana, 13 minutos. Vamos a repetir la historia del día de hoy. Repitamos la historia y voy a colocar la historia y además voy a colocar el audio adicional que nos envió nuestro amigo para complementar la historia. ¿Listo? Entonces, vamos con la historia de hoy. Y vamos con el audio adicional, ¿ok? Es la historia de Musidramas del día de hoy.
2: Hola amigos de Olímpica, ¿qué tal? Quiero contarles mi historia. Yo tengo 35 años y mi pareja tiene 43. Ya llevamos 5 años conviviendo. El problema es que, como te digo, yo siento que mi mujer se sigue vistiendo como muy peladita, como muy juvenil. Ya tiene un cuerpazo encantador, no se le notan los años. Pero esas falditas, ropita apretada, yo creo que ya a su edad debería vestir un poco más acorde, ¿no?
1: Más recatada.
2: Y yo no sé cómo decirle para que no se lo tome a mal. Yo le insinúo y ella como que dice que el cuerpo es pa mostrarlo, mejor dicho. Estoy como incómodo, yo salgo y esa miradera de los hombres. No sé qué hacer ahí, cómo decirle para que entienda.
1: Ok.
2: Gracias, Giovanni.
1: Y aquí está el otro audio que nos envió también de la historia de hoy, complemento de la historia.
3: Es que mira, Giovanotti, ya estaba diciendo como una niña de 15 años, esa faldita, chorcito apretado, eso va al gimnasio prácticamente en cacheteros. No, yo no creo que eso parece esas muñecas de muñecos japoneses.
1: Listo, quiero mirar ya, hágale, WhatsApp Olímpica, 320-787-1045. Opiniones a esta hora. Buenos días, ¿qué estás haciendo, bebé? Hola.
4: Yo escucho Olímpica porque me pone de todo y bien bueno. No, Giovanni, no. ¿Qué pasa?
1: ¿De qué?
4: Ella quiere expresar toda su belleza, que la deje.
1: Que la deje, ok. Listo, dale, muchas gracias. Opiniones al WhatsApp Olímpica. Buenos días, ¿qué estás haciendo hoy?
4: Ahora. Si él es muy feo o medianamente feo,
1: a ver,
4: pues ahí sí preocúpese, porque pues le pueden estar bajando la palomita.
1: Creo que analizando la situación, esta persona, nuestro amigo oyente, es un poquito celoso. Siento que es celoso. Mira, espérate un segundito. El man de la historia me mandó una foto. A ver, veo. Ah, mandó una foto de él con la mujer. No, voy a ser objetivo. O sea, primero, antes de analizar la foto que me mandó, voy a decirle a usted. Primero que todo, el man se nota, yo siento, por la forma en que habla y por lo que nos está costando, el man es celoso. O sea, no le gusta que le miren mucho a su mujer. Y si la mujer es bien bonita y con un cuerpazo, ahí sea mayor que él, de pronto no le gusta que se vista muy así. Voy a ver la foto. En la foto que está aquí, él me mandó, aquí veo. La verdad, parecen que fueran de la misma edad. Él tiene 35, ¿no? Ella tiene 43. Parecen que fueran de la misma edad. Digamos que se viste, es que es bonita, o sea, es bonita. O sea, es... Y no creo que me empiecen a decir: mándenme la foto, queremos ver la foto. No, porque es privacidad. No puedo mandar fotos. Rote la foto. No se puede. No puedo rotarla porque es privacidad. Se lo voy a describir. Están como en una finca. Es como un, sí, como un jardín ahí, como una montaña. Y el man está ahí. No, el man tampoco. No, pero la gente diciendo que sí, que el man es un gordo. No, para nada. Para nada. La vuelta es que la mujer es muy bonita. Es una señora muy bonita. La verdad no parece que tuviera 40 y pico, parece que tuviera por ahí 30 o 20 y pico. En la foto aparece como con un chorcito de jean, parece que fuera de jean. Y una blusita, o sea, es que tiene un cuerpazo, o sea, un abdomen, o sea, se ve que es planita. Se ve en la foto, no está mostrándolo, pero se ve que... Claro, o sea, yo creo que el man de pronto está celoso de que de pronto se la vean. O sea, que de pronto se la vea mucho y le caiga mucho man. Creo que el man es como esa desconfianza del man, pero la señora muy bonita, papi. Tiene que cuidarla. Buenos días,
5: yo hola. Escucho Olímpica porque me pone todo bien buena. Giovanni Arnulfo, hace un favor, señora. ¿Por qué no ponen mis audios?
1: ¿Cómo siempre que no? ¿Pero cómo que no? Te estoy poniendo el audio, mi amor.
5: Y respecto al caso, yo opino que una de mujer y tanto los hombres, de acuerdo a la edad, es que debe vestir.
1: Ok.
5: ¿Sí? Y uno debe darse al respetar como mujer, de acuerdo también a su vestimenta.
1: Ok, Lizo, dale, muchas gracias. De pronto ella, cuando va al gimnasio, de pronto muy mostroncita, pues de pronto por la ropa, el man dice que cachetero. Bueno, si ya usa cachetero, ya será otra vuelta. Uno va al gimnasio en licra, las mujeres por lo menos. Y lo que veo en esta foto es que, no, papi, es una mujer muy bonita, muy bonita. Buenos días, Olímpica,
6: hola,
1: ¿qué tal?
6: Hola, ¿cómo vas? Bueno, yo diría que como mujer... Depende de lo que se esté poniendo, no hay edad, pero depende, porque si ella se está poniendo una ropa que por ella sea muy bonita y muy bonito cuerpo, pero que es demasiado atrevida y se está exponiendo ella o está exponiendo a su marido en situaciones en que le falten el respeto, pues entonces ahí sí que tiene que moderar un poco. Mi consejo es que vaya con ella y le ayude a escoger la ropa y ya está.
1: Vestidos largos que lleguen a los tobillos, camisas cuello tortuga. O sea, le soy sincero, le voy a decir, hablar sinceramente. Si ella viste como está en la foto, por mí no habría problema. Yo, que no soy celoso. Buenos días.
7: Háblame, Giovanni, bien o qué, papi. El man no pone los audios porque el man hay que pagarle por adelantado, ¿me entiendes? El man hay que mínimo un vive 100. Para que te pongan los audios, porque si no, más no te pone ningún audio. Más hay que ponerle por adelantado.
1: Eso sí.
7: A mí me debe como 10.000 audios. Como yo no pago adelantado. Entonces,
1: bueno, ¿y cuál es la opinión? ¿Cuál es la opinión? Papi, muchas gracias. Un abrazo para vos. Cuídate mucho. Te quiero bastante, ¿oíste?
8: Compartí la foto, Giovanotti.
1: No,
8: compartila.
1: Señor, no se puede. No.
8: Para darte una buena opinión sobre esa. Compartila.
1: Ya le describí. No puedo porque ya eso se parte también de la privacidad y no se puede. Ya les describí la foto ahí perfectamente.
7: Escucho Olímpica porque me pone de todo. Y bueno, no, Giovanotti, pues mandar dos audios y no mandar la foto rotada, eso para poder opinar
1: señor,
7: bien.
1: No, señor. Ya la describí.
7: No coma solo.
1: Es que no coma solo. Qué perro. 11:21 minutos. Hola, buenos días.
9: Rumbanotti. Señor. Escucho Olímpica Estéreo porque me pone de todo. Y bien bueno.
1: Yo opino.
9: Que esa nena le están dando colágeno y se la están metiendo por donde sabemos
1: todos lados. A ver,
9: eso
1: ¿qué
9: ya
1: es
9: tiene
1: eso?
9: Nombre propio, por ahí unos 23, uy. 25. Olvídelo.
1: Ok, muchas gracias. Buenos días, Olímpica.
10: Hola, compañero, ¿cómo estás?
1: Hola, ruga fresca, ¿qué más?
10: Ay, este muchacho me da de risa, saliluso. Papito, usted no se ha dado cuenta. Ya está diciendo es para otro, mijo. No se preocupe que ya no la va a volver a ver vestida así. En estos días le dan el ácido. No. Ha sido un placer. Cabrón.
1: Uy, no, fuerte ya, ¿no? 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
1: Seguimos en Musidramas, el programa de las historias, a través de Olímpica Estéreo Cali 104.5. Vamos con audios, momentos, reflexiones, comentarios, mensajes, a través de Olímpica Estéreo. ¿Dónde quedé yo? Creo que aquí. Buenos días, ¿qué estás haciendo? Hola.
2: No. Rumbanoti.
1: Ah, sí, este ya son. Qué pena. Buenos días, Olímpica Estéreo, ¿qué estás haciendo hoy? Buenas.
3: Yo, Giovanotti, ¿cómo diría?
1: Yo, papi,
3: papá.
1: Señor.
3: ¿No será que esa mujer es mucho mujerón para ese vestuario?
1: Pues no.
3: Para ese cucho que ya.
1: A ver.
3: Pues no, tiene menos edad que ella, pero se ve ya acabado. Uy. Se cuidó. No era eso, weón. Entonces le da miedo de que ella se ponga así y la vaya a perder. Y si es bien feo el cucho y sin plata, peor. Entonces ella está buscando como de vestirse así todo para, uh-huh, para conseguirse algo mejorcito, ¿no era? Ya se dio cuenta que no tenía nada en la casa. Uy. Tenía un rayo viejo que le ponía en la tela.
1: No diga
3: y
1: eso.
3: Y sonaba todo lluvioso.
1: A ver.
3: Yo creo que va a ser
1: está muy largo el audio, a propósito, muchas gracias.
3: La foto, yo
1: no, no señor, nada de foto, está muy largo el audio, gracias. Papi, muchas gracias, un abrazo, cuídate mucho, un beso. Buenos días, ¿qué estás haciendo?
4: Aquí escuchando Olímpica que me pone de todo y bien, bueno, yo opino.
1: Señor.
4: Que el hombre tiene que hablar con ella, con amor, con hacerle ver las cosas. Ajá. Porque una cosa es que uno vaya con su mujer, abrazadito y todo, y que la piropeen, bacano, pero otra cosa es que la morboseen por la forma de vestir. Sí, hay que guardar el pudor. Hay mujeres que se visten muy bonitas y guardan el pudor y se ven bellas, hermosas.
1: Ajá.
4: Aquí escuchando Olímpica que me pone esto y bien bueno.
1: Voy a dar mi opinión de la foto que mamá mandó y ya se las describí. Si ella mantiene vestida así en ocasiones, como está en la foto, yo no le vería problema. Si el man es celoso, le ve problema. ¿Me entendés? Eso radica en eso. Ah, que va al gimnasio en licra. Pues que uno al gimnasio va en licra. ¿Cómo más? O sea, y puede ponerse la ropa. Uno que es gordito. Uno va a ponerse ropa apretada, obviamente. Pero la persona que puede, pues sí lo hace. Porque es que para eso está entrenando, ¿no? Pero si el man es celoso, papi, lo que ponga va a pensar que es que, creo yo, pues.
3: Señor.
1: ¿Qué hubo?
3: Dame el número de la chica de los tintos.
1: ¿Qué?
3: Dale en WhatsApp.
1: De Verónica.
3: Dale en WhatsApp.
1: ¿Y para qué, Verónica? Oiga, pero qué cosa, Dios mío.
3: Noti, marranoti.
1: Cálmese,
3: qué chochote.
1: A ver. Buenos días, Olímpica. ¿Qué estás haciendo hoy?
5: Escuchando Olímpica porque me pone todo bien bueno, papi. Vea, Giovanotti. Lo que pasa es que decir lo siguiente, hermano. Si la señora ya es una mujer madura, está buena, sí, querida y hermosa. Y si se va con su ropita mostrona para el gimnasio es porque está vendiéndose, se está vendiendo, hermano. Sencillamente ya está dando, no se siente segura con su pareja. El man de pronto le da inseguridad a eso, ¿sí me entiende?
1: Sí.
5: Pero pues ahí es donde el man tiene que mirar qué tan mostrona es la pareja o qué es lo que tanto está vendiéndose ella ante los demás, ¿no?
1: Sí,
5: ahí
1: sí.
5: Están buscando un mejor postor, como dice el dicho, o un mejor hombre o proveedor, no
1: por
5: sé.
1: Por eso, pero yo digo. No estoy defendiendo a nadie, vuelvo y repito. No los conozco, no, apenas veo la foto de ellos ahí. Hay algo de malo en que la mujer de uno tenga un cuerpo bonito y se vaya en licra para el gimnasio. ¿Eso es malo? Pregunto yo. Estamos es un gimnasio, ¿no? Ah, que todo el día mantenga en la calle con un cachetero, obviamente. Pero si eso, los extremos son malos. Pero, por ejemplo, en la foto que me está mostrando el man ahí, de pronto el man me está mandando una foto donde quería demostrarme la forma en que se viste. Si para nuestro amigo oyente, la foto que me envió, ¿eso es mostrón? Por ejemplo, para mí no. ¿Eso no es mostrón? Que está con un short de jean, no le veo nada de malo. Y una blusa normal, o sea, eso para él, mostrar pierna, para él puede ser malo. Porque el man de pronto es celoso. ¿No era que de pronto el que está exagerando la vuelta sos vos, amigo oyente? Pregunto yo. Buenos días, Olímpica Estéreo. ¿Qué estás haciendo? Hola. Buenas.
6: Buenos días, Giovanotti. Si no quiere que se la...

0: Miren que la mete en una bolsa y listo. Un saludo para la H.
1: Bueno, ahora, si ella en, por momentos utiliza ropa muy de exhibicionista, bueno, bájele dos rayitas a la vuelta. Pero si el man me mostró, si el man me mandó una foto al WhatsApp, es porque de pronto decía, vea cómo ella se viste, ¿cierto? Y de pronto es una foto atrevida para él. Pero yo lo que estoy viendo es que no es atrevido. A lo bien, no me parece. Parece normal. Buenos días.
2: Si ella está joven y si tiene un cuerpo bonito y si se lo mandó a hacer, pues que lo exhiba. Y el tipo, el hombre, si no confía en ella y no tiene seguridad, pues.
1: Esa es la otra.
2: No hay nada.
1: Esa es la otra.
2: Y otra cosa, ella se puede poner la ropa que quiera. Mismo se va a poner vestidos largos, se le va a ver su cuerpo. Mismo se envuelve en una sábana larga, como le decía mi marido.
1: Y le bonito.
2: Igual se le va el cuerpo, se le va a ver el cuerpo.
1: Claro.
2: Así de que ella que viva lo que tiene que vivir.
1: Exacto.
2: Y exhiba lo que tiene que exhibir.
1: Y pues tampoco hay que exhibir, no llegamos a ese extremo, pero sí, tiene un cuerpo bonito, pues. O sea. Buenos días. Si el man es celoso, que es lo que yo creo. Si el man es celoso, es desconfiado, ¿sí o no?
3: Hola, mi Giovanotti, vea, papi, entonces.
1: ¿De qué, papi?
3: ¿Para cuándo mis audios? Ahí el man ya te puso por el X. Yo te he puesto ya 4,000 pesos. Ayer fueron 3,000. Hoy te llevé cafecito con pan y
1: buñuelitos. No lo he visto.
3: Y nada, mis audios, papi. No. Aquí no podemos. Me pone mis audios. O si no, los de la moto.
1: Bueno, ya nomás. Buenos días, Olímpica, hola.
4: Giovanotti, vea, ese cuento que le pongan vestido largo, faldas largas, que cosa tapándole todo, el que le va a ser fiel es fiel, beringo o vestido. Y así
1: ¿no?
4: Que es en tanta pendejada, que el que quiere respetar, respeta.
1: Tiene razón.
4: Y el que
1: razón.
4: No, pues que ahí va solo, el que no pueda vivir con una persona así, no sí. Le tiene confianza, pues es que ahí va solo. Hasta que realmente sepa y entienda que si al hombre lo miran, a las mujeres también la miran, entonces.
1: O sea que si ella tuviera un cuerpo no tan bonito y normal, estaría entre el man feliz, ¿cierto? Ahí sí estaría feliz porque yo creo que es de como de confianza a la vuelta, creo yo.
5: ¡Qué chochote!
1: A ver, no manden eso. Buenos días, Olímpica.
6: Ay, no
1: pusieron
6: mi audio.
1: ¿Qué es eso? Ay, no. Buenos días, Olímpica, aquí está tu audio,
6: bueno,
1: mi amor.
6: Bueno, mi opinión sobre
1: sí, señora.
6: Los hidramas.
1: A ver,
6: señora. Yo digo que pues no debe vestirse de acuerdo a la edad. Ya uno no es así, tenga un cuerpo, pero el que exhibe, hay que exhibir para vender. Entonces ya tenemos pareja, fuera soltera, pues está bien, pero si tenemos pareja, yo creo que hay que respetar. Mi humilde opinión. ¿Qué estás haciendo ello? Escuchando Olímpica.
1: Muchas gracias. Buenos días, Olímpica, ¿qué estás haciendo,
7: Buenos días. Yo escucho Olímpica porque me pone de todo bien, güey. Bueno.
1: Señor.
7: Mira, Giovanotti.
1: Señor.
7: Yo le voy a decir algo ahí al amigo.
1: A ver.
7: Yo opino. Que eso es inseguridad. Él no está seguro de lo que tiene. Tiene que tener seguridad si de verdad ama a su mujer.
1: Ok.
7: Mira, yo tengo 55 años. Mi esposa tiene 40.
1: Epa.
7: Yo le llevo 15 años.
1: Ajá.
7: Y mi esposa y yo felices. Para ¿felices? Toda la vida.
1: Ahí está.
7: Yo me siento seguro de lo que tengo. Él tiene que sentir lo mismo, sentirse seguro de lo que tiene.
1: Y orgulloso.
7: No se puede vestir como se vista. Pero él lo que está es falta de seguridad.
1: Que siento orgulloso. Que tengo una esposa linda y hermosa.
8: Ese man es un frustrado, Giovanna, así que busque una de 60 para que la pueda esconder.
1: Qué pecado.

0: Estamos de vuelta, señores, pero lo tengo que decir. Lo inevitable, miren la hora, 11:41. El tiempo se acabó. Oh. Pero mañana estaremos de vuelta a 10 de la mañana con Mamus y Dramas. Yo le invito a que se lo envíe su historia ya mismo, luego se lo olvida. Grabe la historia, grábela ya, envíela por audio al WhatsApp Olímpica y me escribe Historia Musidramas. Y listo. Si me manda el audio y no me escribe Historia Musidramas, no lo puedo encontrar. Si me manda el audio y me escribe Historia Musidramas, lo puedo ubicar más fácil y así podrá salir al aire. Buenos días, ¿qué estás haciendo? Último
1: oriente, buenas. Hola, yo tengo para opinar sobre el tema de hoy. Bueno, yo diría que como mujer depende de lo que se esté poniendo, no hay edad, pero depende, porque si ella se está poniendo una ropa que por ella sea muy bonita y muy bonito cuerpo, pero que es demasiado atrevida y se está exponiendo ella o está exponiendo a su marido en situaciones en que le falten el respeto, pues entonces ahí sí que tiene que moderar un poco.
0: Okay.
1: Mi consejo es que vaya con ella y le ayude a escoger la ropa y ya está.
0: Bueno, buenos días.
2: Yo escucho Olímpica, señora, porque me pone todo bien buena. Giovanni Arnulfo, hace un favor, ¿por qué no ponen mis audios? Siempre participo y siempre me ignorás. Y respecto al caso, yo opino que una de mujer, sí, y tanto los hombres, de acuerdo a la edad, es que debe vestir.
0: Sí, también, ¿sí? Válido, sí.
2: Y uno debe darse al respetar como mujer, de acuerdo también a su vestimenta.
0: De acuerdo, estoy de acuerdo. Pero si se pone un short y le queda bien, no le, si tiene un cuerpo bonito, no le veo nada de malo también.
3: ¡Qué chochote!
0: A ver con esa. Últimos, tenemos tiempo de unos tres oyentes más y acabamos. Buenos días, ¿qué estás haciendo, eh?
4: Giovanni, yo escuchando, señora, Olímpica, a lo mejor no, se me hace una fufurufa relativamente. Está soltando un tornillo porque ella debe primero respetar, respetar su esposo, etcétera. Entonces uno está pues acorde, tampoco por los extremos, pero pues
0: sí.
4: Me parece tenaz esa situación. Yo la veo y la veo con marido y así digo, no, mucha fufurufa. Bueno, vende, yo estoy escuchando Olímpica.
0: Bueno,
4: los extremos son malos y sobre todo tener confianza en la mujer, pero tampoco hay que llamar la atención para que la gente se venga a sobrepasar. Después dice, oh, me tocaron, me respetaron. Entonces uno mismo es el que provoca todas estas situaciones. Buen día, Giovanni, estoy escuchando.
0: Gracias. Olímpica. Pero mira que ahí difiere un poquito, o sea, es que depende, o sea, si es muy monstruo, los extremos son malos, los extremos. Ni muy tapada, ni que muestre todo. Por digo, la foto que me envió él, si es lo que él piensa, que él, ella se viste así y está mal, yo estoy viendo la foto y parece que no está mal. O sea, de pronto el nivel de confianza o de celos que él mantiene con ella.
5: Escucho Olímpica porque me pone todo y bien bueno. Hola. No, pues claro, ahí todos los hombres están diciendo que eso, no es, eso es normal. Claro, como no es la mujer de ellos, ellos por verle las patas y el, ya sabemos. Por eso es que dicen que no, que eso es normal. Pero como no es la mujer de ellos, obvio.
0: Vuelvo y repito, la foto que mandó el man me parece que es totalmente normal, o sea, no está excedida, no está mostrona, para nada, para nada.
3: ¡Qué chochote!
0: A ver, no más con eso, ya. Voy a ir cerrando, por favor, también, ponen canciones también. Buenos días. Último oyente por acá, ¿alcanzamos? Último oyente, buenos días, ¿qué estás haciendo hoy?
6: Y no me pusiste el audio, ¿no? Te mandé 4 audios, con estos son 5, te voy a mandar los de la moto, Giovanni.
0: Uy,
6: nomás, ¿sí?
0: A ver,
6: casi. Giovanni, como no colocan.
0: Y no ponen mi audio. Bueno, venga, le pongo el audio, amor, para que no moleste. Ay, poné el audio, pues, ya audios tan largos. Buenos días, mi amor, ¿cómo estás? Bienvenida a Musidramas, cuéntame mi vida.
7: Hola, Giovanni.
0: Hola, mi amor, ¿cómo estás?
7: Para opinar sobre el caso. Mira, Giovanni, yo tengo 57 años y no soy gorda, tampoco soy fea. Bueno, mis piernas no tienen bares ni nada de eso. Yo me he visto con mis chorcitos, con mis licras corticas, con mis licras apretadas, con mis pantalones bien apretados. Nadie me va a decir cómo me tengo que vestir.
0: Obvio.
7: Yo me he visto al agrado mío, no al agrado de los demás. Sí. Y si a él no le gusta cómo la mujer se viste, pues entonces que se busque otra. Así de sencillo. Mi marido cuando me dice algo, le digo, es mi cuerpo, no es el tuyo.
0: Obviamente no vas a salir de exhibicionista por tu barrio ni nada. Recatada, depende del lugar, depende la ocasión también, ¿cierto?
8: Hola, Giovanni, buen día. Buenos días. Escuchando Olímpica. Giovanni, la verdad, yo soy mujer y a mí eso no me parece malo. Mejor que luzca su cuerpo y si lo tiene, pues que lo muestre. Ya si los hombres la ven con morbosidad o algo así, pues es otra cosa. Pero yo no le veo nada de malo a la manera en la que supuestamente se viste.
0: Ok, ok. Bueno, muchachos, en serio, se acabó el tiempo. Nos cogí la tarde, juepucha. Mañana estaremos con más historia, más musidramas aquí a través de 104.5.
2: Yo estoy escuchando Olímpica porque por
0: buenos días.
2: Bueno.
0: ¿Qué más?
2: No, papá, usted está MFT, mijo.
0: Miando fuera el tiesto.
2: ¿Cómo está viendo que mi mujer que vista que así, que así? No, papá, sea serio, mijo. Pues ponga de un costal encima, uy, pues.
0: ¡No! ¡Ey! Por favor, por favor.
9: No la puedo rotar, es privado. Gusanero, Giovanotti, gusanero.

0: esta hora, 11 de la mañana, 51 minutos. 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Madrid, ¿qué estás haciendo,
1: Escuchando Olímpica Serio porque me pone ahí todo bien bueno, mi brother. 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
3: Sería espectacular.
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2: Hoy es miércoles.
3: Ya se partió en dos la semana, pues.

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1: ¡Hola para todos! ¡Feliz tarde, feliz mediodía, feliz almuerzo! ¡Don Ebrio! Venga, es que yo... Vamos de una vez con noticias, ¿cierto? De una vez con... Ok, de una vez vamos con noticias. A esta hora, noticia.
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1: Ya son las 12 del mediodía, 22 minutos. Momento de la información de la actualidad. Momento de las noticias. Olímpica Estéreo. La actividad sísmica ha mermado bastante, ¿no? Gracias a Dios. Información a esta hora, actualidad, que está pasando en Cali, Valle del Cauca, Colombia y el mundo. Aquí en Olímpica Estéreo. Atención, dos sujetos ingresaron a un establecimiento comercial en un sector de Jamundí y, según se observa en registros de seguridad, habrían robado varias pertenencias y objetos del lugar. Luego de salir del local, los presuntos responsables, las presuntas ratas, corrieron hasta una motocicleta en la que los esperaba un tercer individuo, quien habría facilitado su huida del sector. 12:23 minutos, yo escucho Olímpica Estéreo. El presidente Abelardo de la Espriella ordenó gestionar un vuelo humanitario para traer a Colombia a un exmilitar hospitalizado en Nueva York. Se trata de Henry Camargo, quien sirvió durante 22 años en el ejército y actualmente permanece hospitalizado en Nueva York mientras requiere un trasplante de ambos pulmones. 12:23 minutos. Atención. A propósito, el presidente anunció el traslado de Juan Guillermo Monsalve a la cárcel de Cómbita en Boyacá, al señalar que ningún privado de la libertad tendrá privilegio dentro del sistema penitenciario. A través de sus redes sociales, el mandatario afirmó que tomó la decisión luego de señalar a Monsalve de haber incumplido reiteradamente el régimen carcelario. El Espriella también sostuvo que no permitirá que las cárceles sean utilizadas como centros desde los cuales se continúen coordinando actividades delictivas. 12:24 minutos. Vuelo de Fly Dubai que viajaba de Dubai a Tel Aviv aterrizó de emergencia en Arabia Saudita luego de un grave incidente registrado durante el trayecto. La aeronave emitió varias señales de emergencia y registró una rápida pérdida de altitud antes de desviarse hacia Tabuk, donde aterrizó de manera segura. Todos los pasajeros fueron reportados a salvo. De acuerdo con versiones de autoridades israelíes y testimonios de pasajeros, uno de los pilotos habría atacado al otro dentro de la cabina. O sea, pelearon los dos pilotos. ¡Qué chimbe piloto! Uno de los dos atacó al otro. Imagínate, o sea, tremendo, ¿eh? Pero tremendo. O sea, imagínate uno como pasajero y viendo que los pilotos están peleando. Entonces, un piloto atacó al otro, ¿cierto? Ambos terminaron heridos y fueron trasladados a un hospital. Fly Dubai por ahora solo ha confirmado que ocurrió un incidente. Las autoridades israelíes investigan como hipótesis que el episodio pudiera haber sido un intento de tomar el control del avión y eventualmente un ataque con motivación terrorista. Sin embargo, la intención y la secuencia exacta de lo ocurrido todavía no ha sido establecida oficialmente, aunque ya hay imágenes, son un poco fuertes, ¿eh? 12:25 minutos.
2: ¡Qué puta! Eso está muy peligroso.
1: Imagínate, qué miedo, ¿ah? Cámaras de seguridad registraron el momento en que tres sujetos llegaron hasta un sector del barrio Brisas de los Álamos, ¡añañay!, al norte de Cali, a bordo de un vehículo blanco. ¡Pilas! ¡Que las ratas están alborotadas, señores! ¡Atención! ¡Las ratas están alborotadas, señores! ¿Hasta cuándo? Atención. Iban en un vehículo blanco, barrio Brisas de los Álamos, al norte de Cali. Dos de ellos descendieron y subieron hasta el segundo piso de una vivienda donde, según las imágenes, rompieron una ventana para ingresar al inmueble. En esa oportunidad, los vecinos se percataron de lo que estaba ocurriendo y comenzaron a alertar a los otros residentes. Al verse descubiertos, las dos presuntas ratas estaban en la vivienda salieron rápidamente y según se observa en el video, las presuntas ratas descendieron por el balcón para llegar hasta el vehículo donde un tercer individuo, una tercera presunta rata, los estaba esperando para irse de fuga. Eso pasó el 28 de septiembre, o sea, el lunes nada más. Y miren la hora, 4:30 de la tarde, añaña, y es que ya no les da pena ni mierda. 4:30 de la tarde, y hay un video de cámara de seguridad de la casa, donde se ve claramente que están entrando las presuntas ratas. ¿Cómo la ves? ¿Cómo la ves, Truz? Gracias a que la gente alertó, no pasó mayores. 12:20.
2: ¡Ay, qué susto! ¡Qué puta noticia esa! Imagínate. No.
1: 12:27 minutos. ¿Qué más tenemos de información? A ver. El presidente Abelardo del Espriella informó que durante sus primeros 53 días de gobierno ya se han firmado 105 extradiciones, según un balance publicado por el mandatario. Y faltan más. El que no esté con la ley, chumbulum para la guandoca. Olímpica. ¿Qué más tenemos de información? ¿Ya acabamos ahí o hay más? ¿Un poco más? De pronto por aquí puede ser, ¿no? A ver. El DACMA hace seguimiento a los humedales de Cali en medio del fenómeno del Niño. Sharon Aguirre, subdirectora de Ecosistemas, dijo que hay 18 humedales que permiten la regulación, filtración y conservación de los ríos que por esos días presentan bajos caudales. Hallan cuerpo sin vida dentro de un camión de basura en Cali. Policía capturó a una persona. ¡Epa! De acuerdo con la información conocida, el conductor decidió trasladarse hasta la estación de policía Fray Damián para informar a las autoridades sobre lo ocurrido. Una persona muerta en el camión de la basura. ¡Dios mío! Hasta aquí la información. Hasta aquí la actualidad. 12:28 minutos al mediodía. 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

0: 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La música de Olympique Cero llega.
1: Es en la mañana.
0: Proyecto 1, Another Night, 1233. Yo escucho Olympique Cero con Claro.

Jueguito sabroso. La época de Proyecto 1, ¿no? Con Magic Juan, Nelson el Sabroso y toda la banda de Proyecto 1. Era la locura, ¿sí o no? 12:39 minutos. 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Johnny, chiquito pero picoso. Johnny, gran amigo también que hizo parte de Proyecto 1. Gran amigo de mi panita Ray Raymond. 12:39, aquí está. 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

0: A esta hora, 12 del mediodía, 43 minutos. Hoy finalizamos el mes de septiembre, don Ebro. Ya septiembre, ya se acabó ya.
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0: y
1: Futa.
0: Y ya se acaba septiembre hoy, papi. Eso fue, pero rapidito, ¿no? Amor y amistad, desde septiembre, de 7 de diciembre. Ya arrancamos, ya mañana el mes de octubre. Así que estaremos ahí pendientes de lo que pase, ¿no? Estaremos ahí pendientes de lo que ocurra, porque llega octubre y bueno, seguimos con las actividades y todo lo que tiene Olímpica Estéreo 104.5 para toda la audiencia. 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Y bueno, ya estaremos ahí pendientes de un euro, porque entonces ya llega octubre y bueno, lo que se viene, papá. Pendiente de todo lo que tiene Olímpica Estéreo preparado. Por ahora, vámonos con esta buena canción de Jason Jiménez, que parece que no ha pasado mucho tiempo, ¿no? Pero apenas en enero, Jason Jiménez va a cumplir el primer año de su fallecimiento. Parece que ha sido hace mucho tiempo, ¿no? Aquí está junto a Alzate, papá. Mi venganza. Yo escucho Olímpica al mediodía. Sírvase uno, por favor. A nombre de Jason, eso. Ya sé.

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1: 12 del mediodía, 52 minutos. 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
1: Son las 12 del mediodía, 52 minutos, 12:52 ya. 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

0: 1 de la tarde, 14 minutos. Vamos con los resultados del chance. Ahorita hacemos un pequeño homenaje bien chévere, porque un día como hoy estaría cumpliendo 80 años el cantante de los cantantes. Un 30 de septiembre de 1946 nació el gran, el único, para mí el más grande de todos. Bueno, eso ya es gusto personal.
1: Chala.
0: Un día como hoy nació el gran Héctor Lavoe, así que bueno, un 30 de septiembre del 46, hoy estaré cumpliendo 80 años Héctor Juan Pérez Martínez, más conocido como Héctor Lavoe, así que ya venimos a colocar ese gran éxito y a recordar un par de canciones de Héctor Lavoe. Por ahora, vámonos con los resultados del chance. Atención, chance, chance. Anoche jugó la lotería de Huila y cayó 90-90. Huila, 90-90. Anoche también jugó la lotería de la Cruz Roja y cayó 56-98. 5-6-9-8. Esta mañana, Dorado mañana, 41-28. 41-28. Cafeterito del Día, 91-49, 9149. Samán, 99-24, 9924.
2: Paisita Papeta.
0: Paisita Díaz, 73-64, 7364. Ay, mira, ve, el Chontico de la Una ya jugó también, mira. El Chonto de la Una, 35-76. El Chontico de la Una. Sigan escribiendo, por favor. Sigan escribiendo la palabra. Escriban, por favor, la palabra. Liga, escribamos liga otra vez. Liga, liga, liga. En cualquier momento vamos la liga. Escriban la palabra liga al WhatsApp 320-787-1045. Escriban la palabra liga. Ahí empieza a participar de las culebras de Olímpica Estéreo.
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0: Venimos con Reto de Vallenato y luego nos vamos con la canción de Héctor Lavoe, ¿les parece? 1:16 minutos al mediodía, escuchas Olímpica Estéreo Cali. Oh.

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2: Señoras y señores, atención, atención. Hay rumor de buen reto. Hace rato nos hacíamos un reto de vallenatico, qué chévere. Así que pónganle cuidado, las canciones son estas. Binomio de Oro y esto se llama Niña Bonita.

0: digan.
1: Momento de que voten ya a través del WhatsApp de Olímpica Cero. Oiga, oiga.
0: Y si es así, que me queme la vela.
1: Vote ya, vote ya.
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1: Vamos a habilitar el WhatsApp de Olímpica para que voten. La canción que llega a 4 votos gana. Voto válido es Yo escucho Olímpica, Niña Bonita. O Yo escucho Olímpica. Por estar adorándote. Voten ya, voten ya, voten ya. Ahí está. Por estar adorándote o Niña Bonita. Voten ya, voten ya. WhatsApp Olímpica 320-787-1045. Buenas tardes, ¿qué estás haciendo,
3: Manu? Yo escucho Olímpica porque me pone todo y bien bueno. Ya no es ti.
1: Señor. Ay, no. ¿No votó? ¿No dijo nada?
4: Háblame, capibara. No, yo escucho Olímpica porque me pone todo y bien bueno. Me voy por Niña Bonita. Saludos de Jamundí. Jamundí City.
1: Epa. Listo, muchas gracias, papá. Niña Bonita, un voto, por favor, gracias. Hola, Carol, ¿qué estás haciendo,
5: Me pone todo bien bueno. Mi voto es por Niña Bonita.
1: Niña Bonita. Niña Bonita ya tiene 2 votos. Es la que llega a 4, ¿no? Ok. Kleiber, háblamelo,
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1: 3-0, eso fue goleada. Ay, ay, ay, mira, ve.
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1: Señoras y señores, Niña Bonita es la ganadora. Ahí está el binomio de oro. Niña Bonita, Pollo Irra. Eso.
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esta hora yo escucho el Invigue Estéreo, 1:30 p.m. Un día como hoy, un 30 de septiembre del año 1946, estaba naciendo un hermoso bebé. Héctor Lavoe. Héctor Juan Pérez, Héctor Lavoe nació un día como hoy. Hoy estará cumpliendo 80 años el gran Superman de la salsa. No me...

nació en Machuelo Abajo, Ponce, Puerto Rico. Un día como hoy, un 30 de septiembre del 46. Hoy estará cumpliendo. Hoy estaría cumpliendo 80 años el gran Héctor Lavoe. No me preguntes ni mi nombre. Su voz característica.

0: Cantaba salsa, cantaba bolero. Le pegaba también a los instrumentos, la maraca, la percusión. Tipo de voz era tenor.
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0: Hoy recordamos a uno de los grandes. ¿Se imagina Héctor Lavoe?
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0: Tuve la oportunidad de hace un par de años estar visitando Ponce, Puerto Rico. Ahí fuimos con mi panita Pepezón. Y estuvimos en el cementerio visitando ahí su tumba, ¿no?
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0: En Ponce, Puerto Rico.
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0: Y hoy estamos recordándolo al más grande.

0: La Voix es un apodo, ¿no? La Voix en francés es la voz. Justamente le pusieron ese apodo de La Voix porque lo comparaban mucho como con Frank Sinatra, que le decían Frank Sinatra La Voix. Y en francés, La Voix, Héctor La Voix. Hay muchas historias y muchos mitos de la canción. El cantante, que el compositor fue nada más y nada menos que otro de los grandes de la música, Rubéncho Blades, la escribió. Algunos dicen que él se la mostró a Johnny Pacheco de la Fania y la canción la iba a cantar Rubén Blades. Y Johnny Pacheco le dijo, no, esa canción está hablando, pero mejor dicho, estás retratando la vida de Héctor Lavoe. Y se la obsequió, es un regalo. Por eso él canta la canción El Cantante. Y que esa canción, obviamente, habla exactamente lo que era él, su vida, ¿no?
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0: Y tenía un pequeño defecto. Era impuntual. Concierto de Héctor Lavoe arrancaba a la medianoche y llegaba a las 3 de la mañana o más tarde. Y la gente lo esperaba. Y ahí sale esa canción. El rey de la puntualidad.

0: Canciones de Héctor Lavoe, periódico de ayer.
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0: ¿Se acuerdan de ese bolerazo? ¡Qué lío!
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0: ¿Se acuerdan de Ella mintió?
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0: ¿Y recuerdan su exitazo Escarcha?
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0: ¡Loco, loco, loco, loco!
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0: ¡Rompe, Saragüey! ¡Oh! ¡Vaya, Héctor!
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0: ¡Soñando despierto! ¡Vamos a reír un poco, papi!
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0: ¿Se acuerdan de El Son? Papi, mucha música, mucha música, papi. Y sin más preámbulos, recordamos al más grande de todos con su éxito.

cantante. Un día como hoy estaría de cumpleaños. Hoy estará cumpliendo 80 años el gran Héctor Juan Pérez. Aquí lo recordamos con esta canción. Todo mundo a cantarla, a disfrutarla. A todo volumen en su carro, en su casa, donde estén. Suéltala.

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4: Son las 3 horas 50 minutos, 1:50. 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
4: 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Y hoy es miércoles, voy a dar el pedacito de la frase del miércoles. Y Olímpica, hoy miércoles, y Olímpica. Ya vimos la frase, pedacito del lunes, pedacito del martes, ahora el pedacito de hoy, miércoles, y Olímpica. Cuando completen la frase, podrán ser finalistas. Recuerden que en esta semana el pedacito del día viernes solo estará disponible en los almacenes Suzuki que están participando voluntariamente de esta actividad. No se va a decir por Olímpica, solamente en los puntos Suzuki de la ciudad. ¿Listo? Ok, yo escucho Olímpica. 1:53. Vamos de moto nueva con Olímpica Estéreo y con Suzuki.
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0: las 2 de la tarde, 9 minutos. Por aquí los saludamos. Buenas tardes. Tarde rica, sabrosita del miércoles, hoy 30 de septiembre. Dirige el programa Magali Nazarí, la mamá de los pollitos. Te acompaña tú, DJ José Vallejo, hasta las 5 de la tarde. Por favor, a reportar sintonía 327-8710-45. ¿Desde dónde nos escuchan? ¿Dónde llovina? ¿Dónde ya llueve? Aquí en Santiago de Cali. Nota de voz 327-8710-45.
1: ¿Qué tenemos?

Tarde con llovina como pa' qué. A ver, explíquemelo ahí en el WhatsApp. Tarde con llovina, tarde con agüita como pa' qué. 2 de la tarde, 10 minutos, bienvenidos. Yo escucho Olímpica.

0: los y las escuchamos. 320-787-1045. Los que están en la casita, los que están arrancando como el segundo tiempo laboral, ¿no? Mucha gente que trabaja de 8 a 12 y regresa nuevamente a su oficina a las 2 de la tarde. O sea que aquí están arrancando como el segundo tiempo laboral en la oficina, en el pool de abogados, los amigos contadores, las secretarias. Un abrazo. 327-87-1045. Los saludamos. ¿Desde dónde nos reportan sintonía? Por favor, 327-87-1045.
1: ¿Qué más, viejo José?
0: Háblalo, firma.
1: Tarde de llovinita con pancito bien melo, un cafecito.
0: Sí.
1: Oyente, locutor, locutor, oyente. Entre piernadito, ¿qué como ayer, papi? Háblame, claro, yo le llego, usted
0: sabe. Oigan, mi tío. De ganoso este cuerpito, papi. Sí, pero tarde de llovida como pa' qué, a ver. Aguepanelita, quesito, pancachito, buñuelito, arepita, ¿no, Giovanotti? Tarde, ¿cómo? ¿De qué? Uy, yo me muero por un roscón. Yo veo un roscón y yo pierdo la cabeza, Giovanotti. Es algo impresionante, mano. Yo veo una rosca y ¡ay, pues, pucha! Hasta ahí me llegó. Ahí. Me descontrolo, pero de una manera impresionante. ¡Hola!
2: Yo escucho limpia porque me pone todo y bien bueno.
0: ¿Cómo vas?
2: Tarde de lluvia para estar entrepiernado con la pareja. ¿Qué te parece?
0: Uy, qué rico.
2: Usted con Giovanotti, ¿no?
0: Y yo, porque siempre con Giovanotti. Porque siempre con Giovanotti. Por aquí dice, te escucho por mi computadora, José Vallejo, ya tengo en mi móvil, te escucho desde Tuluá, gracias mi vida, un abrazo. Para Rosy, gracias mi vida. Por aquí dice, tarde con Jovina para una película, a ver, ojo.
3: Tarde con agüita como para estar entrepiernado. Uf. Con el esposito, el noviecito o el que sea. Pero que sea del corazón de uno.
0: Con el mocito también, ¿no? Aguanta. Dicen que tener mocito es darle una respiración a la relación que uno tiene con su pareja, ¿no? Eso dice, ¿no? Eso dijo. No estoy diciendo que sea así. Hola.
4: Hola, mi José Vallejo, hermoso. Yo escucho Olímpica porque me pone, estoy bien bueno. Mi amor, reportando sintonías de acá desde la buitrera, con ganas de que tiene de llover.
0: Sí, ojalá está oscurito por aquí, bueno, ya empezó a llovinar, ¿cierto, Giovanito?
5: ¿Vos imaginás ahora un café con leche con una mogollita, con una sema? Remojándola ahí en el café en leche.
0: Uy, qué rico. Bueno. ¿Qué más?
5: Bien, papi, aquí trabajando.
0: No, ¿y qué más?
5: No, de pronto un tostadito con mantequilla.
0: Uy,
5: pero mojar siempre el tostado en el café.
0: Yo quisiera como una Ducales, como una galleta para que me la apartas.
5: Ya empezó a llovinar hoy.
0: Sí, sí. Gracias, Giovanotti. Max Giovanotti. ¡Hola! ¡Oli!
6: Buenas tardes, José Vallejo,
0: firma.
6: Pero no rependejo.
0: Soy yo, papi.
6: Reportando sintonía con la 104.5.
0: Sí.
6: Está la tarde fresquita, como con llovinita para que estemos aquí en el apartamento, tú y yo jugando PlayStation.
0: No.
6: Miramos a ver después qué fluye, papi.
0: No,
6: podemos jugar a seguir jugando los pachines, José Vallejo.
7: mi José Vallejo.
0: Hola, papi.
7: Aquí reportándole sintonía desde Terrón Colorado, José Vallejo. Por acá está como con ganas de caer una visita como bien paramosa, ¿oyó?
0: Rico, papi.
7: Ramiro Terrón.
0: Un abracito, papi. Tarde con lluvia, ¿pa' qué? Ya mismo, los leo y los escucho en el WhatsApp, 327-87-1045. Tarde con lluvia, ¿pa' qué, señores? Para una mujer. 2 de la tarde, 22 minutos. 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

las 2 de la tarde, 25 minutos. Sigan registrándose. Palabra Culebra 320-787-1045. Porque venimos a entregar cuarto de millón de pesos a las 2:26. Saludito para mi Natalia Serna y para su hermano, ¿no? Para Andresito, Andrés, papi. Ahí en la casita preparando arroz con pollo. Qué delicia. Qué rico. Qué rico el arroz con pollo. Y no hablo precisamente del arroz. 2:26, ya venimos con más saludos. 327-8710-45. Llueve en Santiago de Cali, llueve en el sur, señores. Ay, bendito.

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1: A las 2 de la tarde, 38 minutos, avanza la tarde del miércoles, hoy es 30 de septiembre. ¿Dónde está cayendo agüita? Por favor, me lo dejan saber. 327-87-1045, hola.
2: Tarde con lluvia se presta para refrescar el alma.
1: Eso es verdad.
2: Y otras cosas más.
1: Y otras cosas más. Gracias, panita.
3: Hola, José. Buenas tardes.
1: Dios, mi amor. Bendiga. ¿Cómo vas?
3: Una tarde con lluvia se presta para estar relajado.
1: Sí.
3: Descansando, para estar arrunchado con su pareja.
1: Sí, ay, bien. Qué rico.
3: Tomándose unos traguitos.
1: Ay, qué
3: disfrutando bien rico.
1: Rico, mi amor, ¿no? Ese plan que tenés, es un parchezote, ¿o yo?
4: 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La tarde con lluvia se presta para guaca guaca con el arrocito en bajo.
1: Sí, sí, rico.
5: La Olímpica, que estoy haciendo, escuchando Olímpica porque me pone de todo y bien bueno. Mandando un saludito por acá a la familia Umaña.
1: Hágale.
5: En Dagua, en la vereda Pueblo Nuevo, la vulcanizadora Umaña.
1: Para la vulcanizadora Umaña, allá en Dagua, un abrazo para todos, gracias por su reporte. 2 de la tarde, 40, hola.
6: Hola, buenas tardes, Olímpica Estéreo, la mejor.
1: ¿Qué más?
6: Tarde, yo hice como para estar hecho un nudo con la nena.
1: Uy, qué rico. Es que me da hasta escalofrío, ¿viste?
7: Hola, José Vallejo, buenas tardes, ¿cómo estás, gordo? 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
1: A ver.
7: Y depilarte las nalgas.
1: A ver, tampoco así, pues.
8: Yo escuchando Olímpica porque me pone de todo y bien bueno. Hola, José, ¿cómo estás?
1: Bien,
8: Dios te bendiga, Dios te guarde, que tengas un excelente turno.
1: Gracias,
8: muy bendecido. Mary es de Chipre, kilómetro 26, con un clima templadito. Gracias a Dios. Fuerte abrazo, mil bendiciones.
1: Templadito está más de uno. Hola.
9: Yo escucho Olímpica porque me pone de todo y bien bueno. Esta tarde está buena como para una cuca remojarla en leche.
1: Sí, rico. A mí me gusta la cuquita. Me gusta la cuca negra o también la cuca blanca. Me encanta. Con lechita, pega. Pega y duro. Hola.
10: Buenas tardes, José. ¿Qué estoy haciendo? Escuchando Olímpica desde el poblado campestre. Bendiciones.
1: Un abracito, mi amor, allá en el poblado. Hola.
11: José. Papi. Usted venga, conózcame esta rosa.
1: A ver.
11: Papito bello.
1: A ver. Ay, no, que esa tiradera de besos de hombre a hombre, portate serio, hombre.
12: José, reportándole sintonía, escuchando Olímpica, llueve aquí por el Andresanil.
1: Sí.
12: Puerta del Sol.
1: Sí.
12: Todo el sector de acá del distrito, después de la ciudad de Cali, papi, está cayendo un palo de aguacero, pero
1: hermano. ¡Qué madre!
12: Mejor dicho, estoy es como niño chiquito en la calle gritando, por fin llovió.
1: Venga, ya que habla de aguacero, por favor, mantengamos la precaución. Tengamos cultura vial, señores. Amigos de las motocicletas, llévela con su avena y su pitillo, por favor. Amigos de los conductores de carros, por favor, suavecito también. Suavecito es bonito, papi.
13: Joanotti, ¿cómo estás, papi?
1: Papi, Joanotti ya se fue. Joanotti trabaja hasta las 2, vuelve a las 5, bebé.
14: José Vallejo, un saludo muy cordial para ti, para todo el grupo de trabajo.
1: ¿Sí?
14: De la mejor, la única, la inigualable, la incomparable, la inimitable.
1: A ver, 104.5.
14: Yo escucho Olímpica Estéreo porque me pone de todo y bien. Bueno, de nuevo te saludo desde el megataller de Nissan Sameco Bardi Cali.
1: ¿Sí?
14: Saludo para ustedes y para todos los coequiperos a nivel nacional.
1: Epa.
14: De parte de Nissan, que Dios los bendiga y un feliz turno.
1: Abrazo, papito, gracias por tu reporte.
15: Y entra en la ropa que va a llover.
1: ¿Qué es esto?
15: Ay, mi José, mentiris. ¿Qué? Está oscurito acá en Jamundí, pero todavía no llueve.
1: Okay.
15: Pero si llueve, ¿te parece si vienes y nos arropamos aquí, entrepiernamos pies y hacemos un chocolatico con pancito, así con queso, como te gusta, mi José? Y pues vemos que fluye.
1: ¿Cómo así que fluye, pana? ¿Hasta cuándo les debo decir? Tengo esposa y una niña que hoy está de cumpleaños, 16 añitos, hombre, por favor.

0: las 2 de la tarde, 51 minutos. 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
0: Tarde de miércoles, te acompaña tu DJ José Vallejo. 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

A las 3 de la tarde, 11 minutos, 3 con 11, dirige el programa Magali Nazarí, la mamá de los pollitos. Te acompaña tu DJ José Vallejo. Ya venimos con reporte, ya venimos con saludos. Tarde lluviosa del miércoles 30 de septiembre. Yo escucho Olímpica. ¿Desde dónde nos escuchás? ¿Desde dónde nos reportás sintonía ya mismo? Nota de voz al 327-8710-45. Estás de las mías, Tito Gómez, Grupo Niche.

3 de la tarde, 15 minutos, ya vengo con saludos, ya vengo con reporte, llevo a cuotas en claro el nuevo Connor 600 Smart con batería de larga duración. 3 de la tarde, 16 minutos después de esta canción, vengo con saludos, vengo con reporte, 327-87-1045, yo escucho Olímpica.

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0: Tengo mucho reporte de sintonía, por eso vamos de una vez a lo que es. Buenas tardes, ¿qué estás haciendo, güey?
1: ¿Qué haces, Jairo? Buenas tardes, yo escuchando Olímpica porque me pone todo bien bueno.
0: Háblamelo, firma.
1: Uy, esta tarde está como para estar uno, una amiguita que tengo en Chile, estar aquí a uno entrepiernado hablando de cositas. Ay, por ahí. Ah. ¡Qué rica! Ve, Emma, no tiene que hacer ahí, Emma, que no tiene mujer.
0: Ya se fue, papi, ya se fue.
1: Pero usted queda de Olímpica, ¿no?
0: No limbo, ¿qué? Déjalo quieto por allá, hombre.
2: Yo escucho Olímpica porque me pone todo bien. Bueno, al lado de mi José Vallejo, mi
0: ¿qué
2: papá,
0: va, papi?
2: Usted le coloca los audios, usted no es como de Giovanotti, que no le manda el net a uno, no.
0: No, es que es eso.
2: Papito, se soltó en la base, se soltó en la nueva base, en la taba con 44. Está cayendo regio. Y este frío es como para... A meteles, mijo, meteles tú, dice mi papá.
3: Buenas tardes, yo escucho Olímpica porque me pone todo y bien bueno. Tarde de Yoísna, famosa.
0: Tarde rica, ¿no? Frito, chocolatico, quesito.
4: O sea, esta tarde de llovizna está para echarse uno.
0: ¿Sí? ¿Un qué?
4: Un buen sueño.
0: Ah, sí, señor. Uy, claro, duerme uno delicioso, ¿yo?
4: Se me pone esto bien bueno. José, la otra vez, Giovanotti le estaba viendo bullying a Lecherita.
0: ¿Por qué?
4: Es que nunca en la vida ha comido un pan chocho caliente.
0: Y van a ver, y es verdad.
5: Yo escucho Olímpica porque me pone de todo y bien bueno.
0: Señor.
5: Esta tardecita sí está como para una colombiana con un pan bien grande.
0: ¡Ay, qué rico! Un pan calientico, ¿no? Rico.
6: José Vallejo. Saludos desde acá, desde Ciudad de México. El Biofelo, ¿vale? Dios los bendiga, escuchándolo siempre, full sintonía, ¿vale?
0: Abrazo, papito, un abracito para vos.
7: Yo escucho Olímpica porque me pone de todo y bien bueno. Oye, José, para enviar un saludo a mi prometida Diana Carolina Duque en Palmira.
0: Ay, qué bonito.
7: Que la amo mucho, que la extraño. Y para dedicarle almas gemelas de Gisardo Santa Rosa.
0: Si tú saltas, yo mucho. Salto. Un abrazo, papi.
8: Hola, José. José, usted tiene que tener su maricadita oculta para todas las locas molestarte tanto. Tiene que ir por algo, papi.
0: ¿Por algo?
8: Algo, su maricadita oculta la tenés.
0: ¿De qué hablas, viejo? Tengo esposa y una niña, papi. ¿De qué hablas, viejo?
9: Olímpico, buenas tardes. Reportando de acá de la vereda el chocho.
0: Uy,
9: lo más rico.
0: Rico
9: que puede haber, el chocho. Lloviznas por acá.
0: Yo creo que más rato me voy para el chocho, ¿viste? Salgo de aquí a hacer una vueltica por esos lados, papi. Hola.
10: ¿Qué está haciendo, ven? Escuchando Olímpica. ¡Ay, qué entrenajosa que me la van a mojar!
0: A ver, señor, ¿qué es?
10: Que entre en la ropa, que va a llover.
0: Veo un saludito para doña Diana, Diana Serna, Dianita. La madre de Natalia, ¿no? Está de cumpleaños el viernes, ya pasado mañana. Doña Diana, un abrazo, mi vida. Dios me la bendiga. Feliz cumpleaños adelantaditos. Que cumpla muchísimos años más. Yo, doña Diana. Abracito para usted, mi señora.
11: Hola, yo escucho Olímpica porque me pone todo bien bueno. Esta tarde de lluvia está como para una avena con almojábana.
0: Sí.
11: Y escuchando Olímpica, la mejor con la mejor música.
0: No me hable de avenita, mi amor, que me encanta. Hola.
12: José.
0: Háblalo.
12: ¿Qué estás haciendo? Yo escuchando Olímpica porque me pone todo bien bueno. Parce, cagado en las risas en las calles, de fiesta y parce, escuchándolos a ustedes, y más que todo a usted, que la tienen en montada, ¿no? Bastante clavada.
0: ¡José!
12: Reportando sintonía, Michel Álvarez, aquí suave ya, está llovinando, pero no.
0: ¡Suavelano!
12: Campo suavecito.
0: ¡Epa!
12: José, haga de respetar, hombre.
0: Hermano, yo me estoy haciendo respetar.
12: Un buen turno, José.
0: Pensar el papá de uno, papi, ¿eh?
12: Está haciendo esto, escuchando Olímpica porque me pone todo, y bien bueno. Mi querido José, sí. Qué chimba que volvió de manera, me hace reír mucho dando la desinformación deportiva. José, te quiero mucho, reportando sintonía desde lo más alto de la estrella.
0: La estrella en Siloé, un abrazo, papi.
13: Hey, José Gallego, a lo bien la gente, tú te pones a provocar a la gente que apague esta tarde y la gente lo que te quiere es acomodar los pistones a ti.
0: Acomodar los pistones.
14: Escucha, Olímpica, porque me permito. Y bien, bueno. Ay, José, yo te puedo invitar para que vamos a chupar un conito, a ver si sea ahí el Parque del Ingenio, mi amor. ¿ya? Sin que su esposa se dé cuenta. ¿O yo? Le escucho el pico porque me pone todo y bien bueno. Entre en la ropa que va a llover.

0: 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Dedíquela de una vez. Mi esposa. Llame. Y dedíquele, mi amor, ponga olímpica.
1: Lo que nadie se imagina.
0: Y le dedico esa canción que está sonando en este preciso momento en esa emisora, en Olímpica Estéreo. Llámela. Llámelo. Si tienen algún inconveniente y tuvieron algún roce, póngale esta canción en el teléfono. Hagamos como hacíamos hace años, cuando dedicábamos canciones por teléfono de emisora. 3:32.

0: Continuamos, avanza la tarde del miércoles, hoy 30 de septiembre, hoy despidiendo este mes, ¿no? Despidiendo el noveno mes de este 2026, mañana ya primero de octubre. Esto va volando y rapidito, señores. 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Yo escuchando Olímpica porque me pone de todo y bien bueno.
1: José Vallejo. Qué karma cuando el turno suyo haga que usted llega y alborotan todas locas, ¿no? ¿Y qué está haciendo escuchando Olímpica que me pone de todo desde Candelaria?
0: No, papi, pero yo no, yo creo que es el frío que los pone así o las pone así. Yo no, papi.
2: Epa, papi, te felicito, hombre. Te felicito por tu hija y por ti.
0: Gracias, panita.
2: Qué bien, hombre, José. No, José, aquí escuchando Olímpica, papito. La que pone de todo, ¿y bien? Bueno. Llueve, llueve, ciudad modelo, llueve, ciudad modelo.
0: Sí.
2: Llueve, hasta mujeres llueve. ¿En cuánta quiere que la recoja, mi José? No, les quiere mucho la cúpula toda. Epa.
0: Gracias, mi rey. Un abrazo para vos.
3: Hola, José. ¿Cómo estás?
0: Amor.
3: Yo escucho Olímpica porque me pone de todo y bien bueno.
0: ¿Sí?
3: Full sintonía como todos los días acá en Santander de Quilchao,
0: ¿sí?,
3: en el Punto del Arroz.
0: Opa. Listo, mi amor. Punto del Arroz. Santander de Quilchao. Buenas tardes. ¿Qué estás haciendo, eh?
4: Yo escucho Olímpica Estéreo porque me pone de todo y bien bueno, reportando sintonía de Ciudad Córdoba. Empieza a llover Ciudad Córdoba.
0: Lloviendo en Ciudad Córdoba, listo, un abrazo.
5: Aquí escuchando Olímpica Estéreo porque me pone todo y bien bueno. José, entra la ropa, José.
0: A ver,
5: pues te la entro yo toda.
0: A ver.

0: 3:40. Más saludos, más reporte.
1: José. De hermano, ¿cómo le parece? Le cuento el chisme.
0: ¿Qué pasó, papi? A ver.
1: Han cerrado la vía al mar por el Terrón Colorado y sí. Están desviando los carros por el barrio, ¿no?
0: No te puedo creer.
1: Por el Terrón Colorado, por el Tablazo, por ahí por todos lados. Ajá. Le cuento que hay una congestión acá.
0: Me imagino, papi.
1: Colorado, hermano. La cosa más hipuepúchica. Yo no sé por qué los maravillosos ángeles azules de tránsito cerraron esa vía, mano. Pero está llevado el puta.
0: Es que me imagino, la otra vez dimos la información de la semana pasada que estaban levantando asfalto y todo el cuento por allá, ¿no? Me imagino que es por eso. Hola.
2: Yo escucho Olímpica porque pone todo bien bueno. Uy, José, este agua, este frito, como que alborotó esta época, lo que sea aquí, tal y hola. Qué cosa tan aterrada.
0: ¿Qué es lo que le alborota? Oiga, ¿qué es lo que les da que se alborota, no? Ave María.
3: Yo escuchando Olímpica porque me pone todo y bien bueno.
0: Yo, Carmen.
3: Antes de Candelaria ya quiere empezar a llover hoy.
0: Ok, quiere empezar a llover en Candelaria. Buenas tardes, ¿qué estás haciendo, ve?
4: Buena tarde. Una tarde con lluvia se presta para.
0: ¿Para qué?
4: Pasarla buena con el mozo, porque si está con el esposo, le dan ganas de comer de todo y para de lluvia.
5: Hola, José Vallejo, papito. Hola, lindo, parecido a mí. Desde la papelería Alfa.
0: Sí.
5: Santander de Quilichao, Mario Rosario, papito lindo. Aquí sintonizado con la mejor y con el mejor.
6: Escucho Jeremy Castillo porque pone todo y bueno, José Vallejo, ya se soltó en el distrito de Agua Blanca, comunero, juro el agua, gracias, papito.
0: José. Hola.
7: Estoy escuchando Olímpica, la mejor. Buenas tardes. ¡José!
0: ¿Qué más, papi?
7: Sí, tranconcito aquí por el batallón mío. Ya voy a pasar por donde usted, papi.
0: Opa.
7: De norte a sur, voy pasando rumbo a Jamuncho. R,
0: papi, un abrazo.
8: No te imaginas la alegría que me da escuchar ese refrán desde acá de tan lejos. Uno le lo añora, uno volver a sentir ese sentimiento, sentir esa flor de piel del gusto de compartir diciembre con toda la familia. Qué chévere. Dios los bendiga, ¿vale? Gracias.
0: Un abrazo, papito, por aquí lo esperamos, ¿oyó?
9: ¿Qué vos puedes, hermano? ¿Me va a colocar los audios, sí o no? No, que me hizo la tan mala, a mano, a lo bien. Un día. Cinco audio, como este es el sexto audio, no, nada, que me lo coloque.
0: No, papi, vea. Y le saco.
9: Tan mala,
0: y le saco el audio, papi, y comienzas a alegar. No. Este man sí es muy de mala, hermano.
10: José, buenas tardes. Yo escuchando Olímpica. Hola. Porque me pone de todo. Y bien, bueno. Vea, José, yo lo único que le voy a decir a usted es lo siguiente, papi.
0: Pasó,
10: el hecho
0: papi?
10: Que usted tenga una esposa, sí. Una niña de 16 añitos,
0: sí.
10: Eso no quiere decir que usted sea hombre, José. Vea, yo tengo un amigo, le voy a decir la verdad,
0: ¿qué pasó, papi?
10: Papi,
0: a ver.
10: Tuvo esposa, uh-huh. Tres hijas y mantiene más ensartado que jeta de pescado, papi. Uy. No le digo nada.
0: Más ensartado que Bocachico en Semana Santa, ¿no?

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las 4 de la tarde, 8 minutos. Dirige el programa La Mamá de los Pollitos, Magali Nazarín. Por aquí te sigue acompañando tu DJ José Vallejo, arroba José Vallejo Gama, para que me puedan seguir también de una vez, arroba José Vallejo Gama. 4 de la tarde, 8 minutos. Ya venimos con Olimpi Reporteros, Olímpica Conductores, tarde del miércoles 30 de septiembre. Yo escucho Olímpica.

0: Avanzamos, tarde del miércoles 30 de septiembre. Buenas tardes, ¿qué estás haciendo, B?
1: José, buenas tardes. Yo escuchando Olímpica porque me pone de todo. Y bien, bueno, vea, José, yo le voy a decir a usted lo siguiente, papi.
0: ¿Qué pasó, papi? El hecho que... Ah, este ya me lo dijo, ya me lo dijo. Gracias, papi. Consejo aprendido, bebé.
2: Yo... Oye, José, esta lluviecita está como para comerse un pan. Panochón.
0: Rico, ¿no?
2: Venden ahí en la 32.
0: Uy, claro, en la panadería de ahí la 32, papi. Pan calientico, ¿no? Rico.
3: Ay, yo escucho Olímpica, la que me pone de todo y bien. Bueno, hola, José, papi, ¿cómo vas?
0: ¿Bien o no?
3: Ah, me alegra mucho, Chepe. Oiga, Chepe, tengo...
0: Dime, Chepe.
3: Un deporte de movilidad.
0: Hágale.
3: Sí, me dio un calambre y estoy que no puedo caminar. Yo escucho Olímpica, la que me pone de todo y bien bueno.
0: Tan tiernito.
4: Yo escuchando Olímpica de Santander de Quilichao, reportando sintonía aquí en el Amarillito,
0: Bien.
4: Moy 249, la cooperativa con Ortras.
5: Hola, José Vallejo.
0: Calvo. Hola, Babi.
5: Pendejo, ¿cierto?
0: Uh-huh.
5: Oiga, mano, usted sale al aire y se alborota ese mariposerío tan bravo.
0: ¿Qué
5: yo
0: pasó, amigo?
5: Tiene un poder de atracción para los mariposos, pero cosa serio, yo.
0: Yo creo que es el clima, papi, ¿oíste? Últimamente creo que es el clima.
6: Olímpica porque me pone todo bien, bueno, reportándome desde Miranda, Cauca, para desearle un feliz y muy bendecido día a mi madre, Alba Castillo. El Dios me la bendiga, me la cuida, me la protege y que cumpla muchos años más de vida.
0: Opa.
6: Que la amo.
0: Un abracito, mi amor.
7: Buenas tardes, José Vallejo. Yo reportando sintonía de Valle Grande, escuchando Olímpica porque me pone todo. Excelente la música.
0: En Valle Grande, un abrazo a la gente de Valle Grande, Puertas del Sol.
8: Hola, José, buenas tardes. Yo escuchando Olímpica porque me pone de todo.
0: Y bien, bueno.
8: Desde acá de Palmira, Valle.
0: Sí.
8: Con un frío.
0: Frito en Palmira, vea pues.
9: Hola, mi José, reportando sintonía de Restrepo Valle. José, ¿no crees que te moleste ni colocas esa canción de fondo, no?
0: ¿Cuál canción?
9: Te gusta la bobada, José.
0: ¿Cuál canción, eh? Esta canción, es que esta canción es bonita.
10: Buenas, viejo José, ¿cómo vamos, mi José? Ve aquí reportando sintonía, escucho Olímpica porque me pone de todo y bien bueno. Aquí dando vuelta en este Didi con ganas de que de la entrega, pero nada, esto está muy malo, mi José. Bendiciones, que esté bien.
0: Todo va a mejorar, papito. Con fe, papi, con fe, todo va a mejorar.
11: Yo escuchando Olímpica porque me pone de todo, José. Poneme el disco de Juan Gabriel, que me acuerdo de los dos cuando estudiábamos, ¿te acordás? Que nos quedamos allá en la casa, José. Ponele, pon el disco de Juan Gabriel.
0: Ay, Dios bendiga.
12: Perdón. Ajá, viejo, José. Reportando sintonía desde Houston, Texas, papi.
0: ¿Qué?
12: La 104.5. Feliz tarde, papá. Siempre sintonizado, escuchando la mejor.
0: Abrazo, mi panita, para vos.
13: Buenas tardes, Olímpica.
0: ¿Qué, mi amor?
13: Con ese de aquí, el centro de Cali.
0: Sí.
13: Oficina Plaza Caicedo. Quiero darle un saludito a las chicas, a Ahogadas, a Ángela, a Zulay. Espero que le estén pasando riquísimo trabajando, mis doctoras.
0: Opa.
13: Les mando un beso y escucho Olímpica porque me pone de todo.
0: Oiga, salúdeme a las doctoras, o yo. Un abracito para todas. Qué rico.
14: Hola, José. Que Dios me lo bendiga. Vea, amé, estoy escuchando Olímpica porque me pone de todo. Y bien bueno. Le deseo lo mejor, José. Que Dios lo bendiga.
0: Gracias,
14: y
0: mi amor.
14: Que esté lleno de salud. Amén.
0: Tan hermosa. Gracias, mi petalito, por esos bonitos deseos para con este servidor, ¿oíste? Lo mismo para vos y los tuyos. 421, yo escucho Olímpica.

0: a las 4 de la tarde, 34 minutos. 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

0: A las 4 de la tarde, 43 minutos, 4:43.
1: José, bajar un plumero en las tardes ganadoras para yo, Wanda, ¿no?
2: Qué pecado. Ay, con
1: yo,
2: Wanda,
1: yo escuchando Lítica porque me pone esto bien bueno, número uno, José. Reportando sintonía en la fábrica de muebles Martínez Palmira, Barrio Uribe, aquí activo, activo.
0: Abrazo, parcerito. Activo, pasivo, ¿cómo la vuelta? 4:43.
3: ¿Qué tenemos?

0: José Vallejo, buenas tardes. Yo escucho
1: la Olímpica
0: Estéreo porque me pone de todo y bien bueno.
1: ¿Cómo vamos?
0: José Vallejo, yo aquí operado, digo, no te gusta colocar mi audio, ¿no?
1: Ahí está, papi.
0: Y esta tardecita está fría como para tomarse un cafecito caliente.
1: Rico.
0: Con leche, quesito y un buen panchocho, ¿viste?
1: Ay, sí, papi, calientico, ¿no? Qué delicioso.
2: Este José Gabriel me vuelves loca, loca, loca.
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3: 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José, usted habla y de una vez se alborota todo eso, ¿no? Claro que dicen que entre panaderos se huele el pandebono, ¿no?
4: Yo aquí escuchando Olímpica Estéreo, que me pone todo bien bueno, reportando sintonía acá de la Reforma.
1: La Reforma.
4: A Omar y a Martín, está por ahí amarrando hierro.
1: Listo.
4: Acá de parte del Indio, reportando sintonía en la Reforma.
1: De una, parcerito.
5: Hola, mi esposo, muy buenas tardes.
1: Yo, mi amor.
5: Reportando sintonía desde Jamundí. Este es el turno de las locas, ¿no?
1: Oiga.
5: Donde José alborota todas las mariposas.
1: José,
5: qué horror, Dios mío.
1: Para nada.
5: Feliz turno, mi José, que Dios te bendiga. Y yo escucho Olímpica porque me pone todo y bien bueno.
1: Un abracito, mi amor. Hola, buenas tardes. ¿Qué estás haciendo, ven?
6: Yo escucho Olímpica porque me pone todo y bien bueno. Hola, José. Ahí para felicitar a mi hermana allá en Castajal, la Rubiela Labrada, ¿ves?
1: Sí.
6: Que está cumpliendo hoy año. Opa. De parte de su hermana Marisa, acá de Puerto Tejada.
1: Para ella, Rubielita, un abrazo, feliz cumpleaños.
7: José, ¿qué estás haciendo? Me escuchan un poquito porque me pone todo bien bueno. Está reportando sintonía de página acá en mi trabajo.
1: Papi, no se le escucha bien, bebé. 4:45.
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1: Atención, porque rápidamente ya le vamos a decir para qué barrio nos vamos. Mucha atención, a las 4 de la tarde, 46, después de las 5 de la tarde, el pico y placa Olímpica. Atención, nos vamos para el barrio Sindical. Allá se encuentra Ana Milena Realpe.
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1: Ana Milena Realpe, peluchote, mi pétalo hermoso, te acabas de ganar cuarto de millón de pesos, Ana Milena Realpe del barrio Sindical. Felicitaciones, mi Anita, disfrútalo, ya te llamamos y te decimos cómo haces. ¿Qué tenemos?

Mañana en punto de las 5 de la mañana nos escuchamos en Temprano, el más bacano de Olímpica Estéreo 104.5. Feliz resto de tarde. Gracias por la compañía. Ustedes son los mejores, señores, señoritas, mamacitas.

0: 4 de la tarde, 51. 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
1: Son las 5 de la tarde, 15 minutos. ¿Cómo están? ¿Cómo me les va? Estamos en esta tarde del miércoles. En algunos sectores de Cali llovió, en algunos sectores no. Por aquí como que quiere salir de nuevo el mono Jaramillo. Pero hay buen clima a esta hora en Santiago de Cali. Hola, mi estimado Madrid, papi, ¿cómo vas?
2: Bien, papi, gracias a Dios. Esta mañana que venía yo por acá para la emisora a turno.
1: Sí.
2: La mañana espectacular.
1: Bonita, ¿no?
2: Un amanecer precioso. Yo dije, hoy va a ser un día. Habían pasado 10 minutos y estaba todo nublado. Pero hoy, qué rico, la verdad.
1: Pique Placa para particulares hoy, 3 y 4. Hasta las 7 de la noche.
2: 3 y 4.
1: 3 y 4 solo para Santiago de Cali.
2: 3 y 4.
1: 3 y 4 hasta las 7 p.m.
2: 4 y 3.
1: 3 y 4 solo para vehículos particulares.
2: Ajá.
1: Ahí está para que lo tengan en cuenta a través de Olympic Estero. Ya venimos con Olympic Reporteros para saber cómo está la movilidad hasta ahora en la ciudad en cuanto a trancones, huecos, de pronto alguna riña, algún choque, presunta rata, de pronto una paloterapia.
2: Saludo para toda la gente de Palmira, papi. Hoy estuvimos en una transmisión desde allá de Palmira. Qué belleza, qué amor de todos los palmireños por Olympic Estéreo, por cada uno de nosotros, de verdad. Que Dios los bendiga enormemente a todos y muchas gracias por todos esos abrazos, esas fotos que tomaron, esa alegría que sintieron al ver a Olympic Estéreo 104.5 años.
1: Está confirmado, Palmira, territorio olímpica.
2: Obvio sí, obvio sí.
1: Un abrazo para toda la gente de Palmira. 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Hoy 3 y 4, recuerden, último día. 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
1: De la tarde, 21 minutos, 5:21, estamos de Pico y Placa por Olímpica. Ya venimos con los Olimpi reporteros.

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1: ¡Olímpica! Vamos a habilitar el WhatsApp Olímpica para que nos informen cómo está la movilidad en Santiago de Cali, para que nos digan cómo están los trancones en la ciudad a través del WhatsApp. Habilitamos el 320-787-1045. Vamos a ver cómo está la vaina. Sí he visto que en muchas partes de la ciudad no hay semáforo funcionando, pero
2: en muchas partes hay guardas
1: haciendo la regulación. Por ejemplo, me informan semáforos sector de Pininos, o sea, eso es calle 70 con carrera Quinta Norte. Funciona a veces los semáforos ahí de la avenida Segunda para entrar hacia Brisas de los Álamos o Álamos. También están funcionando a veces, entonces ahí están los guardas regulando. Porque esa parte hace un tranconcito lindo, bello y hermoso.
2: ¿Qué copada tranca que de forma está ahora ahí?
1: Olivi reporteros, a esta hora, buena tarde, ¿qué estás haciendo, eh?
3: Buenas tardes, yo escucho Olímpica porque me coloca de todo.
2: Y bien bueno.
3: Bueno, por aquí al MO, por aquí por la troncal, pasando la cárcel de Villanueva hacia la Simón Bolívar, 100%.
1: Sabroso.
3: Laborando plataforma y escuchando la 104.5, la
2: listo,
3: que me coloca
2: de todo.
3: Y bien bueno.
1: Gracias, papi.
3: Ay, yo anote, no hay que diga la dirección, que calle 34, que la 34, pero viene, no, yo anote y me voy a ponerte a resumir música.
2: Uy, pero ahí gusté.
1: Pero ni el resumen.
2: Con todo el respeto, pero ahí gusté. Ahí gusté, a mí no me
1: pero
2: meto
1: no,
2: ahí.
1: Pero no, deberás de ser un poco más lapso.
2: No, no, yo no fui.
1: O sea,
2: ni una cosa ni la otra.
1: Buena tarde, hola, ¿qué estás haciendo, eh?
4: Señores de Pico y Placa, bien, ok.
1: Yo bien, papi, bien.
4: Reportando desde San Meco hacia la 14 Calima, congestión vehicular.
2: ¿Congestión?
1: ¿Pero hizo congestión?
2: ¡Congestión vehicular!
1: A ver, por favor, recuerden que es un espacio serio. Buenas tardes, Olímpica Estéreo, ¿qué estás haciendo? Hola.
5: Hola, Giovanotti, buenas tardes.
1: Yo, papi.
5: ¿Estás? Giovanotti, yo hoy no voy a hablar de Musidrama, yo. Vamos a hablar de Madrid. Oye, ese Madrid en persona es más bonito, pechocho, emocho, esos labiecitos y todos bonitos. Oiga, y a propósito, ¿sí les llevó la lechona o se la comió por el camino?
2: No, sí, aquí la envié, papi. ¿Qué digo ahí? Pues nadie.
1: Eso fue el almuerzo prácticamente.
2: Ah, sí, ¿ves?
1: Es más, llegó y me la comí de una. Buenas tardes, hola, ¿qué estás haciendo hoy?
6: ¿Qué hubo, Giovanotti?
1: ¿Qué hubo?
6: Madrid, yo soy papi. Olímpica porque me pone de todo y bien bueno. Se mareció ahí en Palmira, si usted era Giovanotti como muy al esqueleto y todo eso, y la pasó bueno y todo. Entonces yo ahí, ¿la historia de qué? ¿De hoy qué?
1: No,
6: se man, que muy celoso porque la mujer se le decía en faldita.
1: No, no, lo que pasa es que a esta hora ya
2: no se puede.
1: A esta hora no podemos.
6: Como que estaba bueno, Giovanotti, usted le tomó buen caldo en la foto y todo, ¿no, Giova?
1: Sí, lo que pasa es que a esta hora.
6: Ay, con los mejores.
1: Sí, sí. A pesar de que el oyente mandó foto también. Pude ver de qué se trataba exactamente.
2: Sí, pero no, lo que pasa es que en este momento no estamos hablando.
1: Yo como el oyente estaba dando como.
2: No, pues muchas gracias al oyente, pero no, pues estamos hablando de otra cosa, papi.
1: No pensé
2: igualmente
1: que
2: igualmente muchas gracias hoy. Muchas gracias, Aitor. Buenas, ¿qué estás haciendo, eh?
7: Estamos haciendo, escuchando Olímpica, la mejor emisora que tiene Santiago de Cali.
2: Obvio, sí.
7: Es un de Madrid que no le gusta los musidramas.
1: A ver.
7: Tin. A esa hora tenemos papá. Rellena.
1: Uy, qué rico.
7: Papa rellena con bastante ají.
1: Uy, trae.
7: A esta hora tenemos roscón, como le gusta a José Ayo, el roscón.
2: A ver.
7: Señor. Bueno, mejor locutor, ¿cierto?
8: Repetite la historia, pues, rapidito.
1: No se fue. Una papita rellena a esta hora pegaría.
2: Pega 3-3.
1: Uy, papi, ¿con ají?
2: Oh, qué rico.
1: ¿Con ají, pero con ají guacamole o ají normal?
2: El ají rojito.
1: Uy, me gusta ese rojito, que pica más, ¿no? Buenas tardes, hola, buenas.
9: Giovanotti, para reportarte que están dañados los semáforos.
2: ¿De dónde?
1: Un audio más de eso y lo mando para la gran.
2: A ver, ya, por favor, no vamos a empezar. Miren que todo está lindo, todo está en paz y alegría, por favor.
1: ¿Es que los semáforos estaron de Larry o qué?
2: ¿Quién es Larry?
1: De la ridícula.
2: A ver, ya, está bien.
1: Buenas tardes, Olímpica, buenas tardes. ¿Qué estás haciendo?
10: Giovanotti, ¿cómo vas? Buenas tardes.
1: Giovanotti,
10: aquí por la 62 con segunda, antiguo Cañabala.
2: Cañabala.
10: Dale, meo perfecto, re lindo, melo.
1: Ok. Tan fácil,
2: mire qué bonito,
1: tan fácil que dar una ubicación, una dirección exacta, con en tal parte. Es que es muy fácil, no es tan difícil.
2: No es tan difícil.
1: A ver. Olímpica Estéreo, buena tarde. ¿Quién está por acá a esta hora? Buenas.
2: ¿Qué estás haciendo, Ben?
11: Hola, mi Joanotti, mi madrecito, mi Jeffer.
2: Muñeco.
11: Tenemos algo pendiente. Confírmela ahí a los muchachos de una vez.
2: ¿Qué ve?
11: La salida que tengo pendiente para el 17. Ah. Y ese man que es celoso. El otro que picha rica.
1: A ver, por favor.
11: Que le van a invitar a hacer gimnasio, papi. Entonces, que repetime la historia.
1: Es que
11: Madrid, no te vas a enojar, Madrid.
2: No, papi, lo que pasa es que no se puede, no se puede repetir la historia, muchachos. No, no
1: para,
2: se puede.
1: Para que no pregunten más. Es que la historia, ¿veis de qué se trató? De un señor que...
2: No se puede. Lo siento
1: claro,
2: mucho.
1: No he entendido el comando.
2: Gracias.
1: Es como estuve en vacaciones.
2: Pero ¿hay cuánto?
1: Ay, sí.
2: Hoy gana el otro.
1: A esta hora en una presentación.

0: Padre, buenas tardes para todo el mundo.
1: Y
0: los que ahora dicen, yo escucho Olímpica. Esa mañana estuve allá en Palmira, padre.
2: ¿También pusiste por allá?
0: Ah, para mí sí, que mira mi lechoncita, ah, qué padre.
2: Bueno, qué bueno.
0: Momentico, me decía que ahí estaba Mayri con su barriguita toda redonda, padre. Y llegué, me comí mi lechona, padre. Estaba muy rica,
2: qué
0: padre.
2: Qué buena es la idea, papi.
0: Muy ya, ah, ¿usted sabía que me metí a doctor, padre?
2: No,
0: ah,
2: pero ¿cómo así?
0: Padre, me metí. Bueno. Pues ya, sino una cosa que no diga doctor, padre.
2: ¡Qué bruto!
0: Más que todo, que como que estoy atendiendo una droguería. ¿Me hago entender?
2: Okay,
0: ¿me hago entender?
2: Okay.
0: Entonces,
2: okay.
0: Están esos días ahí en el mostrador, ¿tú?
2: Sí.
0: Así cantando. Estaba ahí, padre. Yo metí ahí, padre. Y ahí. Cuando, padre, llega un señor así. Con la mano así en el pecho, padre.
2: Ay, huepucha.
0: Y me dice: doctor, doctor. ¿Usted es el doctor? Y yo: bendito Dios. Obvio sí. Obvio sí. Es que me duele el corazón.
2: Uy.
0: Y yo: tranquilo, yo tengo la solución. Y entonces, ah, bueno, una pasta, un jarabe. Le dije: no, no, tranquilo. Pum, le apagué la luz, padre.
2: ¿Apagó la luz?
0: Ya apagué la luz del
2: consultorio.
0: Y entonces se quedó así como que: ¿qué pasó? ¿Usted por qué me apaga la luz? Le dije: lo que pasa es que ojos que no ven, corazón que no siente, padre. Es el extremo de la luz.

0: las 5:43 minutos. 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Vamos adelante con más Olympic reporteros para saber cómo está la movilidad en la ciudad. 5:43.
1: Y ahora con todos nosotros Walter Mazonga, que nos tiene información importante para toda la ciudadanía. Walter, buenas tardes.
2: Hola, saludos para ustedes en cabina, Alejo Madrid.
1: Gracias.
2: Saludos para Giovanna Ortiz. Hola, saludos, papi. También para los oyentes del Pico y Placa. Hola. Olímpica. Información y servicio, porque mañana jueves 1 de octubre del 2026, Acueducto llevará a cabo la siguiente maniobra: reposición de válvulas en Brisas de los Álamos.
1: ¿Sí?
2: Suspensión temporal del servicio de agua por 14 horas. Uy. En este sector. También reposición de válvulas en Floralia. Suspensión temporal del servicio de agua por 14 horas. En las siguientes direcciones: en la calle 70 hasta la 73, entre la avenida Segunda B Norte hasta la avenida Tercera Norte, y en la calle 70 hasta la 72, entre la carrera Tercera de Norte hasta la carrera Cuarta Norte. Giovanotti, habrá suspensión temporal del servicio de agua a partir de las 8 de la mañana hasta las 10 de la mañana mañana en este sector de el norte de la ciudad, Brisas de los Álamos y Floralia, mañana jueves 1 de octubre. Carro tanque para abastecimiento de agua a los usuarios de Brisas de los Álamos y Floralia, que mañana, por modernización de la red, no contarán con el servicio de agua durante 14 horas. Información
1: tiempo.
2: Y servicio para ustedes en cabina, Alejo y Giovanotti.
1: Muchas gracias.
2: Información,
1: Walter.
2: Y servicio para los oyentes en este Pico y Placa de Olímpica.
0: Muchas gracias, Mazonga, por la información. Esta hora está la noticia, 5:45 de Pico y Placa.
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0: Sí, 5:48 minutos. 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
1: Ya tenemos las 6:00 p.m. Es ahora escuchando el Pico y Placa de Olímpica Estéreo 104.5.

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1: Momento de la información y actualidad a esta hora, 6 de la tarde, 13 minutos. Vamos con las noticias. ¿Qué está pasando en Cali, en Valle del Cauca, en Colombia y en el mundo? Vamos con la información. Atención. Un presunto robo en un apartamento en un octavo piso en el sector de Guavinas. Atención, quedó registrado en un video que circula en redes sociales, pero pucha, volvieron nada a la puerta. Hola, Dios mío, según el relato que acompaña a unas imágenes, desconocidos habrían forzado, presuntas ratas, forzaron la puerta del inmueble y se llevaron varios elementos, entre ellos un televisor de 65 pulgadas, una licuadora, un parlante, ropa y tendidos de cama. Este caso fue... ha generado preocupación entre residentes y usuarios en redes sociales que cuestionan cómo los responsables habrían ingresado al conjunto y posteriormente salieron con los objetos sin que nadie dijera nada. Hasta el momento, la administración de la unidad no se ha pronunciado públicamente sobre el presunto robo de las presuntas ratas. Atención, esto pasó en Guavinas. ¿En cuál de todas las unidades de Guavinas? No lo sabemos porque hay muchas unidades. Hay que preguntar cuál exactamente porque esto no puede pasar. 6:14 minutos. 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Se conoció el borrador del decreto con el que el gobierno de Abelardo de la Espriella busca modificar las reglas para las protestas en Colombia. El documento plantea que la fuerza pública puede intervenir contra personas que cometan actos violentos, incluso mientras continúan los diálogos con los manifestantes. El borrador también establece una distancia mínima de 4 metros para el acompañamiento policial y contempla la participación de gremios económicos y representantes de comunidades en las mesas de diálogo. Además, fija situaciones que podrían llevar al agotamiento del diálogo, entre ellas el uso de armas, agresiones, daños a infraestructura, bloqueo de ambulancias o afectaciones a servicios hospitalarios. 6:15 PM. 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Atención, se conoció que un sujeto que al parecer habría intentado cometer un robo minutos antes fue perseguido por varios integrantes de la comunidad. La persecución llegó hasta la calle Primera con carrera 50, ahí cerca del puesto de salud de Siloé, donde el sospechoso decidió ingresar al caño, al canal de agua lluvias, para evitar ser detenido por los ciudadanos. Minutos después, al lugar llegaron unidades de policía. Solo hasta ese momento el sujeto salió del canal y fue abordado por las autoridades para establecer lo ocurrido. La presunta rata se metió al caño para salvarse. Ay, ay, ay. 6:16 PM. 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Atención. Que muestra un niño sujeto a una silla dentro de un centro de estimulación infantil en Cali generó indignación en redes sociales y abrió una investigación para establecer qué ocurrió. En las imágenes, el menor explica que estaba allí porque había roto un plato y regado la comida. La grabación fue realizada por una psicóloga que hacía sus prácticas en el lugar y posteriormente decidió hacer público el caso. ¡Qué calentó, papá! Maltratar a los niños les pasa. ¡Olimpica! 6:17 PM. Atención. La alcaldía de Cali, a través de la Secretaría de Cultura, abrió el tercer ciclo de estímulos 2026. Cultura para levantarnos, con una inversión de más de 1.300 millones para apoyar la recuperación, reactivación y fortalecimiento del sector cultural de la ciudad luego del sismo del pasado 10 de agosto. Que pasa en Cali, Valle del Cauca, Colombia y el mundo. Se le informa Olímpica Estéreo. Atención, ¿qué más tenemos de información? Un deslizamiento de tierra en un socavón dejó al menos 3 mineros atrapados en el corregimiento de Pizares, municipio de Timbiquí, en el Cauca. El hecho se registró en la zona de río Saija, donde organismos de emergencia adelantaron labores de rescate de los trabajadores. ¡Olimpica! 6:18 PM. Hoy hay fútbol, señores. Hoy hay fútbol de liga, ¿no? Venimos con esa información deportiva y mucho más aquí en Olímpica Estéreo. 6:18 PM.
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0: 6 de la tarde, 28 minutos. Información deportiva a esta hora. Uy, atención. Venga. Bueno, hay un bochinche que tiene que ver con deportes
1: pero
0: y bochinches.
1: Antesito, quiero que le demos el agradecimiento.
2: Sí.
3: A lo que acabaron de tomar.
4: ¿Qué tomamos?
0: ¿Por qué no regañás?
4: No, es que está, pero...
0: Te cuento que yo no quiero ni el anillo. Hablarle.
1: Devuélveme el anillo. A Super Kumis. De ahí de Palmira, papi.
4: Palmira, me
1: enviaron un kumis ahí delicioso kumis para que lo probaran, muchachos.
0: Muy rico, ¿eh?
1: Ahí en Palmira, hoy que subimos por ese sector. Ay, venga, que... Ay, usted que usted trabaja con Monte, yo sí. Ay, usted trabaja con Giovanotti. Claro. Sí, también. Ay, no, vea, para que lo prueben. Entonces, un saludo para ellos que están ahí escuchando Olímpica Estéreo 104.5. Muchas gracias, de verdad, ¿le gustó, muchacho?
4: Muy rico, muy rico, muy rico, claro.
0: Espesito, sabroso, rico.
4: Para esta hora de la tarde, una buena tertulia, un cumisito, un pastelito.
1: Saludo para Sandra Díaz del Lácteo Super Cumis, que ahí nos está escuchando a esta hora. Muchas bendiciones gracias y muchas gracias. Mira, que Dios
4: ella
1: bendiga.
4: Sí mandó. En cambio, hay gente que dice que va a mandar y no manda nada.
0: Uy, mandaban hoy para el almuerzo de lechona también. Gracias, madrecito.
1: Hágale, papi, con mucho gusto.
4: La mía debe estar en la nevera, yo creo. Ay, ok, gracias.
0: Es que como fue el mediodía, pues bueno, estaba acá.
4: ¿Y qué entonces pasa? ¿Y qué pasa? Eso se guarda. Es como cuando usted no va a almorzar a un casa, ¿se lo guardan o se lo comen allá? ¿Se lo guardan?
0: Bueno, sigamos.
4: Bueno, sigamos, continuamos.
0: Bueno, hay ¿cuál es el bochinche que hubo hoy? ¿Cuál es el güere? ¿Qué fue lo que pasó con Cristiano Ronaldo?
4: ¿Qué pasó con Cristiano?
0: La gente se pregunta, ¿qué pasó con Cristiano Ronaldo?
4: Hay gente, aunque hay unos que no, ¿no?
1: Hay unos pero que no se preguntan, muchas personas pero se preguntan, ¿qué pasó con Cristiano?
4: Hay otros que sí dicen, vení, ¿qué pasó con Cristiano? Pero otros dicen,
0: aparentemente, no sé. Ya, prácticamente, renunció a la selección de Portugal.
4: Pero renunció porque la idea es que simplemente está, o sea, salió de la convocatoria y ya.
0: No se entiende con el técnico. No se entiende con el cuerpo técnico. Palabra más palabra menos dijo: si no quieren que yo esté acá,
1: digan,
0: pues yo cojo mi maleta y me voy para la gran pues tratándolo de traer un poco más así como más latino.
4: Pues, ¿qué te digo yo?
0: Hay un man que llama Edu Aguirre.
1: ¿El técnico?
0: No, es un periodista del Chiringuito en España. Los programas. Hay que cuenta con el Pico y Placa, pero de España.
1: Ok.
0: De deportes.
1: Ok.
0: Y tiró una exclusiva.
1: ¿Qué dijo?
0: Escuchémoslo.
5: Ayer martes por la noche.
6: Exclusiva.
0: La vuelta es que. Para poner más en contexto de la gente. No, ya lo he play otra vez. El man, o sea, Portugal jugó hoy.
1: Sí.
0: Y Cristiano está en el banco.
1: Ok.
0: Y el man lo puso a calentar y nunca lo puso a jugar.
1: Dos partidos viene suplente.
0: Entonces,
1: ¿no?
0: Mucha gente dice, uy, es que es Cristiano. Otra dice, no, pues que si no está a nivel, bueno, sí que vea, si usted no va a jugar, no lo ponga a calentar.
1: Claro, no lo ponga ahí a quemar tiempo.
0: Y si no hay buena química con el técnico.
1: ¿Qué tan cierto es que lo sacaron al técnico?
0: Cristiano dijo.
4: ¿A cuál técnico?
1: Al del Portugal.
0: Si no voy a calentar, ¿para qué me pones aquí a jugar? Técnico gonorrea.
1: Yo no, pero él le dijo, si no va a poner su porque se me pone
4: el
1: tiene, que va a poner
4: su. No, pero ahí está hablando con el técnico de Arabia, con el que voy en el alquilar. No, este es el Jorge Jesús, el técnico de Portugal, pero la otra versión, no sé si sea la oficial, dice, bueno, sí es la oficial, digamos, de palabras del entrenador, que dice que asegura que había acordado previamente con el mismo Cristiano
1: que no iban a jugar
4: ni con Noruega ni con Dinamarca como parte de la planificación física del mismo jugador. Entonces, Jorge Jesús dice, mucho menos Cristiano, mucho menos Pelé, mucho menos Maradona, de la posibilidad de que tuvieran que esperar en el banco. Pero después también, tras declaraciones, Cristiano no participó en el entrenamiento y posteriormente abandonó la concentración de Portugal.

0: Sí, o sea, claro.
1: Parta desde el Mundial. La gente le daba igual, y si es la verdad, al equipo le daba igual si estaba o no estaba Cristiano. Y ¿se acuerdan las declaraciones? ¿Que fue el que dio las declaraciones que dijo que Cristiano Ronaldo
0: ahí,
1: no era...?
0: Por ahí decían que era como que le tenían envidia.
1: Era normal, o sea, decían como que Cristiano...
0: Un jugador más ahí.
1: Sí, un jugador más. Entonces, Cristiano también salió en la rueda de prensa y él lo que dice es, si a mí el equipo ya no me quiere, si Portugal no me quiere a mí... Que me digan.
2: Me voy.
1: O sea, me dicen, yo cojo mis botines.
2: Yo cojo mis botines, sí. Cojo mi maleta y me voy para la gran...
1: ¡Allá! Pero sí dijo eso, o sea, si el equipo a mí me quiere decir, si el presidente de la federación me dice a mí, ya no te necesitamos, listo, yo cojo mis botines y me voy, y ya.
2: Él dijo, me voy para la gran...
1: ¡Ya!
2: Eso fue lo que dijo el periodista españolete.
3: Una reunión entre el presidente de la federación, entre el seleccionador y entre Cristiano. Jorge Jesús pide perdón a Cristiano. Jorge Jesús pide perdón a Cristiano por el ninguneo de tenerle calentando durante 30 minutos y ni sacarle. Y no solamente le pide perdón en privado, sino que le dice que va a pedirle perdón públicamente. Que va a decir que públicamente se ha equivocado. Es la promesa de Jorge Jesús a Cristiano. Y sale en rueda de prensa y dice esta cantidad de mentiras que no se cree nadie. Por eso Cristiano explota. Cristiano explota por eso. Porque se siente traicionado. No hay más. Es así. Tu entrenador te viene en privado. Oye, mira, es esto, tal, joder, entiéndeme. Vale, no lo gestione bien. Estamos juntos, tal. Perdóname, sí, tengo rueda de prensa, lo voy a aclarar, voy a pedir perdón, no te preocupes, va a quedar todo bien, va a quedar todo solucionado. Sales a las 12 horas a rueda de prensa y dejas peor a Cristiano, sacando pecho diciendo que mandas tú y que Cristiano es uno más.
2: Ahí estás de
1: peor. Si esto es verdad, es bastante fuerte y con claridad, obviamente Cristiano tiene que estar molesto. Si es verdad, ¿no? Obviamente uno lo deja ahí como
0: deja
1: entredicho.
0: Deja eso ahí como
1: en el
0: tintero.
2: Es como lo mismo que mucha gente dice, no entró porque no está en nivel. Ah, pero es que es Cristiano y quiere llevarlo. Entonces es lo mismo que pasaba con James acá, ¿no? No es que James, sí, de pronto no está en nivel como full, pero es que James. No, es que es Cristiano. Entonces ahí empieza la vaina de quien ya esto. ¿O será que contrataron a este técnico como para ir sacando a este manager? Es el trabajo sucio.
1: Yo te digo una cosa. Yo personalmente a Cristiano nunca lo he visto así como en temas de ego. De que porque me metieron a mí o me sacaron a mí, el man nunca lo hizo en eso. Uh-huh. Y él es uno de los más disciplinados y que le mete y que entrena y que se queda hasta el final. Y él siempre se ha caracterizado por eso. No sé, si es verdad lo que está diciendo el periodista aquí, muy, muy maluco eso.
2: Es el chismeo.
1: Pero es un chisme que está en ese momento a través de las redes sociales. Cambiando un poco de tema, pero ¿sí? No dejando lo importante que dice Jovis. Saludamos en ese momento al viejo John Enson, Joa, que está ahí con Nidia, Angie y el jefe Leo, ahí de la panadería de Alicia de la 27, ay, escuchando Olímpica Estéreo 104.2.
0: Ay, panadería, ¿cómo sería? Qué rico.
2: Muchas gracias a nuestro amigo que está ahí sintonizado, ¿eh?
0: Gracias por sintonizarnos, ¿vale?
1: Joa, qué buena noticia, ¿eh? De verdad.
0: ¿Cuál?
1: La de Cristiano, muy buena.
2: Ah, bueno.
0: Qué bien, Joa.
2: Gracias, Cafefo.
0: Así es, Cafefo.

0: señores, son las 6 de la tarde, 47
1: ¿las
0: minutos.
1: ¿Qué?
0: 6:47 ya.
2: Parece que fuera como las 9 de la noche.
0: Un día como hay, muchachones.
1: Ya viene Jeffer Montes.
0: Uy, no. Espérense. ¿No te gusta compartir con Jeffer?
1: Siempre,
0: no,
1: mucho.
0: No. Muchachos, un día como hoy,
1: ¿qué pasó?
0: Nació un hermoso bebé.
1: ¡Ay, no!
0: Hace 80 años.
1: ¿Quién?
0: Y le pusieron Héctor Juan Pérez Héctor Lavoe.
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0: Un día como hoy, 80 años. Hoy estará de cumpleaños el gran Héctor Lavoe. ¿Qué tal si cada uno proponemos una canción?
1: A ver.
0: Para que los oyentes
1: me gustan.
0: Voten y ponemos una canción hoy en homenaje a Héctor Lavoe, puede ser, ¿no?
1: Hágale.
2: Qué rico.
0: ¿Con qué canción te vas vos, Madrid?
1: Con Escarcha.
0: Escarcha. Buen tema este.
1: Me gusta. Escarcha.

0: ¿Y el corito ahí?
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2: Esta canción es buena, ¿eh? El que quiera votar por Escarcha, vota por Escarcha. ¿Con cuál se va? Bracito de bebé.
3: Yo iría por una que me gusta mucho, pero sé que no va a tener muchos votos, que es Loco, pero vamos con Periódico de Ayer.
2: Sí. Dejándola al otro palo, ¿no? Sí.
0: Periódico de Ayer, me gusta. Ayer
2: es buena, buena opción, ¿eh?
3: Sí, claro.
1: Periódico de Ayer. Oye, noticia que todos saben.

0: Radio Bemba, Radio Bemba, Radio Bemba 104.2.
1: ¿No? Bueno, entonces,
2: ¿y Yovita con cuál se va?
1: ¿Qué tal si nos vamos?
0: Ni para allá o a mirar.
1: Ni para allá o a mirar. Y ahora vamos con, así como está la nevera, más de uno. Triste y vacía.
3: Como en Cali.

0: dura.
1: Y la ponía.
2: En todo este
0: país. ¿Empezamos con la votación o qué?
3: Listo, vamos de una a tres.
0: Votaciones. Sí, la que llega a tres votos la ponemos completa, ¿bueno?
3: Arranque, pues.
0: Pero la ponemos completa después del break de comercial.
3: Bueno. Menos mal. Hágale, pues.
0: Sí. Vamos con una cancioncita y ya venimos de ella, venimos con las votaciones. Ya están las canciones ahí. Pilas.
3: Ya venimos con la votación.
0: Entonces, ¿o lo hacemos de una vez?
3: No, ahora.
1: Ya no.
0: Espera, encima de que hace tiempo, pero yo una cosa aquí.
1: Ahora empieza a sacar
3: No, porque es que eso con lo de las votaciones y todo eso. No, tírelo así más bien y ahorita nos venimos.
0: 6:51 minutos.
3: O será mejor, o será que sí.
0: O será que más bien.
1: Si alcanzamos, sí, yo creo que sí.
3: No, eso no alcanza. De pronto.
0: ¿O será que? 6:51 minutos, escucha Solo y Pique 0, Cali 104.5.

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